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1: Son las 7 y 27 minutos.
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3: San Juan Pablo II nos pidió que reconociéramos que no debe disminuir el ímpetu de predicar el Evangelio a quienes están lejos de Cristo, porque esta es la primera tarea de la Iglesia. En efecto, hoy la actividad misionera sigue representando el mayor desafío para la Iglesia, y la tarea misionera debe seguir siendo primordial. ¿Qué pasaría si tomáramos estas palabras en serio? Nos daríamos cuenta de que la labor misionera es paradigmática de toda la actividad de la Iglesia. Esta tarea sigue siendo fuente de inmensa alegría para la Iglesia. Así os digo que habrá más alegría en el cielo por un pecador que se arrepiente que por 99 justos que no necesitan arrepentimiento.
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1: Son las 8 en punto.
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8: Bendiciones para todos los estimados radioescuchas de RCN de Radio Matovelle. En este martes 7 de julio, la palabra del Señor viene a nosotros a través del Evangelio según San Mateo en el capítulo 9, versículos 32 al 38. En aquel tiempo, mientras salían los ciegos, le trajeron un mudo endemoniado. Expulsó al demonio y el mudo comenzó a hablar. La multitud comentaba asombrada: nunca se vio tal cosa en Israel. Pero los fariseos decían: expulsa demonios con el poder del jefe de los demonios. Jesús recorría todas las ciudades y pueblos, enseñando en sus sinagogas, proclamando la buena noticia del reino y sanando toda clase de enfermedades y dolencias. Se conmovió por ellos porque estaban maltratados y abatidos como ovejas sin pastor. Entonces dijo a los discípulos: la cosecha es abundante, pero los trabajadores son pocos. Rueguen al dueño de los campos que envíe trabajadores para su cosecha. El Señor, movido a compasión por un pueblo que sufre, actúa cada vez con mayor minuciosidad, curando, liberando, enseñando y conformando el grupo de los apóstoles que irán en misión en su nombre y revestidos de poder para predicar, liberar y sanar los cuerpos y las almas. Su misión es la de hacer presente al Señor en todos los lugares donde Él quiere ir. Dada la multitud de necesitados, pide a sus discípulos de rogar al Padre para que mande más operarios. Esta petición obedece a la necesidad de reconocer que es Dios quien suscita los verdaderos cambios que necesita el mundo. Por ello, nos dice en el Salmo 127, si el Señor no construye la casa, en vano trabajan los albañiles. Si el Señor no cuida la ciudad, en vano vigila la guardia. La misión de los discípulos va dirigida a las ovejas perdidas de la casa de Israel, no porque otros pueblos no cuenten, sino porque siendo el pueblo de Israel el primer convocado, deberá ser el primero en dar el ejemplo, dando gloria a Dios y siendo ejemplo para todas las demás naciones. Por último, dado que todo ha sido recibido por gracia, nada de lo que hagamos en el nombre del Señor puede ser atribuido a nuestros méritos. Lo que ha sido recibido como un regalo debe ser donado en las mismas condiciones, y así se da gloria al Dios misericordioso. Todos nosotros como bautizados tenemos la misión de dar gloria a Dios con nuestra vida, iluminando el mundo con nuestra presencia y ejemplo, que es el mejor modo de predicar la palabra de Dios. Gloria al Padre, al Hijo y al Espíritu Santo.
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2: Pensamientos del Venerable Padre Julio María Matovelle. La verdad jamás se contradice a sí misma. Huye sí de los extremos y descansa en el medio. 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

0: 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Son las 8 con 34 minutos.
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2: La palabra de Dios nos muestra constantemente cómo Dios desafía a quienes creen en Él a salir. Abraham recibió el llamado a partir hacia una nueva tierra. Moisés escuchó el llamado de Dios: «Ve, yo te envío», y condujo al pueblo hacia la tierra prometida. A Jeremías, Dios le dice: «A todos a quienes yo te envío, irás». En nuestros días, el mandato de Jesús de ir y hacer discípulos resuena en los escenarios combatientes y los nuevos desafíos de la misión evangelizadora de la Iglesia, y todos estamos llamados a participar en esta nueva salida misionera. Cada cristiano y cada comunidad debe discernir el camino que el Señor señala.
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1: Son las 9:05.
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2: Pensamientos del Venerable Padre Julio María Matovelle. La usura, cuando ha llegado a generalizarse en un país, es uno de aquellos males que precipitan a las naciones en los abismos de la miseria y la servidumbre. 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
10: El cantón Gonzanamá, en la provincia de Loja, es sinónimo de tierra fértil y gente trabajadora. La ganadería y la agricultura son actividades económicas que se constituyen en la forma de vida de los productores. Desde el 7 hasta el 26 de julio, los habitantes de esta zona participan de la Expo Feria Agropecuaria Señor del Buen Suceso. Amador Camacho, presidente de la Asociación de Ganaderos de Gonzanamá, anunció que habrá la presentación y juzgamiento de las diferentes razas, Holstein, Jersey, Hir, entre otros, además de los acontecimientos galantes artísticos y artesanías.
11: Asociación de Ganaderos de Gonzanamá, para expresarles un afectuoso saludo y darles la bienvenida a este acto oficial con el cual la Asociación de Ganaderos del Cantón Gonzanamá anuncia oficialmente la Expo Feria Agropecuaria Señor del Buen Suceso Gonzanamá 2026 en su edición número 53, y que se desarrollará durante los días 25 y 26 de julio del año en curso. Nuestra Asociación de Ganaderos de Gonzanamá cuenta con una trayectoria de 57 años. Fue fundada el 29 de julio de 1969, según acuerdo ministerial del Ministerio de Agricultura y Ganadería número 685. Gonzanamá tiene una historia marcada por el trabajo del campo, por la calidad de su producción agropecuaria, por la nobleza de su gente. Hoy queremos que esa historia sea reconocida y valorada, abriendo las puertas para que los productores, compradores, instituciones públicas y privadas encuentren en esta expoferia un espacio de integración, aprendizaje y nuevas oportunidades. Esta expoferia no es solamente un evento productivo, es la expresión viva de un pueblo que trabaja, que lucha y que cree en el desarrollo de su tierra. Es el resultado del esfuerzo de nuestros ganaderos, agricultores, emprendedores y familias del sector rural, quienes cada día levantan la economía de nuestro cantón y aportan al crecimiento de toda la provincia de Loja y del país.
10: El alcalde del cantón Gonzanamá, Paulo Herrera, expuso las bondades turísticas y de producción.
12: Con motivo de la celebración de las 53 ferias agrícola y ganadera del cantón Gonzanamá, visiten este querido cantón de la provincia de Loja, que tiene muchos atractivos turísticos en cada una de sus parroquias rurales, como es Curunuma, Nambacola, Zacapalca, Changaymina y el propio Gonzanamá. Yo agradezco también al señor presidente de nuestro territorio en el cantón Gonzanamá, especialmente que en esta feria vamos a tener la oportunidad de que el señor prefecto va a hacer la entrega de una obra muy emblemática, como es la remodelación del complejo ferial de la ciudad de Gonzanamá, denominada Centro Multipropósito de Gonzanamá.
10: En este encuentro con la producción está prevista la inauguración del Centro de Exhibición Multipropósito. Los gobiernos locales destinaron un promedio de $870,000. La obra contempla espacio para eventos agropecuarios, recinto ferial, centro de comercialización de ganado y espacio de venta de artesanías. Está pendiente el asfaltado del área de circulación para la feria. Además, los productores necesitan reservorios de agua para favorecer a la agricultura y ganadería de este noble cantón Gonzanamá. Para Radio Matobelle, Mercedes Carrera.
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Les voy a contar la historia de dos muchachos que en su juventud solían llevar serenata a la misma chica. El tiempo los separó y fue también el tiempo el que se encargó de reunirlos otra vez. Y esto fue lo que sucedió al reencuentro.

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0: 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Son las 9 con 38 minutos.
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2: La alegría del Evangelio, que anima a la comunidad de discípulos, es una alegría misionera. Los 72 discípulos la sintieron al regresar de su misión. Jesús la sintió cuando se regocijó en el Espíritu Santo y alabó al Padre por revelarse a los pobres y a los pequeños. La sintieron los primeros conversos que se maravillaron al oír a los apóstoles predicar, en la lengua de cada uno, el día de Pentecostés. Esta alegría es una señal de que el Evangelio ha sido proclamado y está dando fruto. Sin embargo, el impulso de salir y dar, de salir de nosotros mismos, de seguir adelante en nuestra siembra de la buena semilla, permanece siempre presente.
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1: Carta de despedida. Si por un instante Dios se olvidara de que soy una marioneta de trapo y me regalara un trozo de vida, posiblemente no diría todo lo que pienso. Pero en definitiva, pensaría todo lo que digo. Daría valor a las cosas, no por lo que valen, sino por lo que significan. Dormiría poco, soñaría más. Entiendo que por cada minuto que cerramos los ojos, perdemos 60 segundos de luz. Andaría cuando los demás se detienen. Despertaría cuando los demás duermen. Escucharía cuando los demás hablan. ¿Y cómo disfrutaría de un buen helado de chocolate? Si Dios me obsequiara un trozo de vida, vestiría sencillo, me tiraría de bruces al sol, dejando descubierto no solamente mi cuerpo, sino mi alma. Dios mío, si yo tuviera un corazón, escribiría mi odio sobre el hielo y esperaría a que saliera el sol. Pintaría con un sueño de Van Gogh sobre las estrellas un poema de Benedetti. Y una canción de Serrat sería la serenata que le ofreciera la luna. Regaría con mis lágrimas las rosas para sentir el dolor de sus espinas y el encarnado beso de sus pétalos. Dios mío, si yo tuviera un trozo de vida, no dejaría pasar un solo día sin decirle a la gente que quiero, que la quiero. Convencería a cada mujer u hombre que son mis favoritos y viviría enamorado del amor. A los hombres les probaría cuán equivocados están al pensar que dejan de enamorarse cuando envejecen, sin saber que envejecen cuando dejan de enamorarse. A un niño le daría alas, pero le dejaría que él solo aprendiese a volar. A los viejos les enseñaría que la muerte no llega con la vejez, sino con el olvido. Tantas cosas he aprendido de ustedes, los hombres. He aprendido que todo el mundo quiere vivir en la cima de la montaña, sin saber que la verdadera felicidad está en la forma de subir la escarpada. He aprendido que cuando un recién nacido aprieta con su pequeño puño por primera vez el dedo de su padre, lo tiene atrapado por siempre. He aprendido que un hombre solo tiene derecho a mirar a otro hacia abajo cuando ha de ayudarlo a levantarse. Son tantas cosas las que he podido aprender de ustedes, pero realmente de mucho no habrán de servir, porque cuando me guarden dentro de esa maleta, infelizmente me estaré muriendo. Siempre di lo que sientes y haz lo que piensas. Si supiera que hoy fuera la última vez que te voy a ver dormir, te abrazaría fuertemente y rezaría al Señor para poder ser el guardián de tu alma. Si supiera que esta fuera la última vez que te vea salir por la puerta, te daría un abrazo, un beso y te llamaría de nuevo para darte más. Si supiera que esta fuera la última vez que voy a oír tu voz, grabaría cada una de tus palabras para poder oírlas una y otra vez indefinidamente. Si supieras que estos son los últimos minutos que te veo, te diría, te quiero. Y no asumiría tontamente que ya lo sabes. Siempre hay un mañana y la vida nos da otra oportunidad para hacer las cosas bien. Pero por si me equivoco, y hoy es todo lo que nos queda, me gustaría decirte cuánto te quiero. Nunca te olvidaré. El mañana no le está asegurado a nadie, joven o viejo. Hoy puede ser la última vez que veas a los que amas. Por eso no esperes más. Hazlo hoy. Ya que si el mañana nunca llega, seguramente lamentarás el día que no tomaste tiempo para una sonrisa, un abrazo, un beso. Y que estuviste muy ocupado para concederlos un último deseo. Mantén a los que aman cerca de ti. Diles al oído lo mucho que los necesitas. Quiérelos y trátalos bien. Toma tiempo para decirles: lo siento. Perdóname. Por favor. Gracias. Y todas las palabras de amor que conoces. Nadie te recordará por tus pensamientos secretos. Pide al Señor la fuerza y sabiduría para expresarlos. Demuestra a tus amigos cuánto te importan.
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0: En el nombre del Padre, del Hijo y del Espíritu Santo.
1: Amén.
0: El ángel del Señor anunció a María.
1: Y concibió por obra del Espíritu Santo.
0: Dios te salve María, llena eres de gracia, el Señor es contigo. Bendita eres entre todas las mujeres y bendito es el fruto de tu vientre, Jesús.
1: Santa María, Madre de Dios, ruega por nosotros pecadores, ahora y en la hora de nuestra muerte. Amén.
0: He aquí la esclava del Señor.
1: Hágase en mí según tu palabra.
0: Dios te salve María, llena eres de gracia, el Señor es contigo. Bendita eres entre todas las mujeres y bendito es el fruto de tu vientre, Jesús.
1: Santa María, Madre de Dios, ruega por nosotros pecadores, ahora y en la hora de nuestra muerte. Amén.
0: El Verbo divino se hizo hombre.
1: Y habitó entre nosotros.
0: Dios te salve María, llena eres de gracia, el Señor es contigo. Bendita eres entre todas las mujeres y bendito es el fruto de tu vientre, Jesús.
1: Santa María, Madre de Dios, ruega por nosotros pecadores, ahora y en la hora de nuestra muerte. Amén.
0: Ruega por nosotros, Santa Madre de Dios,
1: para que seamos dignos de alcanzar las promesas de nuestro Señor Jesucristo.
0: Te rogamos, Señor, que infundas tu gracia en nuestras vidas, para que, habiendo conocido por el anuncio del ángel la encarnación de tu Hijo Jesucristo, lleguemos por su pasión y su cruz a la gloria de la resurrección. Por el mismo Cristo nuestro Señor.
1: Amén.
0: Misterios gloriosos. Primer misterio, la triunfante resurrección del Hijo de Dios.
2: María Magdalena y la otra María vinieron a ver el sepulcro y sobrevino un gran terremoto, pues un ángel del Señor bajó del cielo y acercándose removió la piedra del sepulcro y se sentó sobre ella. Era su aspecto como el de un relámpago y su vestidura blanca como la nieve. De miedo de él, temblaron los guardias y se quedaron como muertos. El ángel, dirigiéndose a las mujeres, dijo:
3: No temáis vosotras, pues sé que buscáis a Jesús el crucificado. No está aquí. Ha resucitado según lo había dicho. Venid y ved el sitio donde fue puesto. Id luego y decid a sus discípulos que ha resucitado de entre los muertos.
0: Padre nuestro que estás en el cielo, santificado sea tu nombre. Venga a nosotros tu reino, hágase tu voluntad en la tierra como en el cielo.
1: Danos

0: tentación y líbranos del mal.
1: Dios te salve María, llena eres de gracia, el Señor es contigo. Bendita eres entre todas las mujeres y bendito es el fruto de tu vientre, Jesús.
0: Santa María, Madre de Dios, ruega por nosotros pecadores, ahora y en la hora de nuestra muerte. Amén.
1: Dios te salve María, llena eres de gracia, el Señor es contigo. Bendita eres entre todas las mujeres y bendito es el fruto de tu vientre, Jesús.
0: Santa María, Madre de Dios, ruega por nosotros pecadores, ahora y en la hora de nuestra muerte. Amén.
1: Dios te salve María, llena eres de gracia, el Señor es contigo. Bendita eres entre todas las mujeres y bendito es el fruto de tu vientre, Jesús.
0: Santa María, Madre de Dios, ruega por nosotros pecadores, ahora y en la hora de nuestra muerte. Amén.
1: Dios te salve María, llena eres de gracia, el Señor es contigo. Bendita eres entre todas las mujeres y bendito es el fruto de tu vientre, Jesús.
0: Santa María, Madre de Dios, ruega por nosotros pecadores, ahora y en la hora de nuestra muerte. Amén.
1: Dios te salve María, llena eres de gracia, el Señor es contigo. Bendita eres entre todas las mujeres y bendito es el fruto de tu vientre, Jesús.
0: Santa María, Madre de Dios, ruega por nosotros pecadores, ahora y en la hora de nuestra muerte. Amén.
1: Dios te salve María, llena eres de gracia, el Señor es contigo. Bendita eres entre todas las mujeres y bendito es el fruto de tu vientre, Jesús.
0: Santa María, Madre de Dios, ruega por nosotros pecadores, ahora y en la hora de nuestra muerte. Amén.
1: Dios te salve María, llena eres de gracia, el Señor es contigo. Bendita eres entre todas las mujeres y bendito es el fruto de tu vientre, Jesús.
0: Santa María, Madre de Dios, ruega por nosotros pecadores, ahora y en la hora de nuestra muerte. Amén.
1: Dios te salve María, llena eres de gracia, el Señor es contigo. Bendita eres entre todas las mujeres y bendito es el fruto de tu vientre, Jesús.
0: Santa María, Madre de Dios, ruega por nosotros pecadores, ahora y en la hora de nuestra muerte. Amén.
1: Dios te salve María, llena eres de gracia, el Señor es contigo. Bendita eres entre todas las mujeres y bendito es el fruto de tu vientre, Jesús.
0: Santa María, Madre de Dios, ruega por nosotros pecadores, ahora y en la hora de nuestra muerte. Amén.
1: Dios te salve María, llena eres de gracia, el Señor es contigo. Bendita eres entre todas las mujeres y bendito es el fruto de tu vientre, Jesús.
0: Santa María, Madre de Dios, ruega por nosotros pecadores, ahora y en la hora de nuestra muerte. Amén.
1: Gloria al Padre, al Hijo y al Espíritu Santo.
0: Como era en el principio, ahora y siempre, por los siglos de los siglos. Amén.
1: María, Madre de Gracia y de Misericordia.
0: En la vida y en la muerte, ampáranos, Madre nuestra.
1: Segundo misterio, la ascensión de Cristo Jesús al cielo.
2: Jesús, después de hablar a los discípulos, ascendió al cielo y se sentó a la derecha de Dios. Ellos lo vieron levantarse hasta que una nube lo ocultó de la vista. Mientras miraban fijos al cielo, viéndole irse, se les presentaron dos hombres vestidos de blanco, que dijeron:
3: Galileos, ¿qué hacéis ahí parados?
4: El mismo Jesús que os ha dejado para subir al cielo, volverá como le habéis visto marcharse.

0: tierra como en el cielo.
1: Danos hoy nuestro pan de cada día, perdona nuestras ofensas, como también nosotros perdonamos a los que nos ofenden. No nos dejes caer en la tentación y líbranos del mal.
0: Dios te salve María, llena eres de gracia, el Señor es contigo. Bendita eres entre todas las mujeres y bendito es el fruto de tu vientre Jesús.
1: Santa María, Madre de Dios, ruega por nosotros pecadores, ahora y en la hora de nuestra muerte. Amén.
0: Dios te salve María, llena eres de gracia, el Señor es contigo. Bendita eres entre todas las mujeres y bendito es el fruto de tu vientre Jesús.
1: Santa María, Madre de Dios, ruega por nosotros pecadores, ahora y en la hora de nuestra muerte. Amén.
0: Dios te salve María, llena eres de gracia, el Señor es contigo. Bendita eres entre todas las mujeres, y bendito es el fruto de tu vientre Jesús.
1: Santa María, Madre de Dios, ruega por nosotros pecadores, ahora y en la hora de nuestra muerte. Amén.
0: Dios te salve María, llena eres de gracia, el Señor es contigo. Bendita eres entre todas las mujeres, y bendito es el fruto de tu vientre Jesús.
1: Santa María, Madre de Dios, ruega por nosotros pecadores, ahora y en la hora de nuestra muerte. Amén.
0: Dios te salve María, llena eres de gracia, el Señor es contigo. Bendita eres entre todas las mujeres, y bendito es el fruto de tu vientre Jesús.
1: Santa María, Madre de Dios, ruega por nosotros pecadores, ahora y en la hora de nuestra muerte. Amén.
0: Dios te salve María, llena eres de gracia, el Señor es contigo. Bendita eres entre todas las mujeres, y bendito es el fruto de tu vientre Jesús.
1: Santa María, Madre de Dios, ruega por nosotros pecadores, ahora y en la hora de nuestra muerte. Amén.
0: Dios te salve María, llena eres de gracia, el Señor es contigo. Bendita eres entre todas las mujeres, y bendito es el fruto de tu vientre Jesús.
1: Santa María, Madre de Dios, ruega por nosotros pecadores, ahora y en la hora de nuestra muerte. Amén.
0: Dios te salve María, llena eres de gracia, el Señor es contigo. Bendita eres entre todas las mujeres, y bendito es el fruto de tu vientre Jesús.
1: Santa María, Madre de Dios, ruega por nosotros pecadores, ahora y en la hora de nuestra muerte. Amén.
0: Dios te salve María, llena eres de gracia, el Señor es contigo. Bendita eres entre todas las mujeres, y bendito es el fruto de tu vientre Jesús.
1: Santa María, Madre de Dios, ruega por nosotros pecadores, ahora y en la hora de nuestra muerte. Amén.
0: Dios te salve María, llena eres de gracia, el Señor es contigo. Bendita eres entre todas las mujeres, y bendito es el fruto de tu vientre Jesús.
1: Santa María, Madre de Dios, ruega por nosotros pecadores, ahora y en la hora de nuestra muerte. Amén.
0: Gloria al Padre, al Hijo y al Espíritu Santo.
1: Como era en el principio, ahora y siempre, por los siglos de los siglos. Amén.
0: María, Madre de gracia y de misericordia.
1: En la vida y en la muerte, ampáranos, Madre nuestra. Tercer misterio. La venida del Espíritu Santo sobre el colegio apostólico.
2: Llegado el día del Pentecostés, estaban todos reunidos en un mismo lugar. De repente vino del cielo un ruido como el de una ráfaga de viento impetuoso, que llenó toda la casa en la que se encontraban. Se les aparecieron unas lenguas, como de fuego, que dividiéndose se posaron sobre cada uno de ellos. Quedaron todos llenos del Espíritu Santo, y se pusieron a hablar en otras lenguas, según el Espíritu les concedía expresarse.
1: Padre nuestro que estás en el cielo, santificado sea tu nombre. Venga a nosotros tu reino, hágase tu voluntad en la tierra como en el cielo.
0: Danos hoy nuestro pan de cada día, perdona nuestras ofensas, como también nosotros perdonamos a los que nos ofenden. No nos dejes caer en la tentación y líbranos del mal.
1: Dios te salve María, llena eres de gracia, el Señor es contigo. Bendita eres entre todas las mujeres y bendito es el fruto de tu vientre, Jesús.
0: Santa María, Madre de Dios, ruega por nosotros pecadores, ahora y en la hora de nuestra muerte. Amén.
1: Dios te salve María, llena eres de gracia, el Señor es contigo. Bendita eres entre todas las mujeres y bendito es el fruto de tu vientre, Jesús.
0: Santa María, Madre de Dios, ruega por nosotros pecadores, ahora y en la hora de nuestra muerte. Amén.
1: Dios te salve María, llena eres de gracia, el Señor es contigo. Bendita eres entre todas las mujeres, y bendito es el fruto de tu vientre, Jesús.
0: Santa María, Madre de Dios, ruega por nosotros pecadores, ahora y en la hora de nuestra muerte. Amén.
1: Dios te salve, María, llena eres de
3: gracia, el Señor es contigo. Bendita eres entre todas las mujeres y bendito es el fruto de tu vientre, Jesús.
0: Santa María, Madre de Dios, ruega por nosotros pecadores, ahora y en la hora de nuestra muerte. Amén.
3: Dios te salve, María, llena eres de gracia, el Señor es contigo. Bendita eres entre todas las mujeres, y bendito es el fruto de tu vientre, Jesús.
0: Santa María, Madre de Dios, ruega por nosotros pecadores, ahora y en la hora de nuestra muerte. Amén.
3: Dios te salve, María, llena eres de gracia, el Señor es contigo. Bendita eres entre todas las mujeres, y bendito es el fruto de tu vientre, Jesús.

0: Bendita eres entre todas las mujeres, y bendito es el fruto de tu vientre, Jesús.
1: Santa María, Madre de Dios, ruega por nosotros pecadores, ahora y en la hora de nuestra muerte. Amén.
0: Dios te salve, María, llena eres de gracia, el Señor es contigo. Bendita eres entre todas las mujeres, y bendito es el fruto de tu vientre, Jesús.
1: Santa María, Madre de Dios, ruega por nosotros pecadores, ahora y en la hora de nuestra muerte. Amén.
0: Dios te salve, María, llena eres de gracia, el Señor es contigo. Bendita eres entre todas las mujeres, y bendito es el fruto de tu vientre, Jesús.
1: Santa María, Madre de Dios, ruega por nosotros pecadores, ahora y en la hora de nuestra muerte. Amén.
0: Gloria al Padre, al Hijo y al Espíritu Santo.
1: Como era en el principio, ahora y siempre, por los siglos de los siglos. Amén.
0: María, Madre de Gracia y de Misericordia.
1: En la vida y en la muerte, ampáranos, Madre nuestra.
0: Cuarto misterio, la Asunción de la Virgen María en cuerpo y alma al cielo.
2: Dijo Yahvé a la serpiente:
3: Pongo perpetua enemistad entre ti y la mujer, y entre tu linaje y el suyo.
1: Padre nuestro que estás en el cielo, santificado sea tu nombre. Venga a nosotros tu reino, hágase tu voluntad en la tierra como en el cielo.
0: Danos hoy nuestro pan de cada día, perdona nuestras ofensas, como también nosotros perdonamos a los que nos ofenden. No nos dejes caer en la tentación y líbranos del mal.
1: Dios te salve María, llena eres de gracia, el Señor es contigo. Bendita eres entre todas las mujeres y bendito es el fruto de tu vientre, Jesús.
0: Santa María, Madre de Dios, ruega por nosotros pecadores, ahora y en la hora de nuestra muerte. Amén.
1: Dios te salve María, llena eres de gracia, el Señor es contigo. Bendita eres entre todas las mujeres, y bendito es el fruto de tu vientre, Jesús.
0: Santa María, Madre de Dios, ruega por nosotros pecadores, ahora y en la hora de nuestra muerte. Amén.
1: Dios te salve María, llena eres de gracia, el Señor es contigo. Bendita eres entre todas las mujeres, y bendito es el fruto de tu vientre, Jesús.
0: Santa María, Madre de Dios, ruega por nosotros pecadores, ahora y en la hora de nuestra muerte. Amén.
1: Dios te salve María, llena eres de gracia, el Señor es contigo. Bendita eres entre todas las mujeres, y bendito es el fruto de tu vientre, Jesús.
0: Santa María, Madre de Dios, ruega por nosotros pecadores, ahora y en la hora de nuestra muerte. Amén.
1: Dios te salve María, llena eres de gracia, el Señor es contigo. Bendita eres entre todas las mujeres, y bendito es el fruto de tu vientre, Jesús.
0: Santa María, Madre de Dios, ruega por nosotros pecadores, ahora y en la hora de nuestra muerte. Amén.
1: Dios te salve María, llena eres de gracia, el Señor es contigo. Bendita eres entre todas las mujeres, y bendito es el fruto de tu vientre, Jesús.
0: Santa María, Madre de Dios, ruega por nosotros pecadores, ahora y en la hora de nuestra muerte. Amén.
1: Dios te salve María, llena eres de gracia, el Señor es contigo. Bendita eres entre todas las mujeres, y bendito es el fruto de tu vientre, Jesús.
0: Santa María, Madre de Dios, ruega por nosotros pecadores, ahora y en la hora de nuestra muerte. Amén.
1: Dios te salve María, llena eres de gracia, el Señor es contigo. Bendita eres entre todas las mujeres, y bendito es el fruto de tu vientre, Jesús.
0: Santa María, Madre de Dios, ruega por nosotros pecadores, ahora y en la hora de nuestra muerte. Amén.
1: Dios te salve María, llena eres de gracia, el Señor es contigo. Bendita eres entre todas las mujeres, y bendito es el fruto de tu vientre, Jesús.
0: Santa María, Madre de Dios, ruega por nosotros pecadores, ahora y en la hora de nuestra muerte. Amén.
1: Dios te salve María, llena eres de gracia, el Señor es contigo. Bendita eres entre todas las mujeres, y bendito es el fruto de tu vientre, Jesús.
0: Santa María, Madre de Dios, ruega por nosotros pecadores, ahora y en la hora de nuestra muerte. Amén.
1: Gloria al Padre, al Hijo y al Espíritu Santo.
0: Como era en el principio, ahora y siempre, por los siglos de los siglos. Amén.
1: María, Madre de gracia y de misericordia.
0: En la vida y en la muerte, ampáranos, Madre nuestra. Quinto misterio, la coronación de la Santísima Virgen por Reina y Señora de todo lo creado.
2: Una gran señal apareció en el cielo, una mujer vestida del sol, con la luna bajo los pies, y una corona de 12 estrellas sobre su cabeza.

0: Padre nuestro que estás en el cielo, santificado sea tu nombre. Venga a nosotros tu reino, hágase tu voluntad en la tierra como en el cielo.
1: Danos hoy nuestro pan de cada día, perdona nuestras ofensas, como también nosotros perdonamos a los que nos ofenden. No nos dejes caer en la tentación, líbranos del mal.
0: Dios te salve María, llena eres de gracia, el Señor es contigo. Bendita eres entre todas las mujeres y bendito es el fruto de tu vientre, Jesús.
1: Santa María, Madre de Dios, ruega por nosotros pecadores, ahora y en la hora de nuestra muerte. Amén.
0: Dios te salve María, llena eres de gracia, el Señor es contigo. Bendita eres entre todas las mujeres y bendito es el fruto de tu vientre, Jesús.
1: Santa María, Madre de Dios, ruega por nosotros pecadores, ahora y en la hora de nuestra muerte. Amén.
0: Dios te salve María, llena eres de gracia, el Señor es contigo. Bendita eres entre todas las mujeres y bendito es el fruto de tu vientre, Jesús.
1: Santa María, Madre de Dios, ruega por nosotros pecadores, ahora y en la hora de nuestra muerte. Amén.
0: Dios te salve María, llena eres de gracia, el Señor es contigo. Bendita eres entre todas las mujeres y bendito es el fruto de tu vientre, Jesús.
1: Santa María, Madre de Dios, ruega por nosotros pecadores, ahora y en la hora de nuestra muerte. Amén.
0: Dios te salve María, llena eres de gracia, el Señor es contigo. Bendita eres entre todas las mujeres y bendito es el fruto de tu vientre, Jesús.
1: Santa María, Madre de Dios, ruega por nosotros pecadores, ahora y en la hora de nuestra muerte. Amén.
0: Dios te salve María, llena eres de gracia, el Señor es contigo. Bendita eres entre todas las mujeres y bendito es el fruto de tu vientre, Jesús.
1: Santa María, Madre de Dios, ruega por nosotros pecadores, ahora y en la hora de nuestra muerte. Amén.
0: Dios te salve María, llena eres de gracia, el Señor es contigo. Bendita eres entre todas las mujeres y bendito es el fruto de tu vientre, Jesús.
1: Santa María, Madre de Dios, ruega por nosotros pecadores, ahora y en la hora de nuestra muerte. Amén.
0: Dios te salve María, llena eres de gracia, el Señor es contigo. Bendita eres entre todas las mujeres y bendito es el fruto de tu vientre, Jesús.
1: Santa María, Madre de Dios, ruega por nosotros pecadores, ahora y en la hora de nuestra muerte. Amén.
0: Dios te salve María, llena eres de gracia, el Señor es contigo. Bendita eres entre todas las mujeres y bendito es el fruto de tu vientre, Jesús.
1: Santa María, Madre de Dios, ruega por nosotros pecadores, ahora y en la hora de nuestra muerte. Amén.
0: Dios te salve María, llena eres de gracia, el Señor es contigo. Bendita eres entre todas las mujeres y bendito es el fruto de tu vientre, Jesús.
1: Santa María, Madre de Dios, ruega por nosotros pecadores, ahora y en la hora de nuestra muerte. Amén.
0: Gloria al Padre, al Hijo y al Espíritu Santo.
1: Como era en el principio, ahora y siempre, por los siglos de los siglos. Amén.
0: María, Madre de gracia y de misericordia,
1: en la vida y en la muerte, ampáranos, Madre nuestra.
0: Alabanzas a María. Señor, ten piedad de nosotros.
1: Señor, ten piedad de nosotros.
0: Cristo, ten piedad de nosotros.
1: Cristo, ten piedad de nosotros.
0: Señor, ten piedad de nosotros.
1: Señor, ten piedad de nosotros.
0: Cristo, óyenos.
1: Cristo, óyenos.
0: Cristo, escúchanos.
1: Cristo, escúchanos.
0: Dios Padre Celestial,
1: ten piedad de nosotros.
0: Dios Hijo Redentor del mundo,
1: ten piedad de nosotros.
0: Dios Espíritu Santo,
1: ten piedad de nosotros.
0: Trinidad Santísima, único Dios,
1: ten piedad de nosotros.
0: Santa María,
1: ruega por nosotros.
0: Santa Madre de Dios,
1: ruega por nosotros.
0: Santa Virgen de Vírgenes,
1: ruega por nosotros.
0: Madre de Cristo,
1: ruega por nosotros.
0: Madre de la Iglesia,
1: ruega por nosotros.
0: Madre de la Divina Gracia,
1: ruega por nosotros.
0: Madre Purísima,
1: ruega por nosotros.
0: Madre Castísima,
1: ruega por nosotros.
0: Madre Inviolada,
1: ruega por nosotros.
0: Madre Virgen,
1: ruega por nosotros.
0: Madre Inmaculada,
1: ruega por nosotros.
0: Madre Amable,
1: ruega por nosotros.
0: Madre Admirable,
1: ruega por nosotros.
0: Madre del Buen Consejo,
1: ruega por nosotros.
0: Madre del Creador,
1: ruega por nosotros.
0: Madre del Salvador,
1: ruega por nosotros.
0: Virgen Prudentísima,
1: ruega por nosotros.
0: Virgen digna de veneración,
1: ruega por nosotros.
0: Virgen digna de alabanza,
1: ruega por nosotros.
0: Virgen Poderosa,
1: ruega por nosotros.
0: Virgen Clemente,
1: ruega por nosotros.
0: Virgen Fiel,
1: ruega por nosotros.
0: Espejo de Santidad,
1: ruega por nosotros.
0: Trono de la sabiduría,
1: ruega por nosotros.
0: Causa de nuestra alegría,
1: ruega por nosotros.
0: Templo del Espíritu Santo,
1: ruega por nosotros.
0: Templo lleno de honor,
1: ruega por nosotros.
0: Templo insigne de devoción,
1: ruega por nosotros.
0: Rosa mística,
1: ruega por nosotros.
0: Fuerte como la Torre de David,
1: ruega por nosotros.
0: Hermosa como la Torre de Marfil,
1: ruega por nosotros.
0: Casa de oro,
1: ruega por nosotros.
0: Arca de la Alianza,
1: ruega por nosotros.
0: Puerta del cielo,
1: ruega por nosotros.
0: Estrella de la mañana,
1: ruega por nosotros.
0: Salud de los enfermos,
1: ruega por nosotros.
0: Salud de los enfermos,
1: ruega por nosotros.
0: Refugio de los pecadores,
1: ruega por nosotros.
0: Consuelo de los afligidos,
1: ruega por nosotros.
0: Auxilio de los cristianos,
1: ruega por nosotros.
0: Reina de los ángeles,
1: ruega por nosotros.
0: Reina de los patriarcas,
1: ruega por nosotros.
0: Reina de los profetas,
1: ruega por nosotros.
0: Reina de los apóstoles,
1: ruega por nosotros.
0: Reina de los mártires,
1: ruega por nosotros.
0: Reina de los confesores,
1: ruega por nosotros.
0: Reina de las vírgenes,
1: ruega por nosotros.
0: Reina de todos los santos,
1: ruega por nosotros.
0: Reina concebida sin mancha de pecado original,
1: ruega por nosotros.
0: Reina elevada en cuerpo y alma al cielo,
1: ruega por nosotros.
0: Reina del Santísimo Rosario,
1: ruega por nosotros.
0: Reina de la paz,
1: ruega por nosotros.
0: Cordero de Dios que quitas los pecados del mundo,
1: perdónanos, Señor.
0: Cordero de Dios que quitas los pecados del mundo,
1: escúchanos, Señor.
0: Cordero de Dios que quitas los pecados del mundo,
1: ten piedad de nosotros.
0: Ruega por nosotros, Santa Madre de Dios,
1: para que seamos dignos de alcanzar las promesas de nuestro Señor Jesucristo.
0: Oremos. Oh Dios, cuyo unigénito, con su vida, muerte y resurrección, nos mereció el premio de la vida eterna. Concédenos a cuantos hemos meditado estos misterios del Santo Rosario, que por intercesión de la bienaventurada Virgen María, Madre de Dios, podamos imitar las virtudes que contienen y alcanzar la gloria eterna. Por el mismo Cristo nuestro Señor.
1: Amén.

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5: Qué gusto compartir con ustedes Ecuador en Contacto, primera emisión. Desde los estudios centrales de la Secretaría Ejecutiva de CORAPE, estamos listos para llevar la información que se generó en el país en las últimas horas. Previo a esto, saludamos y enviamos un abrazo fraterno a los medios y radios comunitarias que se suman a la programación. Karina Torres está en control del sonido y con ustedes en la locución Rolando Goyes García. Vamos con los titulares en este miércoles 8 de julio de 2026. Pacientes renales de Orellana exigen atención urgente del gobierno. CONAIE rechaza una posible intervención del Estado en la Universidad Amautauihuasi. Este día en el espacio de entrevistas nos acompañará el asambleísta de Revolución Ciudadana por Zamora Chinchipe, Héctor Valladares. Estos y otros temas en breve.
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5: Vamos con el desarrollo de la información y Liz Ontaneda, representante de los pacientes renales y oncológicos de Orellana, denunció la falta de medicamentos e insumos que dificulta la continuidad de los tratamientos. Además, señaló que la escasez de recursos económicos no cubre los gastos de alimentación, hospedaje y traslado de los pacientes hacia otras provincias que reciben atención médica. Nicole Mendoza conversó con ella y nos cuenta los pormenores. CORAPE informa.
6: Y el país se integra. Desde Orellana, Liz Ontaneda, en representación de pacientes renales y oncológicos de esta provincia, viajó hasta Quito para exigir la entrega de medicamentos que requiere su hijo como paciente trasplantado. Liz expresó que esta es la realidad que viven cientos de pacientes en la Amazonía, en donde la falta de medicamentos e insumos médicos los obliga a trasladarse a la capital.
7: Yo creo que no debemos llegar a estas instancias, alzar la voz, a pararnos con unas pancartas para poder ser recibidos y luego decirnos, no, si hay la medicación, tenga, aquí está la medicación, o cualquier otra situación que pasemos. Yo vengo viajando, son 8 horas, yo dije, voy, hago esto, ojalá tenga la respuesta, o si no, pues buscar de otra forma. El tratamiento de mi hijo, mensualmente estaríamos hablando de unos $1,000 con toda la medicación, porque son inmunosupresores que cuestan, son valores altos. Y no cuento con ese dinero.
6: Sostiene que la situación se complica aún más cuando no existen hospitales con especialistas en salud renal.
7: La verdad, de la provincia de Orellana, hablando exclusivamente del COCA, ahí no tenemos un hospital del Ministerio de Salud Pública, lo tenemos, pero no hay especialistas. Entonces, ¿de qué sirve tener un hospital, pero si no hay especialistas de la que se necesita? Un enfermo catastrófico, pues necesita muchas especialidades. Estamos hablando del tema de renales y también oncológicos. Entonces, no lo tenemos, tenemos que emigrar acá a la ciudad de Quito. Allá no contamos con un hospital del IES especializado. Solo contamos con un... como le diría, como un subcentro, es pequeño.
6: Asimismo, se refirió a la entrega de recursos económicos para quienes deben recurrir a otros hospitales. Esto como parte de un proyecto que compete a la Secretaría Técnica de la Circunscripción Territorial Especial Amazónica.
7: Estamos pidiendo pues a la CTA que se amplíe más lo que es el tema de transporte, que sea cobrado, o sea, en el valor real, porque nosotros lo que estamos dando una factura, digamos, nos da el proyecto solo un limitante de $60. Estamos a ampliar, estamos trabajando en ello. Igual en la alimentación también tenemos un limitante donde que dice que solo debemos gastar $3.
6: A esta realidad se suman otros pacientes a nivel nacional, quienes padecen diferentes tipos de enfermedades catastróficas y raras, que a través de plantones y movilizaciones han insistido en mantener un diálogo con el gobierno para hallar soluciones a la crisis de abastecimiento de medicamentos y a la falta de tratamientos completos. Reportó Nicole Mendoza, Corape Informa.
5: Y el país se integra. Gracias, Nicole, por el aporte. En rueda de prensa este 7 de julio de 2026, Marlon Vargas, presidente de la Confederación de Nacionalidades Indígenas del Ecuador, CONAIE, dio a conocer las resoluciones a las que se llegaron con las bases que conforman el movimiento indígena ante la situación que atraviesa la Universidad Amabutay Wasi. Son 8 resoluciones, entre las que se destacan rechazo a una posible intervención al Centro de Educación Superior, respeto a los presupuestos asignados, respaldo a la comunidad universitaria, apoyar acciones de resistencia, de la misma manera colocar acciones de protección ante organismos de derechos humanos, entre otros puntos.
8: Declaramos en asamblea y vigilia permanente por la defensa y permanencia de la Universidad Intercultural de las Nacionalidades y Pueblos Indígenas de Amauta y Wasi, patrimonio histórico de los pueblos y nacionalidades, nacida de sus luchas y reivindicaciones, ratificando nuestro compromiso de impulsar todas las acciones legítimas sin descartar nuestro derecho a la resistencia y movilización.
5: Armando Muyolema, rector de la Mauta Wasi, dijo que esta universidad es la única de tipo intercultural, enfocada en preservar y enseñar sobre los saberes de los pueblos y nacionalidades.
9: El 54% de nuestros estudiantes vienen de los pueblos, de las nacionalidades, pertenecen pues a todos los pueblos, y también tenemos un buen porcentaje de estudiantes afroecuatorianos concentrados especialmente en Esmeraldas. También tenemos estudiantes montubios concentrados especialmente en Ventanas. Tenemos oferta universitaria pues en regiones donde la universidad no ha llegado.
5: Leonidas Isa, presidente de la Ecuarunari, aseguró que el centro de estudios no puede ser utilizado como un espacio político.
10: La Universidad Amauta Wasi no es un espacio político, sino es un espacio de reivindicación de nuestros derechos, de las cuales en este momento está siendo afectada.
5: Una de las estudiantes, Sandra Palma, precisó que la comunidad estudiantil está preocupada porque no sabe qué va a pasar, ya que están a días de culminar un semestre y otros están recién en propedéutico.
11: Ahorita estamos siendo perjudicados porque ya prácticamente vamos a cerrar el ciclo académico el 31 de julio, cuando se tenía programado hasta agosto, ¿sí? Entonces hemos adelantado todo nuestro proceso de estudio, desafíos comunitarios, exámenes, encuentros presenciales, etcétera, debido a este recorte presupuestario. Y mis compañeros, sinceramente, están sumamente indignados que no se nos asigne el presupuesto debido.
5: Los dirigentes hicieron un llamado a que el gobierno cumpla con la asignación presupuestaria que permitiría seguir con el funcionamiento de este centro de estudios. La Unión Nacional de Educadores, UNE, puso sobre la mesa de análisis una cifra que, según precisó Andrés Quispe, refleja el nivel de violencia que golpea al magisterio, ya que desde enero de 2025 hasta julio de 2026 se han reportado 9 docentes que han fallecido en el país y que estos casos se vinculan a muertes violentas.
12: Al inicio de este gobierno, ahí la Unión Nacional de Educadores ya presentó 30 casos, incluso de violencia digital, con fines extorsivos. Eso ha ido elevando. En un segundo momento llegamos a presentar 150, en otro momento 300, y hoy tenemos contabilizado ya más de 1,000 casos en el país, varios de ellos en los siguientes contextos: con denuncias de fiscalía, con la debida derivación a los distritos educativos, o a su vez con la respectiva derivación a la autoridad educativa, es decir, al director, directora o rector de plantel educativo. No todas las los casos a veces llegan a fiscalía, pero sí llegan al distrito educativo, y el distrito educativo en calidad de patrón del profesor debería actuar, pero tampoco lo hace.
5: Sostiene que el gremio ha recibido reportes de amenazas contra maestros en distintas zonas del Ecuador y que la preocupación aumenta por presuntas extorsiones y seguimientos.
12: Fiscalía logró mapear los casos de delitos de los cuales somos víctimas los docentes, y Fiscalía, por las diversas denuncias que se presentaron a nivel del país, identificó que los docentes somos víctimas de extorsión, de secuestro con fines extorsivos, de asesinatos por varios motivos al estilo sicariato, de violencia física y psicológica y de intimidación. Es decir, Fiscalía tiene un conjunto de denuncias presentado por los docentes. Esas denuncias por lo general se archivan en las fiscalías provinciales y en los distritos porque no hay todos los recursos y el acompañamiento en el Estado.
5: Por lo que ratificó una vez más que el Ministerio de Educación y el Gobierno deberían declarar en emergencia al sistema educativo, tomando en cuenta que ahora la violencia ha llegado hasta los planteles educativos y también a los hogares de los docentes.
12: El año lectivo del régimen Sierra y Amazonía es uno de los años más violentos, por los casos de amenazas a profesores, de asesinatos a profesores, de violencia sexual, de violencia digital, de violencia física entre estudiantes. Solo en la ciudad de Quito, durante este año lectivo, se contabilizaron 11 casos entre violencia entre pares o violencia sexual, y eso de los casos que se hicieron públicos.
5: Sostuvo que el sistema enfrenta deterioro de infraestructura, déficit docente y riesgos para los estudiantes, por lo que espera una respuesta pronta de las autoridades y que se busquen los mecanismos para garantizar la protección en los entornos educativos. Comentarles también que el ministro del Interior, John Reinberg, informó este martes 7 de julio que el presidente de la República, Daniel Noboa, lideró la reunión del bloque de seguridad en la provincia del Oro, en la ciudad de Machala. Aquí ratificó que en los próximos días se comenzaría con la construcción de la nueva cárcel de máxima seguridad, que contaría con las mismas características de la cárcel del Encuentro.
13: Estamos en la ciudad de Machala, en la provincia del Oro. Tenemos bloque de seguridad con el señor presidente y con todos los equipos de seguridad del país. Previamente, el día de ayer, estuvimos haciendo ya operaciones aquí en la provincia y sobre todo en Machala. Luego operaciones en Santa Rosa, operaciones importantes con todas las instituciones del Estado, que esto nunca antes se había visto, y con resultados muy buenos. Estas operaciones van a continuar aquí en la provincia. Hoy voy a movilizarme con todos los equipos en diferentes partes que vamos a estar trabajando por la seguridad de lorenses. Espero que en los próximos días podamos empezar también la construcción de la nueva cárcel, que va a ser para 15.120 personas y que va a tener seguridades muy similares a la cárcel Encuentro. Hoy el Encuentro es la peor pesadilla de los grupos criminales y eso está demostrado. Hoy prefieren ser extraditados porque el orden que tenemos en la cárcel, justamente la seguridad que tenemos y que no tengan comunicaciones y que sobre todo paguen el daño que han hecho los ecuatorianos de la forma que tienen que hacerlo.
5: El funcionario de la misma manera agregó que los operativos para desarticular a estructuras criminales serán permanentes en varias zonas del país. Y con esto vamos a hacer una breve pausa en información. Al regresar tendremos un interesante diálogo en el espacio de entrevistas.
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5: Gracias por seguir junto a la red de medios comunitarios. Tras el aluvión registrado en la parroquia Guadalupe, en Zamora Chinchipe, Continúan las interrogantes sobre las acciones de prevención y la respuesta del gobierno. Para conocer su visión, nuestra compañera Fernanda Vera conversó con el asambleísta de la provincia amazónica Héctor Valladares, quien cuestionó las cifras oficiales sobre la magnitud del desastre y aseguró que existieron alertas previas sobre el riesgo en la zona.
19: Saludos, bienvenidos todos y todas. Soy Fernanda Vera y los acompañaré los próximos minutos en este espacio de entrevistas de sus medios comunitarios. El sábado 4 de julio, en horas de la madrugada, las intensas lluvias provocaron el desbordamiento del río Zamora, afectando principalmente a la parroquia Guadalupe. Según las últimas cifras entregadas por la Secretaría de Gestión de Riesgo, se confirmaron hasta el momento 9 personas fallecidas, 9 desaparecidas, decenas de familias afectadas y un puente destruido. Para conocer más a fondo la situación actual de este sector, recibimos al asambleísta por Zamora Chinchipe, Héctor Valladares. Asambleísta, bienvenido. Gracias por aceptar nuestra invitación.
20: Gracias a usted. Muy buenos días con todo el país y particularmente con quienes siguen los medios comunitarios Corape. Gracias por el espacio para poder informar lo que realmente se está viviendo en Zamora. Es una tragedia no vista antes, al menos en lo que yo tengo de vida. Es una tragedia que enluta a toda la provincia y particularmente a los vecinos del sector de Canzama Bajo. Y no solo es una comunidad, son varias comunidades. Para que conozca el país, es un sector turístico, el río Canzama, es uno de los ríos más limpios que tiene nuestra provincia, donde todos los fines de semana las familias de la provincia y turistas pues llegan a disfrutar de sus aguas, de su entorno natural, estimada Caterina.
19: Por favor, asambleísta, cuéntenos, el gobierno ha informado que ya está allí, que está entregando ayuda humanitaria, que hay un alojamiento temporal, que se ha entregado también tanques de agua para la población. ¿Usted ha tenido conversaciones, diálogos con la gente que vive allí? ¿Qué tanto ha llegado de esta ayuda?
20: No se puede decir que no ha llegado el gobierno porque ha llegado, pero la gran mayoría de apoyos que ha recibido la zona y las familias afectadas provienen del sector privado, de las empresas locales. Imagínese usted, yo justamente el viernes 3 de julio, cuando empezó ya la temporada invernal, había solicitado al Ministerio de Transportes y Obras Públicas que se nos dote de maquinaria con su respectivo personal operativo, porque todos los años, no es que esto ocurrió hoy por primera vez, todos los años entre junio y julio tenemos la época más fuerte invernal y este año no ha sido la excepción. Justamente el día 3 ya comenzó a bloquearse la vía, la principal vía que nos une con el país, la vía Zamora-Loja. En esa vía pues tuvimos derrumbos ya la madrugada del 3 de julio. Nosotros el 3 de julio habíamos solicitado aquello y gracias a la solidaridad de la provincia, porque todos se han hecho presentes, las familias pues se han sentido apoyadas no solamente en lo material, también en lo espiritual. Nosotros como grupo político, como organización, habíamos dispuesto personal profesional médico, psicólogos, médicos. Habíamos pedido a quien coordina riesgos de la provincia en la parte de salud que nos permita coordinar para llegar, pues nos habían indicado que no era posible porque ya tenían ellos cubierto todos los espacios. En todo caso, a este momento nos debe unir la solidaridad con este pueblo que prácticamente desapareció. Usted daba unas cifras que ya están desactualizadas, estimada compañera, y eso no depende de usted, sino que lamentablemente desde hace algunos días, desde las fuentes oficiales no hay información actualizada, y ese es otro de los temas que nos preocupan, porque hasta el día de ayer en la tarde se habían reportado ya 10 cuerpos encontrados. Las 3 personas que oficialmente informan son funcionarios de la gobernación, la señora gobernadora, entiendo que sigue desaparecida, una comunicadora de la misma y otra persona, pero son más de una docena de desaparecidos y el número se incrementa porque hay personas que llegaron Porque mire usted cómo sucedieron los temas. Cuando se desborda el río, eso fue la madrugada del 3 de julio. Entonces llegaron gente muy solidaria que hay en la provincia, inclusive la gobernadora, y el aluvión se da luego, cuando llegó toda la gente, inclusive bomberos llegaron a socorrer, a apoyar a la gente porque se desbordó el río, y luego viene el aluvión y se va llevando a las personas que voluntariamente llegaron a apoyar y obviamente a los habitantes de la zona. Entonces, inclusive el número de desaparecidos es incierto, porque todos los días reportan otras personas que no estuvieron identificadas originalmente. Entonces, todavía no tenemos datos concretos. Lo que sí es urgente, por ejemplo, Santa Isabel prácticamente desapareció, no quedó una sola vivienda. El aluvión se llevó todo, absolutamente todo. Ahí necesitamos que el Ministerio de Vivienda, por ejemplo, genere un plan de emergencia de vivienda para todas esas familias que hoy están albergadas, que si bien temporalmente hay un centro de acogimiento y la solidaridad de la provincia y de toda la gente, pues les está dotando de algún insumo, de alguna alimentación, de alguna habitualia, pero eso es temporal. Eso nos va a permitir pasar este momento trágico y necesitamos que el Ministerio de Vivienda realmente acuda a la zona y haga la evaluación técnica, porque ese es el problema, estimada periodista, porque lo que vemos hoy por hoy no es un gobierno que planifica. Porque mire usted, el aluvión se da pasar este momento trágico y necesitamos que el Ministerio de Vivienda realmente acuda a la zona y haga la evaluación técnica, porque ese es el problema, estimada periodista. Porque

0: La gente de la parte alta de Cansama Alto y otros barrios que hay en la zona alta advierten a la población de que viene el aluvión y lo hacen con por lo menos con 2 días de anticipación. Lamentablemente, ahí era que actúe el gobierno, las instituciones que tienen la competencia, riesgos, ambiente, etcétera, para que puedan evacuar en el momento oportuno y no se hubiera ocurrido tal tragedia. Entonces, eso también nos da una alerta, que es importantísimo la planificación, es importantísimo la coordinación con las autoridades locales y con ello se hubiera evitado esta tragedia que enluta toda la provincia y yo diría, estimada periodista, a todo el país. Eso es lo que ha pasado.
1: Usted nos estaba diciendo que precisamente esta es una de las épocas con más lluvia y el aluvión se dio mientras estaban personas ayudando por el desborde del río. ¿Se está tomando alguna medida? ¿Ustedes conocen de que se esté tomando alguna medida para prevenir que algo así vuelva a suceder porque las lluvias no están parando en el sector?
0: Mire, como le decía, ese es uno de los problemas mayores que tiene el gobierno actual. No planifica, no conocemos, ni siquiera las últimas cifras oficiales las han hecho ya públicas. No sabemos si hay alguna planificación. No me han dado respuesta al pedido que yo hice que nos entreguen maquinaria para poder tener expeditas las vías. O sea, acá hay una opacidad total. Hay una opacidad total. Escuché por ahí en una noticia, pero no oficial, de que el Ministerio de Vivienda pues estaría ya organizando un proyecto de vivienda emergente. Qué bien que lo haga. Eso es lo que necesita hoy la gente. Pero realmente no podemos decir que ya hay una planificación porque ya lo hubieran hecho hace tiempo. Como digo, el año pasado tuvimos problemas no tan graves, pero sí fuerte, el invierno fue fuerte. Y si no hubiera sido por las empresas privadas, hasta el momento estuviéramos sin poder comunicarnos con el resto del país, porque fueron ellos, las empresas privadas, el año pasado y ahora, que son las que están botando los derrumbos de las vías y para poder mantener las expeditas y poder seguir comunicándonos con el resto del país. Yo hago un llamado fraterno a las autoridades del gobierno para que por fin planifiquen, para que por fin prevengan. Cada invierno tenemos que estar preparados con monitoreo, con maquinaria, con recursos para poder atender las emergencias como estas y prevenirlas, más que nada prevenirlos, porque eso hubiera salvado decenas de vidas que hoy lamentablemente ya las hemos perdido. Gente muy valiosa y mi solidaridad con todas las familias que perdieron a sus seres queridos en esta tragedia que no, lamentablemente, nadie la vio venir y aquí principalmente faltó la prevención, el monitoreo, la planificación que siempre debe haber en cualquier gobierno que se jacte de responder a los ciudadanos y defender su integridad, estimada periodista.
1: Ya para ir cerrando, muchísimas gracias por su tiempo, asambleísta. Me gustaría que nos cuente si se están organizando recolectas para donaciones o para ayuda específica para los damnificados en la provincia.
0: Sí, por supuesto que sí, lo hemos hecho a nivel general. Se puso un centro de acopio en el barrio Piunza, otro en Guadalupe, y yo quiero felicitar realmente, hay grupos organizados, hay grupos que se fueron a hacer la alimentación allá in situ para poderles dar la comida a quienes están rescatando a las personas. Una felicitación muy grande al cuerpo de bomberos de la provincia, a los cuerpos de bomberos de la provincia. También vi que los bomberos de la provincia de Loja y de otras provincias también llegaron a apoyar, pero básicamente hay una solidaridad inmensa en la ciudadanía. Nosotros desde la Revolución Ciudadana también, la oficina que tenemos en Zamora la hicimos centro de acopio. Quiero agradecer también al bloque de asambleístas de la Revolución Ciudadana que también aportaron y el día de hoy en la sede de Quito se hizo el centro de acopio. El día de hoy ya movilizamos todo lo que hemos recaudado acá en Quito también para que llegue a su destino, a esas familias que tanto lo necesitan en este momento. Gracias de corazón a todos.

0: las amigas, a los amigos que han aportado, a los que voluntariamente fueron a la zona cero a ayudar, a hacer las tumbas inclusive, a rescatar, a limpiar lo poco que quedó, para que las familias de alguna manera pues sientan un aliciente. O sea, hay la solidaridad, el apoyo ha llegado, pero insisto, lo de fondo es la vivienda, lo de fondo es recuperar la producción de las cientos de familias que se quedaron de nada, y para eso necesitamos que el gobierno actúe, porque es competencia de ellos, es competencia del gobierno pues hacer que estas familias vuelvan de a poquito a la normalidad y con el apoyo estatal que se merecen, porque así dice la Constitución, la ley y el Estado de Derechos también, estimada compañera.
1: Nos quedamos con este mensaje de la presencia del gobierno para ayudar a larga data a las personas damnificadas. Nuevamente, muchísimas gracias por su tiempo, asambleísta Valladares, y esperamos encontrarnos en otra ocasión.
0: Así será. Un abrazo fraterno y Dios les pague por la solidaridad que ha llegado para nuestros hermanos de Canzama. Un abrazo. Buenos días.
1: Muy buenos días. Eso es todo. Muchísimas gracias por acompañarnos en este espacio de entrevistas. Nos volvemos a encontrar muy pronto.
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15: La Iglesia ha escuchado el llamado a la misión desde los inicios del cristianismo, cuando en el siglo II se vivió la persecución que impedía la acción misionera y su trabajo evangelizador se veía reducido y opacado notoriamente. Más tarde, la sociedad ofreció el espacio para abrir las puertas a la misión. Justamente, los estudios históricos nos permiten reconocer claramente que es la misión donde la Iglesia halla identidad y donde se viabiliza grandemente, y que uno de sus pilares más importantes, que responde a la universalidad a la que está llamada, se encuentra en la misión.
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Жий сам. Solo el ser humano tiene el don de la risa. Ningún otro ser viviente puede reírse. Aprende a reír. La risa es una de las mejores terapias para fortalecer tu sistema inmunológico, o sea, para fortalecer tus defensas orgánicas. La risa produce enormes beneficios para la salud corporal, dilata los pulmones, haciendo que los mismos absorban una mayor cantidad de oxígeno, generando en consecuencia una respuesta más profunda y una circulación sanguínea más fluida. Esto es de vital importancia para la salud, pues las células del cáncer, por ejemplo, no prosperan en ambientes muy oxigenados.

Buenos días, amables oyentes del noticiero Mundo Noticias y la cadena radial Matovelle. Presentamos un vistazo general a los acontecimientos más importantes y que ahora son noticia.

Buenos días, amables oyentes del noticiero Mundo Noticias y la cadena radial Matovelle. Bienvenidos a la presente emisión de noticias correspondiente al día de hoy, miércoles 8 de julio 2026. Así amanece el mundo, el Ecuador, la patria.

0: La hora Matovelli en todo el país, 6:36 a.m. Aquí iniciamos con la información en el plano local, nacional e internacional. 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Saludos y buenos días en la provincia de Santo Domingo de los Áchilas y en los diferentes puntos del país. Las informaciones, amables oyentes, hora 32, tu diario digital edición 1000. Saludamos a quienes laboran en hora 32, el primer medio digital en el sur ecuatoriano, el número uno en la información. Saludos a Pepito Padilla y a todos quienes laboran en hora 32, el primer medio digital en el sur ecuatoriano. Presión del pueblo hace retroceder al gobierno. Por fin dio la orden y la frontera a nivel de Zapotillo, Macará y otros sectores, prácticamente ayer se dio ya que pueda abrirse la frontera, se reabre la frontera. Dos marchas pacíficas en el puente internacional realizadas por ciudadanos de Macará y Perú, y una tercera anunciada para el próximo fin de semana en Zapotillo, fueron suficientes para que el gobierno nacional reaccione y reabra los pasos fronterizos. La decisión del Ejecutivo, tomada luego de más de 6 meses, se conoció la tarde de ayer e inmediatamente diversos sectores opinaron que ello se debió a la presión de la ciudadanía y que nada tuvieron que ver los políticos y precandidatos, dice el pueblo macareño, el pueblo de Zapotillo y otros sectores de la frontera. Nada tuvieron que ver los políticos y precandidatos. Saludos y buenos días en Macará, Zapotillo, en la frontera de nuestro país. Seguimos informando en esta mañana. La agenda de fiestas está lista en la parroquia eclesiástica Divino Niño Jesús. El 11 de julio arrancan los eventos con un certamen atlético denominado 5K. La programación se extiende hasta el domingo 19 de julio. Habrá misa y procesión. La parroquia eclesiástica Divino Niño Jesús de la ciudad de la época, ubicada al occidente de la ciudad de Loja, el próximo sábado 11 de julio 2026, inicia las festividades religiosas, culturales y deportivas en honor al patrono. Lo hará con la carrera 5K, denominada Corre con Fe, Esfuerzo y Alegría. Saludos en época, en esta mañana. La hora Matovelli, 6:39 a.m. Movimientos políticos avanzan en proceso rumbo a las elecciones 2027. En Loja, un total de 22 organizaciones políticas cumplieron con sus procesos internos de democracia interna rumbo a las elecciones seccionales previstas para el próximo domingo 29 de noviembre 2026, quienes, de acuerdo con el calendario electoral del Consejo Nacional Electoral, podrán registrar sus alianzas electorales hasta el 18 de julio 2026. Seguimos informando en esta mañana. La frontera lojana se reabre luego de 6 meses de un bloqueo total. Los más de 180 días del cierre originaron pérdidas cuantiosas en el comercio, el turismo y la producción. Ello cansó a la población, que empezó a protestar. Y el gobierno no ha explicado la razón ni el motivo por qué cerró la frontera. Políticamente, en las próximas elecciones, todo esto le va a afectar. Y los que van a pagar por al momento son quienes son candidatos a la alcaldía, prefecturas, GAD parroquiales del gobierno. La hora Matovelli, 6:40 a.m. Matovelli, todo el tiempo informativa. En otras noticias, Nuevos voluntarios de Cruz Roja se capacitan en primeros auxilios. Saludos a quienes hacen esta gran labor. Cruz Roja Ecuatoriana, Junta Provincial de Loja, capacitó a 19 a 17 nuevos voluntarios mediante el curso de primeros auxilios básicos, con el objetivo de fortalecer las capacidades del voluntariado. Saludos en esta mañana y gracias a Galito Jiménez, que está en la sintonía del noticiero. Ya vamos a pasar el recorrido que me permití hacer sobre lo que pasa en la calle Leopoldo Palacio y Matilde Hidalgo de Procel. Seguimos informando en esta mañana. 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En otras noticias, Pablo Vivanco Ordóñez dice: política de los codazos. No se trata de declarar que todo pasado fue mejor, ni de creer que todo avance resulte bueno. Hay matices que merecen revisión. La forma de hacer la política ha cambiado. Los partidos con solidez ideológica se han vuelto casilleros. Para cualquier nombre, los mitines se han reemplazado por videos de segundos donde no hay argumentos. La discusión ciudadana ha muerto bajo la sombra del meme. Importante lo que dice Pablo Vivanco Ordóñez, política de los codazos. Más adelante estaremos compartiendo todo este comentario. La hora Matovelle en todo el país, 6:42, hora 32 marca un nuevo capítulo con 1,000 ediciones de cobertura informativa. El medio cuenta con variadas secciones que incluyen sucesos, rostros, creciendo deportes y opinión. Saludos a quienes laboran en Hora 32, el primer medio digital en el sur ecuatoriano. Seguimos informando en esta mañana. 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Desfile Pinceladas en Movimiento marcará el comienzo del FIAL 2026. La undécima edición del FIAL iniciará con un desfile temático que transformará obras pictóricas en puestas en escenas creadas por las delegaciones participantes. Pinceladas en Movimiento será el desfile que inaugurará la undécima edición del Festival Internacional de Artes Vivas Loja 2026. El evento se desarrollará el jueves 12 de noviembre desde las 18 horas y recorrerá desde la avenida Eduardo Kidman en prolongación por la calle Bolívar hasta la plaza de San Francisco. La hora Matovelle en todo el país, 6:44. En Canzama, veterinarios atendieron a más de 60 animalitos en la zona cero. Esto es en la provincia de Zamora. Dirigente del gremio cuenta que el desbordamiento del río dejó mascotas en malas condiciones de salud y muchas de ellas sin hogar. Qué bien por ellos, por los profesionales de la veterinaria. Se fueron a Canzama a ver qué es lo que pasa con los animalitos. Están trabajando allá en territorio. Seguimos informando en esta mañana. Los barrios de la ciudad de Loja entregan ayuda a los afectados de Canzama. Hay que ser solidarios con el pueblo de Zamora, de manera puntual con el barrio Canzama. Las juntas de desarrollo barrial de Loja, a través del presidente Sixto Eugenio Alvarado, se hicieron presentes con la comunidad de la parroquia Guadalupe del cantón Zamora, que fue afectada por el desbordamiento del río el último sábado, 4 de julio 2026. Mientras que en Yanzaza pasa lo siguiente: alcaldesa de Yanzaza denuncia atentado contra la planta de asfaltado. La alcaldesa del cantón Yanzaza, en la provincia de Zamora, María Elizabeth Lalangui Cabrera, denunció que la madrugada de este martes 7 de julio 2026 individuos ingresaron a la planta de asfalto y cortaron los cables de alimentación principal de energía eléctrica. ¿Hasta dónde va esta situación? Laura Matovelli en todo el país, 6 de la mañana, 46 minutos. 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Seguimos informando. Saludos en esta mañana a mi buen amigo, gracias a la sintonía, a Luchito Macas, como también a Benigno Benítez, que está en la sintonía de la radio, a Yana Lojanita, Vicente Mora, y a quienes laboran en la Lojanita. Saludos en esta mañana, como también a Esteban Benítez. Seguimos informando. Saludos a Víctor Medina, unidad número 28, cooperativa de taxis, 11 de mayo. La UNCI detuvo a tres que en supuesta pijamada ultrajaron a una invitada. Ese presunto delito se habría comunicado la madrugada del martes 7 de julio de 2026 en un barrio ubicado al suroeste de la urbe. En una supuesta pijamada, una mujer de 19 años presuntamente habría sido víctima de un delito sexual por los tres varones que participaban de esa aparente francachela al amanecer. ¿Para qué se va la señora o señorita? Tanta confianza que por hacer una pijamada. Laura Matovelli, 6 de la mañana, 47 minutos. 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Seguimos informando, amables oyentes. Quinar acogió a cabildantes con pedidos de agilizar obras. Buenos días a los concejales del Cantón Loja. Por ahora como que han perdido un poco el espacio en los medios de comunicación. Al parecer todo camina bien en el municipio de Loja. El martes 7 de julio de 2026, el Cabildo Lojano sesionó en la parroquia Quinara, Cantón Loja. Dirigente parroquial y concejales alertaron sobre retrasos en proyectos viales y de alcantarillado. La administración municipal anunció que agilizar los procesos. Algunos concejales van a la reelección y están en plena campaña ya política. Hay un concejal rural que va a la reelección y está en campaña prácticamente ya por los diferentes sectores de Loja. Laura Matovelli, 6 de la mañana, 49 minutos. Walter Ocampo plantea dar vida jurídica a la Junta de Desarrollo Barrial de Loja. Walter Ocampo, candidato a la presidencia de la Junta de Desarrollo Barrial del Cantón Loja por la lista 2, Fuerza Barrial, propone reorganizar el funcionamiento de este organismo para fortalecer su representación y capacidad de gestión. Su principal planteamiento es dotarle de una base legal mediante la creación de estatutos y reglamentos, dado que actualmente carece de vida jurídica y de competencias claramente establecidas. Laura Matovelli, 6 de la mañana, 49 minutos. 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En el contexto nacional e internacional, estas son las informaciones. Camine con el tiempo. Laura Matovelli en todo el país, 6 de la mañana, 50 minutos. 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Saludos en esta mañana al doctor Jorge Cabrera. Gracias a la sintonía. Él es un especialista vascular. 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Saludos también al doctor Juan Pablo Vallejo. Él es un especialista en ortopedia y traumatología. 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Seguimos con las informaciones y vamos por Colombia. Esto pasa en Colombia. Saludos a los hermanos colombianos en todo el país. Qué bien por Colombia. Colombia terminó invicto en el Mundial. En la tanda de penales quedó eliminado. Bien por Colombia. Excelente. La transición presidencial en Colombia entra en crisis. El presidente electo Abelardo de la Espriella y el mandatario saliente Gustavo Petro profundizaron su confrontación en medio de la transición presidencial. El presidente electo de Colombia, Abelardo de la Espriella, acusó este martes 7 de julio 2026 al mandatario saliente Gustavo Petro de orquestar un golpe de Estado luego de que este manifestara que no reconoce su victoria en las elecciones del 21 de junio, por lo que pidió a las fuerzas militares mantener el orden constitucional. Ya no le queda más pocos días. Tiene que dejar el poder y respetar la democracia colombiana. Laura Matovelli en todo el país, 6 de la mañana, 52 minutos, a las 7 y 5, estaremos con el doctor Iván Roldán en esta mañana. Pleno de la Asamblea aprueba reforma que agiliza los procesos de extradición. La normativa aprobada por unanimidad reduce los plazos para la entrega de personas requeridas por otros países y actualiza la legislación vigente. Este martes 7 de julio de 2026, el Pleno de la Asamblea aprobó por unanimidad el proyecto de reforma a la ley de extradición que recorta plazos para la entrega de personas ligadas a actos delictivos a otros países, así como el retorno de personas requeridas por la justicia ecuatoriana. Buenos días y saludos al doctor Romer Coronel. Gracias a la sintonía. Seguimos informando en esta mañana. 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Seguimos con Colombia, vamos nuevamente por Colombia. Argentina sigue en el Mundial, Colombia se despidió en penales. Argentina, pese a ir perdiendo 0-2 ante Egipto, supo reponerse y terminó ganando 3-2 a la selección africana este martes 7 de julio de 2026. Con este resultado, el equipo sudamericano avanza a los cuartos de final de la Copa Mundial. De este partido, amables oyentes, prácticamente, como se dice en el argot popular, le robaron el partido a Egipto. Fue clarito. Le dieron el partido para que Argentina gane. El VAR no dijo nada en contra de Egipto. El árbitro lo mismo. Prácticamente le robaron el partido, como dice el pueblo, a Egipto. Argentina prácticamente en este momento ya estuviera fuera del Mundial, lo que es el fútbol. Tampoco hay transparencia en el fútbol. Más adelante, sobre esto sí nos vamos a ocupar. Seguimos informando, amables oyentes. Vamos por la provincia del Oro, sobre el alcalde Darío Macas. Dictan prisión preventiva para Darío Macas y su esposa por presunto enriquecimiento ilícito. Los dos, el alcalde de Machala, Darío Macas, y su esposa cumplirán prisión preventiva mientras Fiscalía investiga un presunto enriquecimiento ilícito. Caso a Villavicencio, testigo clave, intenta retractarse y las hijas denuncian sextorsión. Seguimos informando, Amables oyentes, en esta mañana, Matovelle, todo el tiempo informativa. Ecuador enfrenta un nuevo ajuste de combustibles. Atención a esta información, porque ayer nuevamente se dio la guerra de nuevo en Medio Oriente entre Irán y Estados Unidos. Ecuador enfrenta un nuevo ajuste de combustibles este 12 de julio 2026 en medio de la caída del petróleo. Sigue este problema. Gobierno abre convocatoria de empleo con sueldo de $1,212 para estos grupos. La hora Matovelle en todo el país, 6 de la mañana, 56 minutos. 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En otras noticias, amables oyentes, se cae la licitación para contratar millonarias obras de transmisión eléctrica que estaba encaminado a un consorcio chino. SELEC declaró desierta una licitación por $47 millones para dos obras de transmisión eléctrica. La empresa pública argumentó que había condiciones que comprometían la transparencia del proceso. Las elecciones sudamericanas acumulan un rendimiento del 54% en el Mundial 2026. Argentina sostiene el promedio. Hablando de Argentina, es el único país de Sudamérica que se quedó. Pero con la ayuda, por supuesto, del VAR, del árbitro ayer, porque ayer Argentina estaba ya prácticamente eliminado. Seguimos informando en esta mañana. La constructora del alcalde de Machala, Darío Macas, atención, póngale, obtuvo un 11.000% de rentabilidad en su primer año. Le estaban siguiendo los pasos a Darío Macas. Prácticamente amasó una fortuna extraordinaria. En Ecuador, el cobro en efectivo de salarios y otros rubros es más alto que en Colombia y Perú, según encuesta regional. La hora Matovelle, 6 de la mañana, 58 minutos. Bebé nace entre los escombros del letal doble terremoto que sacudió a Venezuela. Hacemos una pausa y ya volvemos con la información en detalle, los reportes de sintonía, su criterio respecto a lo que pasa en el país. El tema, los temas que usted estime conveniente analizarlo aquí, en el noticiero Mundo Noticias y la cadena radial Matovelle.
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La hora Mattavelli en todo el país, 7 de la mañana, un minuto. Saludos en la frontera, en Macará y en Zapotillo.

0: se reabre la frontera en el sur del Ecuador, Zapotillo, Macará y otros sectores. Buenos días en la frontera ecuatoriana. La frontera lojana se reabre luego de 6 meses de un bloqueo total. Los más de 180 días del cierre originaron pérdidas cuantiosas en el comercio, el turismo y la producción. Ello causó a la población que empezó a protestar. La presión y lucha de los ciudadanos de Macará y Zapotillo, de la provincia de Loja y de la parte norte del Perú, lograron que el gobierno nacional, la tarde de este martes 7 de julio 2026, se eche para atrás y deje sin efecto la medida del bloqueo de los dos pasos fronterizos. La medida del Ejecutivo dio a conocer en su cuenta de X la ministra de Gobierno, Natalia Murillo Solórzano, quien posteó: las decisiones difíciles se toman para proteger a los ecuatorianos y los resultados lo demuestran. Cerramos temporalmente la frontera sur en Loja para contener el tráfico de armas y reforzar el control del Estado. Hoy, tras evaluar los resultados de esa medida, el presidente Daniel Noboa ha dispuesto su reapertura. No es así. La presión del pueblo macareño, del pueblo de Zapotillo y otros sectores de la frontera hizo retroceder y cambió de actitud el gobierno. La decisión del régimen se da en un momento cuando las fuerzas vivas de los dos cantones y la comunidad peruana empezaron a realizar marchas pacíficas en el puente internacional de Macará, exigiendo la reapertura del paso fronterizo cerrado el 24 de diciembre 2025. Es que los ánimos de la ciudadanía se caldearon cuando el gobierno, desde el miércoles 1 de julio de 2026, dispuso el cierre total del puente, es decir, se frenó también el tráfico personal, el peatonal, dejando a estudiantes peruanos varados en el viaducto sin poder avanzar a Macará para recibir clases, hasta que el sábado 4 de julio de 2026 dejó sin efecto aquello, permitiendo el paso únicamente por temas de salud y educación. La hora Matovelli en todo el país, 7 de la mañana, 5 minutos, el comité de reapertura del puente internacional de La Lamora en Zapotillo. Durante los últimos días estuvo invitando a una marcha binacional a realizarse el próximo sábado 11 de julio de 2026 desde las 10, exigiendo la reapertura del puente internacional incluso para hoy a las 10 en el Parque Central de Zapotillo. Estuvo preparando una rueda de prensa para dar detalles de la protesta del fin de semana. Se reabre la frontera en Macará y en Zapotillo. Laura Matovelle, 7 de la mañana, 6 minutos, una pausa y ya volvemos con más información, y también estaremos con el doctor Iván Roldán.
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0: Laura Matovella en todo el país. 7:09 a.m. Estamos ya en este momento con el doctor Iván Roldán.
1: Muy buenos días.
0: Gracias, doctor. Su presencia en esta mañana es importante conocer sobre de lo que pasa en el contexto tanto local, nacional e internacional. Su análisis es sumamente importante conocer en este momento. Doctor, buenos días, le escuchamos.
1: Buenos días, licenciado.
0: Buenos días.
1: Licenciado Efraín, Óscar Efraín Orlando Quispe, quiero expresarle sobre todo en esta dura jornada informativa, cuando se vive en forma reiterada en Loja el ataque a la prensa libre, democrática, informativa, permanentes amenazas cuando se acerca más la campaña electoral de uno o de otro lugar, de uno o de otro grupo que quiere predominar y obtener el poder en Loja y el Ecuador. Me solidarizo siempre con usted porque usted demuestra con su firmeza, con su imparcialidad y su conocimiento informativo la necesidad de orientar a un voto consciente en nuestra ciudad. Señor periodista y director de Radio Matovelle, en el programa Mundo Noticias, debo manifestarle que se está en estos momentos celebrando la terminación del año académico en algunas escuelas, y ha coincidido precisamente requerir información, trámites o asistencia educativa a los padres de familia, a los directores de escuela, a los docentes, y haya una convocatoria de por medio para implementar en el nuevo proceso educativo. Existen más de 70 escuelas que se encuentran francamente en destrucción, y las otras, los padres de familia tienen que poner cuotas para lograr rehabilitar la infraestructura. Pero aquí viene este comentario, señor periodista, de que efectivamente tenemos una dirección de educación, una zonal de educación, pero lastimosamente no tenemos personeros de esta ciudad de Loja. Entonces, los pocos que son designados en lo que tiene que ver al régimen educativo son todos de la provincia de Loja. Y casi la mayoría de los casos de implementación de plantas docentes, directores educativos, se discute en la ciudad de Machala. Estos directores solamente se han puesto como meta venir un día en la semana, los días martes. Y aparentemente por problemas de transportación en el Tintanil, en el cantón Chahuarpamba, no pueden pasar estos directores, y nuestra dirección del cantón Loja se encuentra prácticamente abandonada. Ahora sí, señor periodista, la pregunta es, ¿qué está pasando con la selección de docentes para los centros educativos? Se habla incluso que algunos de estos docentes son ya designados desde la ciudad de Machala, es decir, se está excluyendo a la fuerza laboral de nuestra ciudad y nuestra provincia, a este personal idóneo capacitado en las facultades, en las áreas educativas, precisamente porque no tenemos una autoridad que sea de Loja. Porque ellos conocen el medio, conocen los mecanismos y particularmente conocen la historia y la ontología histórica de cada régimen y de cada centro educativo. Así que a través de este importante medio de comunicación social, queremos hacer un llamado al señor gobernador. Así como la presión social logró la apertura de la frontera en el cantón Macará, debe existir la suficiente presión institucional para que se designe en forma inmediata al director de educación de Loja, que sea una persona de esta ciudad que enfrente los retos del nuevo milenio y asimismo de la nueva inauguración de los próximos meses ya de la educación lojana. Señor periodista, se han inscrito ya varios estudiantes a través del régimen educativo que emite el registro civil, pero ahí vamos viendo el grave problema. El registro civil genera turnos desde 3 y 4 meses para los próximos días. La pregunta es, ¿qué está pasando con ese principio básico constitucional? El interés superior del niño. Tenemos ahí una violencia institucional que afecta también al sistema educativo. Y estos encargos que se están dando por meses a nuestros líderes institucionales genera inconformidad en los padres de familia. Así es que a través de este importante medio de comunicación social hago un llamado muy cortés al señor gobernador para que nos ayude a solucionar la grave conmoción institucional que está pasando en la Dirección de Educación de Loja. Mil gracias, señor periodista, por permitirme conversar con la ciudadanía de Loja.
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0: Laura Matovella en todo el país, 7:15. Gracias, doctor Iván Roldán, por el comentario y el análisis de lo que ha hecho referente a la educación y también a la reapertura de la frontera, tanto en Macará como en Zapotillo y otros puntos de la frontera. Gracias, doctor. Una pausa y ya volvemos con más información.
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La hora Matovella en todo el país, 7 de la mañana, 18 minutos. Se viene el 16 de julio, es el día propio de la Virgen del Carmen. La Virgen del Carmen está recorriendo los barrios occidentales de Loja, como también en Catamayo, en el barrio El Recreo. Las carmelitas estuvieron durante 20 años en el plateado, por situaciones que es de conocimiento general, se fueron a Catamayo. Y hoy pasan en Catamayo, en el barrio El Recreo. Saludos a la comunidad de las hermanas carmelitas en Catamayo. Decía que están recorriendo los barrios occidentales de Loja la imagen de la Virgen del Carmen.

Invitación. La Comunidad de Madres Carmelitas, el síndico, bisíndico y priostes tienen el alto honor de invitar a todos los fieles devotos de la ciudad y provincia de Loja a la novena y fiesta de nuestra querida patrona, la Santísima Virgen del Carmen, que se realizará desde el viernes 10 al 19 de julio 2026 y a la fiesta de solemnidad, que será el domingo 19 de julio a las 11 de la mañana en el Monasterio de Madres Carmelitas, Valle Recreo, en Catamayo. La novena se inicia y a la fiesta de solemnidad, que será el domingo 19 de julio a las 11 de la mañana en el Monasterio de Madres Carmelitas, Valle Recreo.

responsables Laura Jiménez, Jonathan Paute, Niña María del Carmen Salinas y Mauricio Paute. Y también se cumple a la misma hora en Catamayo, en el barrio Recreo. Seguimos informando en esta mañana. Walter Ocampo plantea dar vida jurídica a la Junta de Desarrollo Barrial de Loja. Walter Ocampo, candidato a la presidencia de la Junta de Desarrollo Barrial del Cantón Loja por la lista 2, Walter Barrial propone reorganizar el funcionamiento de este organismo para fortalecer su representación y capacidad de gestión. Su principal planteamiento es dotarlo de una base legal mediante la creación de estatutos y reglamento, dado que actualmente carece de vida jurídica y de competencias claramente establecidas. En diálogo con este medio de comunicación, destaca Crónica, manifiesta que su participación en este proceso responde al interés de generar cambios en la forma en que se ha manejado la representación barrial durante los últimos años. Es necesario abrir espacios para nuevos liderazgos y garantizar la alternabilidad dentro de la dirigencia, manifestó Walter Ocampo, candidato a la presidencia de la Junta de Desarrollo Barrial del Cantón Loja, por la lista 2, Fuerza Barrial. En otras noticias, amables oyentes, tiene que ver con la crisis de vialidad que vive Loja. Crisis vial y combustibles afectan a los productores de Loja. La crisis vial que afecta a la provincia de Loja y el incremento de los costos de producción continúan golpeando la competitividad del sector productivo. Desde Asociación de Cámaras de la Producción de la provincia advierten que estas condiciones reducen la rentabilidad de agricultores y empresarios, quienes enfrentan mayores gastos para trasladar sus productos hacia los principales mercados del país. Pablo Viván Cordóñez escribe lo siguiente y manifiesta: la política de los codazos. No se trata de declarar que todo pasado fue mejor, ni de creer que todo avance resulte bueno. Hay matices que merecen revisión. La forma de hacer la política ha cambiado. Los partidos con solidez ideológica se han vuelto casilleros para cualquier nombre. Los mitines se han reemplazado por videos de segundos donde no hay argumentos. La discusión ciudadana ha muerto bajo la sombra del meme. Antes, las oposiciones se enfrentaban sin anularse, sostenían posiciones ideológicas claras y fundadas. El partido se respetaba, no solo por coherencia, sino también por honor y la formación política. No podía descuidarse, porque había cuadros listos para disputar ese espacio. Hoy tenemos en las papeletas estafadores, pronto areados y sospechosos de todos los delitos. El tiempo se ha ido llevando hasta el pudor. Los votos de hoy ya no se conquistan ni con programas ni con planes. Se conquistan a codazos, y el gobierno de hoy lo ha elevado a política de Estado. Arrasa con todo aquello que impida la reproducción de sus intereses. Se abre paso a golpes. Sin rubor, encarcela a sus principales opositores, persigue a quienes les hacen sombra, cierran cuentas bancarias de manera arbitraria a luchadores sociales

0: y cancela partidos políticos de cualquier espectro que pueda amenazarlo. Es un triunfo de los grotescos, de lo simplón y populachero, de mayorías amasadas en el golpe, bajo y artero degrada la política, lo público y la sociedad misma, que tienen que alimentar representantes parasitarios que se alimentan de lo colectivo para destruirlo. Después de todo, la sospecha sigue siendo válida. Mirando hacia atrás, se encuentran más luces que desbocándonos hacia el futuro. Así escribe Pablo Iván Cordóñez, Política de los Codazos. La hora Matovella en todo el país, 7 de la mañana, 27 minutos. En esta mañana saludamos a quienes laboran en hora 32. Hoy es una fecha especial y una edición especial. Hora 32 marca un nuevo capítulo con 1000 ediciones de cobertura informativa. Hora 32 es considerado el primer medio digital en el sur ecuatoriano, el número uno en la información. Saludamos a Pepito Padilla y a todos quienes laboran, como también a Raúl Sandoya, que laboran en Hora 32, y todos quienes hacen este importante medio de información digital, el número uno en el sur ecuatoriano. Hora 32 marca un nuevo capítulo con 1000 ediciones de cobertura informativa. El medio cuenta con variadas secciones que incluyen sucesos, rostros, creciendo deportes y opinión. Con 6 años de trayectoria, caracterizado por la frontalidad, el vínculo con la comunidad y el contraste de la información, el medio lojano Hora 32 alcanza este 8 de julio 2026 su edición digital número 1000. El medio inició formalmente sus actividades el 3 de mayo del año 2020, en el Día de la Libertad de Expresión, y está conformado por un equipo de comunicadores y periodistas de la localidad, quienes generan contenidos propios con cobertura principalmente en la región sur del país, especialmente la provincia de Loja. Desde su creación digital, diario digital Hora 32, ha mantenido una línea editorial basada en la independencia, la inclusión y la defensa de la libertad de expresión, principios que han acompañado su trabajo informativo durante estos años. A lo largo de este periodo, el medio ha ampliado su alcance hacia diferentes sectores del país y el planeta, manteniendo una práctica periodística enfocada en la ética, la responsabilidad, el profesionalismo y el respeto hacia sus fuentes y lectores. La propuesta de información de Hora 32 está organizada en diversas secciones que abarcan temas de interés local, con espacios dedicados a la ciudad de Loja, provincial, regional, así como temas nacionales e internacionales. Dentro de su edición también destacan secciones como Vida Social, que recoge acontecimientos y actividades de la comunidad. Rostros, un espacio que se publica cada viernes y donde se destaca la trayectoria de distintos personajes. De igual forma, la sección creciendo, enfocada en emprendimientos e instituciones que aportan al desarrollo local. La cultura ocupa un espacio relevante dentro de la propuesta del medio, con contenidos orientados a destacar las expresiones artísticas y patrimoniales de la localidad. Asimismo, la sección Sucesos aborda los acontecimientos relacionados, hechos judiciales, policiales y castrenses registrados en la ciudad y provincia, mientras que el espacio deportivo recoge los principales acontecimientos del ámbito local y nacional. Otro de los espacios destacados es Opinión, que cuenta con la participación de alrededor de 80 articulistas de diferentes áreas profesionales y de la comunidad. Este segmento recoge diversos criterios y perspectivas, permitiendo la participación de distintas corrientes del pensamiento y generando un espacio de análisis dentro del medio. La edición digital de Hora 32 se publica diariamente de lunes a viernes en formato PDF y se distribuye gratuitamente a través de WhatsApp. Además, sus contenidos están disponibles de su página web oficial. Saludamos una vez más a Hora 32 y a todo el equipo que labora. Hora 32 es el primer medio digital en el sur ecuatoriano. Información precisa de las fuentes oficiales. Gracias. Y saludos a Hora 32 en esta mañana. A Omar González Andoya, a Pepito Padilla y todos quienes forman este importante grupo de profesionales del periodismo y que brindan la información en Hora 32, el primer medio digital en el sur ecuatoriano. Hacemos una pausa, ya volvemos.
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0: Laura Matovelle, me quedaba con hora 32, sí. Laura Matovelle en todo el país, 7 de la mañana, 34 minutos. La semana pasada, por invitación y gracias, quienes viven en la calle Leopoldo Palacios y la Matilde Hidalgo de Procel, fui de manera personal a contratar allí qué sucede. Gracias. Allí algo pasa. Y toda la responsabilidad tiene el municipio de Loja. No solamente ahora con la alcaldesa, sino con los otros alcaldes que han venido pasando. Y esto va a seguir pasando. ¿No se imaginan ustedes allí que en cualquier momento va a haber un colapso total de las viviendas en este importante sector que está con la proyección que sale de las dos calles a la cárcel pública de Loja? Y el municipio no dice absolutamente nada. Quienes pasan por allí, porque es un lugar muy transitado de todos los días, podrán apreciar, pero pónganle atención y ubíquense allí. Calle Leopoldo Palacios, al terminal y a la calle, también la calle Matilde Hidalgo de Procel, que termina ya en la cárcel pública de Loja. Allí se unen las dos calles. Sucede que allí, así, poco a poco, lentamente hay una erosión de la vía, del terreno, que está entre la calle Matilde Hidalgo de Procel y la calle Leopoldo Palacios. Esta área poco a poco se va erosionando, como dice, se va minando, se va debilitando, ya está iniciado. Pero el municipio no dice nada. Quienes viven allí han conversado con los concejales, le han indicado, pero los concejales que están en funciones tampoco han hecho nada. Y este terreno es, ¿saben de quién? Del ingeniero, Fabián Altamirano. Sí, del ingeniero Fabián Altamirano. Este terreno está allí. El municipio no le exige ni el cerramiento ni lo que tiene que hacer. No hay cerramiento. Es un área por lo menos de más de 100 metros. Este terreno que corresponde al ingeniero Freddy Altamirano. No pasa nada. Allí le han dejado y no le exigen hacer el cerramiento. Digo porque hay una ordenanza sobre el cerramiento. Lote que no esté cerrado tiene una multa, pero le exigen que haga, pero no le hace. Y allí están, discúlpenme señoras y señores, y ustedes también van a pensar, cuando yo llegué pensaba que era esta área que se llama cuando dejan áreas verdes, pensaba que era un área verde, y no es así. Es propiedad del ingeniero Freddy Altamirano. Allí está erosionándose y debilitando. En un momento se va la mesa, como se llama, y se terminaron las dos vías. Y viene el colapso total de las viviendas allí en esta calle. Leopoldo Palacios y Matilde Hidalgo de Procel. Tampoco hacen la limpieza. En la calle Leopoldo Palacios, que también hayan permitido, no sé por qué, que bajen la tierra con la máquina y prácticamente esto está tapado allí. Permiten que hagan ese desbanque y no se dan cuenta que en la parte alta hay viviendas. Entonces, están esperando nada más, señores del municipio, porque corresponde al municipio. Están esperando nada más que venga un invierno y entonces esto se va abajo. Allí es cuando van a actuar las autoridades, en este caso el municipio. Por el momento no pasa nada y sigue allí. Ponga la atención donde estoy indicando de lo que fui a hacer un recorrido de manera personal allí. Personal. Inclusive ese lugar se ha convertido en un lugar de botadero de basura. Allí hay una construcción que estaba realizando, creo que cuando estaba en funciones la licenciada Nivia Vélez. Luego no le dejaron. Esto está ahí cerrado porque el ingeniero Freddy Tamirano, entiendo que puso una acción de protección, que es terreno de él, y allí está botado eso. Y se ha convertido más bien en un lugar de depósito de basura. Entonces, y en pleno centro de la ciudad. Entonces allí ese lugar, más bien, es peligroso para un asalto, convertido en un sitio más bien para la droga, para fumar y todo lo demás allí. En lo que corresponde a la calle Leopoldo Palacios y Matilde Hidalgo de Procel. Esto pasa allí. Entonces, corremos traslado y lo hacemos público para que el municipio o el departamento de Ornato, el departamento de planificación de obras públicas, se ubique, establezca un recorrido y vea la realidad y qué hay que hacer allí. Pero no estén esperando que venga la situación, pase una desgracia entonces para actuar. Ya tienen conocimiento ustedes. Esto lo haremos trascendente todos los días en el noticiero, de tal manera que el municipio asuma la responsabilidad y el compromiso que tiene que velar por el desarrollo de Loja y por la vialidad al cual estamos haciendo referencia en este momento, en la calle Leopoldo Palacios y Matilde Hidalgo de Procel. Seguimos informando en esta mañana, amables oyentes. La hora Matovelle, 7 de la mañana, 42 minutos. En Quinara se reunieron los señores concejales. Algunos van a la reelección y de paso están haciendo campaña, otros no van. Quinara acogió a cabildantes con pedidos de agilizar obras. El martes 7 de julio, es decir, ayer, el Cabildo Lojano sesionó en la parroquia Quinara, Cantón Loja. Dirigente parroquial y concejales alertaron sobre retrasos en proyectos viales y de alcantarillado. La administración municipal anunció que agilizar los procesos. El presidente de la parroquia Quinara, Heradio Efrén Araujo Macanchí, en su intervención frente al Consejo Municipal, solicitó mayor agilidad en la calificación de ofertas para la intervención de la calle Piscobamba, con el propósito de avanzar de manera eficiente en la ejecución de obras prioritarias para la comunidad. Ayer se reunieron en Quinara, los señores ediles. En otras noticias, Asamblea plantea limitar depósitos como garantía mientras daños superan el 40% en Loja. La Asamblea Nacional impulsa cambios en la ley de inquilinato, entre estos, limitar los depósitos exigidos por arrendadores y acelerarían la devolución de garantías mientras propietarios reclaman mayor protección frente a daños materiales. En Loja, un 50% de los contratos son escritos y notariados. Para mayor seguridad, otros, en cambio, solo son verbal. Los daños a bienes superan el 40%. Los conflictos entre propietarios e inquilinos vuelven al centro del debate nacional. La Asamblea tramita una reforma integral a la ley de inquilinato, normativa vigente desde hace varias décadas, con el propósito de modernizar las relaciones de arrendamiento y corregir vacíos legales, entre estos los relacionados con los depósitos de garantía. La hora Matovelli es 7:45. Lo que sucede que hoy por hoy, antes no era así, pero ahora usted arrienda un cuarto, un departamento mínimo, de un mini departamento, le exigen un depósito por adelantado como garantía. Al mismo tiempo tiene razón el propietario, porque también quienes arriendan después dejan destruido el inmueble. Laura Matovelle, 7:45. Una pausa y ya volvemos en el bloque final de las informaciones.
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0: De vuelta con la información, la hora Matovelle, 7:47. Vamos con este reporte de sintonía. Un buen día, señor licenciado Efrén Orlando. Ya tenemos candidatos que nuevamente quieren ser reelectos como concejales, el caso de Lenín Cuenca, y alcaldes se acostumbra o se acostumbraron a ganar buen sueldo para incrementar su patrimonio. Ese es su único propósito. Gracias. El reporte de sintonía en esta mañana. Así piensa el pueblo sobre el proceso político que viene en relación a los candidatos. La ciudadanía no confía, ha perdido la confianza en los candidatos que se tiene que elegir en el país para alcaldes, prefectos, gas parroquiales, asambleístas, presidente del país. Y toca elegir, nos guste o no nos guste. Pero ¿cuál es el problema? Es esto que llaman en el poder corrupción. No, la corrupción es sinónimo de robo. Es robarse los fondos del Estado. Y robarse sinónimo de qué es ser ladrón del Estado. Eso es todo. Vamos con este contacto telefónico. Buenos días, escuchamos Matovelle todo el tiempo, informativa.
1: Hola, licenciado, buenos días.
0: Buenos días.
1: Licenciado, la Asamblea Nacional, como siempre, trabajando a media tita. La legislación de arrendamientos de viviendas, talleres, está legislado, puede reformar ciertas cosas, pero el meollo de las cosas radica en los precios desbocados, de los precios desmedidos.
0: Muy caros.
1: Que tienen los talleres, que tienen los locales comerciales.
0: Sí, sí.
1: ¿Cómo puede ser posible que en el centro un local comercial pague la gente $4,000 por unos cuchitiles de 6 metros de diámetro? Paguen 1,000, 1,200, 1,500, eso debe legislar, eso debe. Entonces la gente, pobre gente, pone los negocios, arrienda, no puede pagar, inmediatamente quiebra. Ahí está el cuello de botella. Y el municipio ni nadie puede hacer nada, sino la Asamblea Nacional tiene encargada de hacer este tipo de leyes nacionales. Entonces ahí está el problema, mi estimado licenciado, no en el pago del arriendo con garantías de depósito. Y otro está legislando que sea o no inscrito el contrato de arrendamiento. Gracias, licenciado.

Gracias al contacto telefónico. Qué importante lo que hace notar el amigo oyente en esta mañana. Saludos al pueblo en esta mañana. El amigo oyente dice, ¿cómo es posible? Dice que en el centro, quienes tienen una casa y arrendan un local, ¿cuánto vale? 1,000, 2,000, 3,000, 800. O también se inicia, dice, te voy a arrendar en 500, nomás o en $300. Ya, $300 o 400. El dueño del local ve que el negocio le va bien. Entonces, fin de año, ya para diciembre le dice, sabes que necesito el local. Págame tanto, sigue allí. ¿Cuánto vale? Si le pagó 400, ahora vale 800. O sea, le ve que le va bien el trabajo. Es decir, tiene que trabajar para el dueño de la casa nada más. Lo que es el amigo oyente, eso deben regular. Debe haber una tabla. Hace una tabla. A ver, este local vale así. Pero aquí no hay esa tabla. O no hay esa ley que establezca esa tabla y diga así, el arriendo vale, vale de esta manera. El dueño de casa, a su gusto y a su manera, le pone y vale tanto. Y si no, sabes, deja nomás, porque necesito. Eso también, si ustedes se dan cuenta, han quebrado los negocios. ¿Y quién le ha quebrado? Es el arriendo, en ese sentido. Pero no hay una ley. Esto vengo escuchando ya desde hace años, años, que en el municipio se habló, se debatió. Parece que fue en el tiempo de Darío Loja, cuando fue concejal, también en la asamblea, pero palabras y palabras nada más, papel y papel, pero no hay una ley donde establezca una tabla en relación al cobro de los arriendos. La hora Matovelle es 7 de la mañana, 53 minutos. 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Seguimos con las informaciones y la gasolina sube. Señoras y señores, las cosas han subido y en el mercado. Han subido ya todas las cosas por el asunto del combustible. Y nuevamente, esto se complica. Ecuador enfrenta un nuevo ajuste de combustibles este 12 de julio de 2026 en medio de la caída del petróleo. Mientras el petróleo cae, Ecuador enfrenta un ajuste de combustibles, lo que debe saber para el 12 de julio 2026. Sube más todavía. Ecuador enfrentará un nuevo ajuste en los precios de la gasolina extra, Ecopaís y del diésel. El 12 de julio de 2026, este cambio se produce bajo el sistema de bandas que regula las variaciones mensuales de los combustibles subsidiados. El ajuste llega después del incremento aplicado el 12 de junio, cuando las gasolinas extra y Ecopaís aumentaron de 3,16 a 3,31 dólares por galón, mientras que el diésel premium subió de 3,10 a 3,25 dólares por galón. Vamos, ¿y qué tiene que ver en el contexto mundial? Contexto internacional y subsidios en Ecuador. Tiene que ver directamente con la guerra en Medio Oriente. El nuevo cálculo se realiza en un escenario internacional diferente. El West Texas Intermediate, referencia para el crudo ecuatoriano, se ubicó en 70,22 dólares por barril, con una variación del 1,67%, según datos del portal Investing.com, aunque el crudo ha disminuido frente
a los niveles cercanos a $90 registrados durante el conflicto en Medio Oriente. Esta caída no garantiza una rebaja inmediata para los consumidores ecuatorianos. La hora Matovelle, 7:55. En otras noticias, bebé nace en los escombros del letal doble terremoto que sacudió a Venezuela. El bebé nació en una sábana que funcionó como una especie de camilla en medio de los escombros que dejaron los edificios que se desplomaron por el doble terremoto que han provocado más de 3.600 muertos en Venezuela. Los médicos le habían dicho a Eliana García que su primer hijo tendría que nacer por cesárea, pero cuando las contracciones se adelantaron, mientras se resguardaba junto a su familia del violento doble sismo que sacudió Venezuela, no le quedó más remedio que parir. García, embarazada de 38 semanas, corrió a un campo de béisbol la tarde del 24 de junio, cuando dos potentes terremotos de magnitud 7,2 y 7,5 golpearon el estado La Guaira en la costa venezolana. La hora Matovelle, 7:57. Noticia de última hora, temblor. Temblor se reporta en Guayas. La mañana del 8 de julio 2026, el epicentro es Guayas. La mañana de este miércoles 8 de julio, el Instituto Geofísico de Ecuador reportó un temblor localizado en Guayas de 3,4 de magnitud. Tras los dos sismos que ocurrieron la madrugada del 7 de julio en la costa de Ecuador, este miércoles 8, el Instituto Geofísico de la Escuela Politécnica reportó un nuevo temblor en el país, esta vez con epicentro en Guayas. La hora Matovelle en todo el país, 7:58. Vamos con el clima. Amables oyentes, clima en Ecuador. Estas zonas soportarán calor y fuertes ráfagas de viento el 8 de julio, según el INAMI. En Ecuador está vigente una alerta del INAMI por el aumento del calor y ráfagas de viento en zonas de la sierra y la costa. El Instituto Nacional de Hidrología y Meteorología, INAMI, lanzó una alerta por altas temperaturas y ráfagas de viento en Ecuador, que afectarán principalmente ciudades de la costa y ciertas zonas de la sierra para este miércoles 8 de julio. Además del calor, se espera una alta radiación solar, según el pronóstico del clima. La hora Matovelle en todo el país, 7:59. Con el presente comentario que escribe Ricardo Gamán Araújo, concluimos el noticiero. Corrupción, ambición política y una naturaleza que pasa factura. Ecuador vive una etapa donde la ciudadanía observa con preocupación cómo la política se aleja cada vez más de las necesidades reales de la gente. La prisión y los procesos judiciales contra alcaldes y autoridades han encendido nuevamente el debate sobre la ética pública. Un cargo de elección popular no puede convertirse en una carta de impunidad ni en un escudo para esconder actos indebidos. ¿Quién administra recursos del pueblo debe responder con transparencia, pero también
debe existir una justicia independiente que determine responsabilidades con pruebas y no con intereses políticos. Mientras algunos funcionarios enfrentan cuestionamientos, los movimientos políticos ya preparan sus estrategias rumbo a las elecciones seccionales. En Loja empieza a calentarse el escenario para las alcaldías y la prefectura. Las organizaciones políticas tradicionales, los movimientos provinciales y las nuevas fuerzas nacionales buscan posicionarse en una provincia donde el ciudadano está cansado de promesas y exige obras, seguridad, empleo y autoridades cercanas. La próxima elección no debería ser una lucha de banderas políticas, sino una evaluación de quién tiene la capacidad y la honestidad para servir. Pero mientras los políticos calculan alianzas y candidaturas, Zamora Chinchipe enfrenta una tragedia que enluta al país. El aluvión que golpeó a esta provincia dejó muerte, destrucción y familias que hoy claman ayuda. Este dolor debe abrir un debate profundo sobre cómo estamos tratando a nuestra naturaleza. Zamora es una tierra rica en recursos minerales, pero durante años se ha advertido sobre los riesgos de una explotación sin controles de la minería ilegal y de la alteración de ecosistemas que sostienen la vida cuando los ríos son afectados. Cuando las montañas pierden su equilibrio y cuando el ser humano prioriza la riqueza inmediata sobre la protección ambiental, las consecuencias pueden ser devastadoras. La tragedia debe servir para investigar, corregir y prevenir, no para buscar culpables políticos de ocasión. Hoy más que nunca Ecuador necesita solidaridad. Zamora no necesita recursos vacíos, necesita apoyo, reconstrucción y decisiones responsables. La política debe dejar de ser una carrera por el poder y convertirse en un compromiso con la gente y con el territorio. Los ciudadanos ya no piden políticos perfectos, piden líderes que entiendan que gobernar significa proteger vidas, cuidar la naturaleza y responder ante la historia. Así escribe para el noticiero Mundo Noticias y la cadena Radial Matovelle, Ricardo Gamán Araújo. Corrupción, ambición política y una naturaleza que pasa factura. Buenos días, gracias por la sintonía y será hasta el día de mañana, a la misma hora. 6:30, si así Dios lo permite, sino que sigan y que continúen los que quedan. Hasta pronto.

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Un joven entró a una joyería y pidió que le mostraran el mejor anillo de compromiso que tuvieran. El joyero le presentó uno de oro, con una hermosa piedra solitaria, que brillaba como un diminuto sol resplandeciente. Contempló el anillo y con una sonrisa lo aprobó. Luego preguntó el precio y se dispuso a pagarlo. ¿Se va a casar usted pronto?, preguntó el joyero. No, ni siquiera tengo novia, respondió el muchacho. La muda sorpresa del joyero animó al joven a dar una explicación. ¿Sabe? Este anillo es para mi mamá. Cuando yo iba a nacer, estuvo sola. Alguien le aconsejó que abortara para evitarse problemas, pero ella se negó, me quiso y me dio el don de la vida. Y vaya que tuvo muchos problemas. Fue padre y madre para mí. Y fue amiga y hermana y maestra. Y me hizo ser lo que soy. Ahora que puedo, le compro este anillo de compromiso. Ella nunca tuvo uno. Yo se lo doy como promesa de que si ella hizo todo por mí, ahora yo haré todo por ella. Quizá después entregue otro anillo de compromiso, pero ese será el segundo. El joyero no respondió nada. Solamente ordenó a su cajera que le hiciera al muchacho el descuento reservado para los clientes realmente importantes.

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1: Resulta paradójica esta condición del ser de Dios en su comunicación con el ser humano, convencimiento de fe que siempre tuvo el pueblo de Israel y que llegó a su culmen extraordinariamente en la encarnación del Hijo de Dios, Jesús de Nazaret. Anteriormente hemos mencionado algo sobre esta relación. En el capítulo 4 de la Evangelii Gaudium encontramos que se amplía el asunto de la dimensión social de la evangelización. 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
2: Son las 9:08.
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8: Bendiciones para todos los estimados radioescuchas de RCN y de Radio Matovelle. En este miércoles 8 de julio, la palabra del Señor viene a nosotros a través del Evangelio según San Mateo, en el capítulo 10, versículos 1 al 7. En aquel tiempo Jesús, llamando a sus 12 discípulos, les dio autoridad para expulsar espíritus inmundos y curar toda enfermedad y dolencia. Estos son los nombres de los 12 apóstoles. El primero, Simón, llamado Pedro, y su hermano Andrés. Santiago de el Zebedeo y su hermano Juan. Felipe y Bartolomé, Tomás y Mateo, el publicano. Santiago el Alfeo y Tadeo. Simón el Celote y Judas Iscariote, el que lo entregó. A estos 12 los envió Jesús con estas instrucciones: no vayáis a tierra de gentiles ni entréis en las ciudades de Samaria, sino id a las ovejas descarriadas de Israel, id y proclamad que el reino de los cielos está cerca. El Señor, misionero del Padre, conforma el grupo de los 12 apóstoles como signo del nuevo pueblo de Israel. Los apóstoles, que significa enviados, son personas del pueblo provenientes de diversos estratos sociales y poblaciones, pero que tienen en común la búsqueda del cumplimiento de las promesas que el Señor hizo a su pueblo desde antiguo. Con este llamado y elección, el Señor nos da a entender que tiene confianza en nuestra capacidad para acoger la palabra y llevarla por el mundo como antorcha. En el Evangelio según San Lucas, el Señor baja al llano en el cual proclamará las bienaventuranzas que son los mandamientos del reino, es decir, la búsqueda de la justicia divina con hambre y sed de eternidad, la misericordia, la construcción de la paz, la aceptación de luchar hasta las lágrimas por conseguir el reino con limpio corazón. El grupo de los 12 apóstoles inaugura la Iglesia de Jesucristo, definitivamente fortalecida en Pentecostés, que como su cuerpo místico y en perfecta conexión con la cabeza, tiene como misión expandir el reino de Dios entre nosotros, en camino hacia una eternidad feliz. La misión inicial se limita a las ovejas perdidas de la casa de Israel. La lógica de esta especificación la encontramos en la necesidad de ganar en primer lugar a los componentes del pueblo elegido, que a su vez propagarán el mensaje de salvación. Dado el rechazo de parte de su pueblo, el Señor extiende su mensaje a todo aquel que tenga oídos para oír, corazón para sentir y manos para trabajar por el reino. Jesús, misionero del Padre, nos incluye entre sus discípulos para contribuir generosamente a la expansión de su reino de amor, paz, justicia y fraternidad. Gloria al Padre, al Hijo y al Espíritu Santo.
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Amigos, amigas, muy buenos días. Bienvenidos a un nuevo espacio de avisos clasificados correspondiente a este día miércoles 8 de julio, mitad de semana. Gracias por acompañarnos en esta mañana a través de la 100.1 FM en la ciudad de Loja, 93.3 FM Santo Domingo.

0: Le recuerdo, nos puede seguir a escuchar a través de la www.radiomatovelle.com. En nuestras redes sociales nos encontrará en Facebook como Radio Matovelle 100.1 FM, mientras que en Instagram y X nos encontrará como arroba Radio Matovelle. Contamos con aplicativo móvil, nos encontrará en las plataformas de Android e iOS como Radio Matovelle 100.1 FM. Y nuestro número de contacto disponible para que usted realice todas sus llamadas, todas sus comunicaciones, el 257-2014. De esta manera estamos dando inicio a esta nueva jornada laboral, deseándoles un excelente día. Y a la vez haciéndoles la cordial invitación para que comiencen a comunicarse desde ya a través del 257-2014, que contamos con la línea completamente habilitada y disponible para todas sus comunicaciones. Radio Matovelle, buenos días.
1: Buenos días, quisiera poner un anuncio.
0: Se adelante,
1: necesita contratar una persona responsable para el cuidado de tres niños y arreglo de casa. Para mayor información, comunicarse al 0990-1475-10. 0990-1475-10. ¿Se me podría ayudar pasando a dos necesites, por favor?
0: Listo, ya le repetimos. Que tenga buen día.
1: Gracias.
0: Gracias a usted. Mucha atención a lo siguiente. Se requiere contratar a una persona para el cuidado de tres niños y para quehaceres domésticos. Mayor información la puede obtener comunicándose al 0990-1475-10. Continuamos con mucho más. Le recuerdo nuestro número de contacto al que usted puede comunicarse, el 257-2014. Radio Matovelle, buenos días.
2: Buenos días, licenciada. Permítame hacer un anuncio, por
0: sí,
2: favor.
0: Sí, adelante con su anuncio.
2: Sí, por favor, a las personas que dispongan de departamentos o en el barrio Los Geranios. Necesito arrendar un departamento en el barrio Los Geranios o cerca del Supermaxi. Las personas que dispongan del departamento, por favor, llamar al 09-84-45-44-82. Gracias, licenciada.
0: Gracias a usted, que tenga buen día. Mucha atención a lo siguiente, se requiere tomar en arriendo un departamento ubicado en el sector Los Geranios. Mayor información puede usted comunicarse al 09-84-45-44-82. Continuamos con mucho más. 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Le recuerdo nuestra línea convencional, el 257-2014. Nos vamos a ir en este momento a una breve pausa publicitaria. Regresamos en pocos minutos para continuar con mucho más de Clasificados. Así que no cambie de emisora, que ya regresamos.
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4: Son las 9:20.
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Estamos de regreso luego de la pausa publicitaria para continuar con mucho más de Clasificados a través de Radio Matovelli en la ciudad de Loja, 100.1 FM, Santo Domingo 93.3 FM. Gracias por continuar en nuestra sintonía. Le recuerdo nuestro número de contacto al que usted puede comunicarse, el 257-2014, que contamos con la línea completamente habilitada y disponible para que usted realice todas sus llamadas, todas sus comunicaciones. Le recuerdo nuestra línea convencional.

Mucha atención a lo siguiente: se pintan casas, departamentos, oficinas, se realiza empastado, se corrige goteras. Para mayor información, puede por favor comunicarse al número 09-89-98-73-86. Le reitero el número de contacto, la información para quien esté interesado en este anuncio. Desee tal vez contratar este servicio, puede hacerlo al número 09-89-98-73-86. Continuamos con mucho más. Le recuerdo nuestro número de contacto al que usted puede comunicarse, el 257-2014, que contamos con la línea completamente habilitada, disponible para todas sus llamadas.

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1: Continuamos con mucho más a través de Radio Matovelle. Pedimos unas sinceras disculpas por la interrupción de unos minutos en nuestra programación. Hemos sufrido un pequeño corte en el servicio de energía eléctrica, así que bueno, ya estamos por acá para poder continuar, para poder seguir en este espacio de avisos clasificados, reiterándoles y recordándoles que puede seguir realizando sus llamadas, comunicaciones a través de nuestra línea convencional, el 257-2014, disponible para que usted siga comunicándose con nosotros.

Mucha atención a lo siguiente. Una señora busca una oportunidad en cuidado de personas de la tercera edad, en quehaceres domésticos, tiempo completo, medio tiempo. Mayor información, quien esté interesado en este anuncio, puede por favor comunicarse al 0981-390597. Le reitero el número de contacto para quien esté interesado en este anuncio, desee tal vez contratar a esta señora, puede hacerlo al número 0981-390597.

0: Radio Matovelle, buenos días.
1: Muy buenos días, licenciada.
0: Adelante,
1: licenciada, con su por solución. Avisar que estoy vendiendo una casita en Zamora. Muy más bien. Información al 098-54-58-099. Gracias, licenciada. Un lindo día.
0: Gracias. De igual manera, muy buen día. Mucha atención a lo siguiente. Se encuentra en venta una casa ubicada en Zamora. Mayor información la va a obtener comunicándose a través del número, el 0985-458099. Continuamos con mucho más el día de hoy, miércoles 8 de julio. Recordamos a Rosa Hawthorner Ladrop. Si el nombre de Hawthorner no suena familiar, es normal. Rosa Hawthorner fue hija del famoso novelista americano Nathaniel Hawthorne. Rosa, una unitaria, y su marido George se hicieron católicos tras casi 12 años de matrimonio. Aunque ella siempre lo amó, el alcoholismo de George forzó finalmente a Rosa a pedir la separación legal. Tras la muerte de George, Rosa empezó a trabajar con pacientes de cáncer, fundando finalmente una orden religiosa, las Servidoras Dominicas del Alivio para el Cáncer Incurable. A diferencia de muchos santos de este libro que practicaron una disciplina severa, la madre Alfonsa, como pasó a ser conocida Rosa, se deleitaba tanto en los caprichos como en las necesidades de sus pacientes de cáncer. Compró un perro para uno y un loro para otro. Incluso gastó $150 en una radio, una elevada suma a comienzos del siglo XX. Aunque Rosa aún no sea una santa oficial, su amor y su compasión por los pobres y enfermos, así como su comprensión de la necesidad de unos pocos extras en la vida, le hace merecedora de nuestra atención. Todos ansiamos unos pocos caprichos, aunque las palabras a veces se usen como sinónimos. Capricho es diferente de lujo. Un lujo es algo costoso. Un capricho, en cambio, es meramente algo agradable. Hacer que nos manden diariamente flores frescas sería un lujo. Tener una sola rosa roja perfecta es un capricho. Los santos nos advierten a menudo contra los peligros de volvernos demasiado apegados a los lujos, pero como señaló uno de los pacientes de Rosa Hawthorne, tras haber sido cuidado hasta en sus caprichos por las hermanas, esto es el cielo. No tengamos miedo de traer un poco de cielo a la tierra de vez en cuando. Bueno, sin duda que al término capricho lo podemos cargar de un significado muy pesado, muy difícil, tal vez solo lo vamos a utilizar en ciertas circunstancias únicamente en las que le demos de alguna manera a conocer a alguien pues que está teniendo una actitud inapropiada. Y lo que es cierto es que no siempre va a estar íntimamente ligado con un comportamiento negativo. Tenemos entonces el ejemplo de Rosa Hawthorne, espero estar pronunciando bien el apellido, realmente son apellidos muy difíciles, incluso hoy por hoy, pues no sé si aún preserve este apellido. Pero bueno, como fue el caso de ella, ella tuvo en sí el capricho, utilizando y para darle un poco más de contexto a esta reflexión, tuvo el capricho de cuidar de los demás. Entonces no era algo negativo, no era algo inapropiado, no era un mal comportamiento, al contrario, era un comportamiento digno de replicar, digno de poner en práctica en cada una de nuestras acciones y actitudes. Cuando nosotros tenemos un sueño, una meta por conseguir algo que lograr, claro que vamos de alguna manera a encapricharnos por poder conseguir eso. Ahora, siempre hay que tener medida para absolutamente todo, ¿no? Incluso hasta para hacer el bien. ¿Por qué digo esto? Usted dirá, no, pero uno tiene que hacer el bien sin, como bien dicen, uno tiene que hacer el bien sin mirar a quién. Sí, estoy de acuerdo con eso, pero hasta en eso, valga la redundancia, hay que tener cierto tipo de medida. No lo detalle aquí. Tal vez si indagamos un poquito más en la vida de Rosa Hawthorne, conozcamos de alguna manera un poco más detallada quizás su experiencia cuidando tanto a los pobres, a los enfermos. Dice que se deleitaba tanto, decía que sentía mucha satisfacción de alguna manera cuidando las necesidades de sus pacientes de cáncer. No, como les digo, no está detallado en este texto, no sé si en alguna parte encontremos esto, pero yo creería que Rosa tenía o tuvo esto en mente, este objetivo, y lo llevó a cabo pero sin ponerse en mayor medida en riesgo, simplemente ella disfrutaba de lo que hacía. Y a la par eran personas que de alguna manera la necesitaban y le pudieron dar su reconocimiento. Y con reconocimiento no digo pues una figura de determinado material que está escrito con nombres y apellidos y con la labor que hizo, como se acostumbra, que yo no digo que esté mal, es una bonita manera de reconocer a las personas que de alguna forma han contribuido a la sociedad, que se han esforzado mucho por ser quienes son. Me parece a mí muy loable hacerlo de esa manera. Pero el reconocimiento verdadero va un poco más allá. En primer lugar está el reconocimiento por parte de Dios. Estoy muy segura de que Rosa tuvo el reconocimiento por parte de Dios, que tuvo el visto bueno por parte de Dios, porque Dios la puso en ese lugar. Dios la puso exactamente en ese momento de la historia. Dios hizo que de alguna manera Rosa se sintiera tal vez frustrada, un poco cansada por el comportamiento de su esposo George, ¿no es cierto? Al menos aquí en este librito nos dice que George tenía un serio problema con el alcoholismo, con el alcohol. Y obviamente esto llegó a fastidiar de sobremanera a Rosa. Yo estoy muy segura que aguantó lo mucho que pudo, porque dice que son 12 años de matrimonio. Y aunque no especifica si pasados esos 12 años o pasó un tiempo más para que ella ya tomara la decisión de separarse de manera definitiva. Pero aguantó mucho, soportó mucho. Dios puso en su corazón la necesidad de terminar con ese matrimonio para poder servirle de una manera diferente. En esta ocasión fue pues cuidando a aquellas personas que estaban necesitando de alguna manera una mano amiga, un aliento, un momento de atención, etcétera, etcétera, etcétera. No dice que ella haya sido médico como tal, no dice que ella se haya dedicado ni siquiera que era enfermera, simple y sencillamente dice que se dedicó a cuidar de los enfermos, que se dedicó a cuidar de quienes pues estaban pasando un mal momento, ¿no? Porque para ese entonces, dice que esto más o menos ocurrió a comienzos del siglo XX, para ese entonces pues no era muy común tal vez los tratamientos que hoy por hoy conocemos para el alivio o para la cura del cáncer. Entonces en ese tiempo yo supongo, me imagino que era una persona que atravesaba por esta difícil enfermedad, sufría la verdad de manera considerable, porque tal vez los tratamientos o la medicina como tal no avanzaba de esa forma como hoy la conocemos, bueno, pero ella estuvo ahí. Preservó ese deseo que tenía, tuvo mucha constancia para poder llevar a cabo, porque tal vez lo más fácil hubiera sido renunciar a algo que te supone trabajo. A veces nosotros creemos que cuando algo se está poniendo difícil o cuesta arriba es porque tenemos que renunciar. No vamos a tener una respuesta como una fórmula matemática. Porque hay quienes dicen, yo preservaré hasta el último, yo hice todo, yo lo intenté, yo me esforcé, yo lo sudé, como por ahí dicen, gotas de sangre tratando de conseguir mis anhelos y los logré, o mi meta y lo logré. Pero hay quienes tal vez mediante ciertas circunstancias adversas, Dios le está diciendo, es momento de renunciar y de buscar algo más. No hay, en la vida no hay una fórmula matemática. En la vida hay simplemente opciones, oportunidades, hay situaciones en las que nosotros lo único que podemos hacer es pedir la sabiduría necesaria para tomar las decisiones correctas, y esa sabiduría nos la da únicamente Dios, nadie más. A veces ni siquiera nosotros, por mucho que pretendamos conocer, por mucho que pretendamos que sí sabemos, sí conocemos, pues esto no termina siendo del todo cierto. Uno tiene que llevar en mente o llevar presente que la sabiduría de Dios es infinita, es muchísimo más de lo que nosotros podemos imaginar, y solo así vamos a tener la tranquilidad, solo pidiendo la sabiduría de Dios para poder elegir siempre el camino correcto, vamos a tener de alguna manera la tranquilidad de que estamos haciendo las cosas bien. Así que la próxima vez que nos veamos en una situación así, tal vez con ese capricho de conseguir algo, de conseguir una meta, pues siempre analicémoslo un poco, ¿no? Pidamos, como les digo, a Dios, tal vez esa sabiduría de si es que lo que yo estoy requiriendo o lo que yo creo que necesito en realidad si es necesario para mi vida, o simple y sencillamente yo estoy desviando mi atención, poniendo toda mi energía en algo cuando tengo tal vez otras opciones, otros caminos que sí me pueden llevar a resultados mucho mejores. Tal vez no al que me imaginé al principio, tal vez no es parecido al que yo creía que iba a ser, pero de alguna u otra forma va a terminar siendo perfecto. Y cuando uno tiene esto en su mente y en su corazón, a la final termina siempre eligiendo los caminos correctos, pero siempre y cuando nosotros, mediante la oración, mediante la búsqueda incansable e incesante de Dios, podamos meditar, podamos tal vez en nuestro interior analizar todas esas opciones o todos esos caminos y a la final tomar una en concreto. No importa si la gente lo llama capricho, no importa si de la mala forma, porque ahora ya que lo analizamos tal vez de esta manera, entendemos que la palabra capricho no es tan mala, no es tan negativa como a veces pensamos o creeríamos. Al contrario, puede estar cargada de una energía que nos va a llevar a ciertos caminos, a conseguir ciertos caminos y probablemente agradarle a Dios y probablemente agradar a nuestro Padre Celestial. Y no importa, como les digo, lo que digan los demás, no importa si los demás piensan que es un capricho, no importa si de mala forma, no importa nada, importa lo que Dios quiere que nosotros hagamos o lo que Dios quiere de nosotros. Nos quedamos entonces con la siguiente pregunta. ¿Me permito a mí mismo y a quienes me rodean disfrutar nuestros pequeños caprichos? Yo creo que, miren, siempre que uno no le haga daño a nadie, porque eso también es muy importante tenerlo en cuenta, hay obviamente situaciones que si nosotros pues nos de alguna manera nos aferramos tanto a conseguir, podemos causar daños a otras personas o podemos incluso dañarnos a nosotros mismos. Lo que les decía hace minutos atrás, no está detallado ahí, no está detallado en el texto, pero yo estaría tal vez apostando a que Rosa, el apellido, tengo que leerlo porque la verdad es un poco complejo de incluso de pronunciarlo, ahora imagínense si me lo aprendería, Rosa Hawthorne. Ella pues no detalla en este texto, pero estoy muy segura de que sentía real satisfacción al poder servir a los demás. Ahora, si en lo que yo me estoy encaprichando, si en lo que yo estoy pues poniendo todos mis recursos energéticos de tiempo, incluso ya a veces ponemos un poco más de recursos económicos y más, me está lastimando, me está haciendo daño de alguna manera, me está tensando, me genera un estado de ansiedad, me genera un estado de nerviosismo constante, pues definitivamente es momento de darnos cuenta, de analizar que tal vez eso no es lo que Dios está queriendo para mí, que yo me estoy encaprichando de mala forma o de mala manera con conseguir algo, con tener algo, que Dios ya de alguna manera me está demostrando que no va por ese camino, que no es eso lo que necesito para mi vida. Nos vamos a ir a una breve pausa publicitaria, regresamos en pocos minutos para continuar con más de Clasificados. No cambie de emisora, ya regresamos.
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3: Son las 9:48 minutos.
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13: Buenos días, amable audiencia de Radio Matovelle. Bienvenidos al microinformativo de esta hora. La frontera sur en los cantones Macará y Zapotillo, cerrada por decisión gubernamental el 24 de diciembre de 2025, generó una aguda crisis económica en la provincia de Loja con el argumento de combatir el crimen organizado, el contrabando y la minería ilegal. La ministra de Gobierno, Natalie Murillo Solórzano, en su cuenta de X informó este martes 7 de julio su reapertura y expone las decisiones difíciles se toman para proteger a los ecuatorianos y los resultados lo demuestran. Cerramos temporalmente la frontera sur en Loja para contener el tráfico de armas y reforzar el control del Estado. Hoy, tras evaluar los resultados de esa medida, el presidente Daniel Noboa ha dispuesto su reapertura. El bloque de seguridad continuará desplegado en la zona para garantizar el control fronterizo y proteger a las familias ecuatorianas. La semana anterior, en Macará y Latina, se movilizaron las fuerzas vivas de estos pueblos fronterizos para demandar del gobierno nacional se reabra la frontera. Expusieron que la economía fronteriza depende del intercambio binacional, que la medida afecta al comercio local, incrementa el desempleo y fomenta los pasos informales. La total paralización comercial y turística, afectación a emprendedores de manera directa, a comerciantes, transportistas y el sector hotelero, además de la consecuente incertidumbre producida por la suspensión del tránsito de personas y vehículos. En otro tema informativo, le comentamos a usted, amable audiencia, que en sesión ordinaria 90-2026, desarrollada el 7 de julio, el Pleno del Consejo de la Judicatura emitió sanciones en contra de servidores judiciales que incurrieron en faltas gravísimas determinadas por el Código Orgánico de la Función Judicial. En esta línea, el secretario de la Unidad Judicial Multicompetente del Cantón Paltas, Morona, Santiago, fue destituido por no comparecer a audiencias, pese a que tenía la obligación legal de hacerlo. En este mismo caso, las autoridades dispusieron el inicio de una investigación para determinar posibles responsabilidades por el archivo de expedientes que enfrentaba el servidor mencionado. De manera textual se señala lo siguiente: estamos iniciando acciones disciplinarias contra servidores que de manera injustificada archivan procesos administrativos en las direcciones provinciales. Así lo señala de manera puntual la presidenta de la institución, es decir, del Consejo Nacional de la Judicatura, Mercedes Caicedo. En esta sesión, el Pleno además destituyó al ayudante judicial de Quito por abandonar su puesto de trabajo entre el 21 al 31 de mayo de 2025. Una segunda sanción similar se le impuso también por abandonar su cargo por más de 8 días consecutivos entre el 1 y el 22 de junio del año pasado. En ninguno de los casos el funcionario presentó justificación alguna. Hasta aquí el informativo en Radio Matovelle.
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0: Estamos de regreso luego de la pausa publicitaria para continuar con mucho más de Clasificados a través de Radio Matovelle en la ciudad de Loja, 100.1 FM Santo Domingo, 93.3 FM. Gracias por continuar en nuestra sintonía. 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Mucha atención a lo siguiente. Una señora requiere una oportunidad de trabajo en quehaceres domésticos, en el cuidado de personas de la tercera edad, en limpieza, medio tiempo, tiempo completo. Para mayor información, quien esté interesado en este anuncio puede por favor comunicarse al 0967-774216. Le reitero el número de contacto, la información para quien esté interesado en este anuncio, desee tal vez contratar a esta señora, puede hacerlo al 0967-774216. Continuamos con mucho más, más llamadas a través del 257-2014. Radio Matovelle, buenos días.
1: Buenos días, por favor, deseo anunciar que estoy vendiendo con precio de oportunidad una hermosa casa de dos plantas en Colinas del Norte, cerca de la clínica Natalie. La casa dispone de sala, comedor, cocina, tiene baño social, estudio, garaje, son 4 habitaciones, es una hermosa casa, el precio es de oportunidad en $72,000. Y también doy en arriendo una oficina en el centro de Loja, en planta baja, en la calle Quito, entre Sucre y Bolívar, de 40 metros cuadrados, cuenta con su propio baño privado, el precio es de $300, incluye IVA, agua y alícuota. Los interesados pueden llamar al número 09-97-01-31-47. Muy amable, gracias.
0: Gracias a usted, que tenga muy buen día. Continuamos con mucho más. 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

0: 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Con esta gran recomendación nos vamos a ir a una breve pausa publicitaria. Regresamos en pocos minutos para continuar con más de Clasificados. No cambie de emisora, ya regresamos.
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3: Son las 10 con un minuto.
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0: Estamos de regreso luego de la pausa publicitaria para continuar con mucho más de Clasificados a través de Radio Matovelli en la ciudad de Loja, 100.1 FM, Santo Domingo, 93.3 FM. Gracias por continuar en nuestra sintonía. Le recuerdo nuestro número de contacto al que usted puede comunicarse, el 257-2014. Radio Matovelli, buenos días.
1: ¿Cómo está mi niña? Muy buenos días.
0: Adelante con su anuncio.
1: Que se da en arriendo un local comercial. El local comercial se ha ubicado frente al Colegio Técnico Daniel Álvarez Burneo. Asimismo, el local comercial se encuentra en la calle principal, en la zona comercial del colegio. Los interesados pueden llamar al 09-80-53-09-36. Gracias, mi niña. Buenos días.
0: Gracias. Que tenga muy buen día. Mucha atención a lo siguiente. Se encuentra en arriendo un local comercial ubicado frente al Colegio Técnico. Mayor información, quien esté interesado en este anuncio, comunicarse al 09-80-53-09-36. Continuamos con mucho más. Le recuerdo nuestro número de contacto al que usted puede comunicarse, el 257-2014. Radio Matovelli, buenos días.
2: Buenos días, licenciada.
0: Adelante con su anuncio.
2: Para hacer un anuncito. En la avenida 8 de diciembre vendemos un amplio departamento de 120 metros de construcción con todos los servicios básicos y se encuentra en la planta baja. Para más información, llamar al teléfono 09, al teléfono convencional 254-1510 o al celular 09-89-75-0302. Muchas
0: Listo.
2: Gracias, licenciada.
0: Gracias a usted, que tenga muy buen día. Mucha atención a lo siguiente, se encuentra en venta un departamento ubicado en avenida 8 de diciembre. Consta de 120 metros. Mayor información al número 254-1510 o al 09-89-75-0302. Mucha atención a lo siguiente, un chofer profesional con licencia tipo E busca una oportunidad de trabajo dentro o fuera de la ciudad. Mayor información al 09-68-58-3414. Le reitero el número de contacto, la información para quien esté interesado en este anuncio, desee tal vez contratar a este chofer profesional, puede hacerlo al número 09-68-58-3414. Continuamos con mucho más. Le recuerdo nuestro número de contacto 257-2014, que contamos con la línea completamente habilitada y disponible para que usted realice todas sus comunicaciones. Pero antes de seguir respondiendo más de sus llamadas, nos vamos a ir a una breve pausa publicitaria. Regresamos en pocos minutos para continuar con mucho más de Clasificados. Así que no cambie de emisora, ya regresamos.
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4: Son las 10 y 8 minutos.
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5: 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Pensamientos del venerable padre Julio María Matovelle. El último fin de nuestros actos es Dios. Mas, así como una saeta para llegar al blanco, atraviesa una línea de puntos de los cuales cada uno es un fin para el que le antecede y un medio para el que le sigue. Así también, para llegar a Dios, hemos de alcanzar una serie de bienes, de los cuales cada uno es medio para el que le sigue y un fin para el que le antecede. 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

0: Ahora hablaremos sobre la Basílica del Voto Nacional. La Basílica del Voto Nacional, también llamada de la Consagración de Jesús o Basílica de San Juan, por el sector en el que está ubicada, es un edificio religioso de estilo neogótico del centro histórico de la ciudad de Quito. Por sus dimensiones y estilo, está considerada como el templo neogótico más grande de América. Se ubica en el sector conocido como Santa Prisca, en las calles Carchi y Venezuela, junto al convento de los misioneros oblatos. Sami, ¿qué nos puedes contar sobre su historia?
1: La basílica surgió de la idea de construir un monumento como perpetuo recuerdo de la consagración del Ecuador al corazón de Jesús, planteado por el padre Julio María Matovelle, diputado de la República en 1883. El proyecto fue contratado en Francia por el arquitecto francés Emilio Tallier, que ya había tenido experiencia en construcciones similares en España, Francia e Inglaterra, quien, inspirado en la Catedral Parisina de Notre Dame, hizo los planos de entre 1890 y 1896. El presidente Luis Cordero Crespo expide el decreto para iniciar los trabajos el 23 de julio de 1883, aunque se empezó a construir durante la presidencia del doctor José María Plácido Camaño, quien ratificó el decreto el 5 de marzo de 1884. Ismael, ¿me podrías decir algo sobre la arquitectura?
0: Claro. Su arquitectura, entrada al Panteón Nacional de Jefes de Estado. La Basílica del Voto Nacional es la obra más importante de la arquitectura neogótica ecuatoriana y una de las más representativas del continente americano, siendo a su vez la más grande en tierra del Nuevo Mundo. Por su estructura y estilo, es comparada con dos de las grandes catedrales de todo el mundo, la Catedral de San Patricio, en Nueva York, y la Catedral de Notre Dame, en París. La nave central tiene 140 metros de largo por 35 de ancho y 30 metros de altura, además de 74 metros de alto en el crucero. A lo largo de esta se encuentran dispuestas 14 imágenes de bronce que representan 11 apóstoles y 3 evangelistas. Las capillas votivas, que se encuentran en número de 24, tienen 15 metros de altura. Además, las dos torres frontales tienen 115 metros de altura cada una, detalle que convierte a la basílica en la estructura más alta de la ciudad de Quito. Aunque la torre de la Corporación Financiera Nacional se considera el edificio moderno más alto de la capital. El altar, desde donde los sacerdotes celebran la Eucaristía, se encuentra ubicada en el crucero de la estructura, en el corazón mismo de la basílica. Este es un detalle que rompe con el estilo gótico puro, pero que le confiere originalidad y carácter a este ensayo de un neogótico ecuatoriano.
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Estamos de regreso luego de la pausa publicitaria para continuar con mucho más de Clasificados a través de Radio Matovelli en la ciudad de Loja, 100.1 FM, Santo Domingo 93.3 FM.

0: agradezco mucho más. Le recuerdo nuestro número de contacto al que usted puede comunicarse, el 257-2014, que contamos con la línea completamente habilitada y disponible para que usted realice todas sus llamadas, todas sus comunicaciones. Le recuerdo nuestra línea convencional, 257-2014. Radio Matovelle, buenos días.
1: Buenos días, muchas gracias. Tenga la bondad por anunciar que se están vendiendo vitrinas, stands y un counter que están en un buen estado. Estos sirven para cualquier tipo de negocio y se los vende de oportunidad. Y asimismo se vende una casita que está ubicada en un bonito sector de la ciudad. Esta casa consta de todos los servicios básicos y consta de 340 metros de terreno y 330 de construcción. Es muy amplia y, como le digo, está ubicada en un bonito sector de la ciudad. Por favor, personas solamente interesadas pueden comunicarse por medio de WhatsApp al 0993-1040-73. Si puede repetir una besita y muchas gracias por su gentileza.
0: Gracias a usted, que tenga muy buen día. Mucha atención a lo siguiente: se encuentra en venta vitrinas, stands, un counter. También se vende una casa ubicada en un excelente sector de la ciudad con todos los servicios básicos. Mayor información, quien esté interesado en este anuncio, desee tal vez cualquiera de esta, puede ser la propiedad en venta o los stands, vitrinas, puede comunicarse al 0993-1040-73. Continuamos con mucho más. Le recuerdo nuestro número de contacto al que usted puede comunicarse, el 257-2014, que contamos con la línea completamente habilitada y disponible para todas sus llamadas. Mucha atención a lo siguiente, al siguiente anuncio. Se requiere contratar a una señorita honorable de buena presencia para asistente personal en un negocio. Quien esté interesado en este anuncio, por favor, deberá de presentar su hoja de vida y recomendaciones en la calle Sucre, número 201-31, entre 10 de agosto y José Antonio Guiguren. Horario de trabajo de 10 de la mañana a 19 horas de lunes a sábado. Le reitero la información para quien esté interesado en este anuncio, desee tal vez esta oportunidad laboral, ya que se requiere contratar a una señorita honorable de buena presencia para asistente personal en un negocio. Interesadas pueden presentar por favor su carpeta, su hoja de vida y recomendaciones en la calle Sucre, número 201-31, entre 10 de agosto y José Antonio Guiguren. Horario de trabajo de 10 de la mañana a 19 horas, de lunes a sábado. Continuamos con mucho más. Le recuerdo nuestro número de contacto al que usted puede comunicarse, el 257-2014, que contamos con la línea completamente habilitada y disponible para que usted realice todas sus llamadas, todas sus comunicaciones. Mucha atención a lo siguiente: en el sector Pitas 2 se encuentra en venta dos casas por estrenar. 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Le reitero la información, el número de contacto para quien esté interesado en este anuncio, en esta oportunidad de inversión, ya que en el sector Pitas 2 se encuentra en venta dos casas por estrenar. 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Garaje para cuatro vehículos. con una construcción de 250 metros cuadrados con acabados de primer, ubicado en la calle Monfilio R. Jaramillo y Ángel Herrera Romero esquina, constructora inmobiliaria Carrión, precio de $180,000. 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Continuamos con mucho más, más a través de Radio Matovelle, más llamadas a través del 257-2014. Radio Matovelle, buenos días.
2: Buenos días.
0: Adelante con su anuncio.
2: Una vez más me estoy anunciando por una oportunidad de trabajo, por favor.
0: Muy bien.
2: Para choferes domésticos, ya pues, puertas afuera, medio tiempo o tiempo completo, por favor. Y lo más aquí en la ciudad de Loja, por favor.
0: Numerito de contacto, por favor.
2: Al 0990-235690.
0: Listo, ya le repetimos el anuncio.
2: Por favor, muchas gracias.
0: No se preocupe, que tenga buen día. Mucha atención a lo siguiente, una señora requiere una oportunidad de trabajo, puede ser en quehaceres domésticos, medio tiempo, tiempo completo, en la ciudad de Loja. Quien esté tal vez interesado en contratar a esta señora, puede por favor comunicarse al número 0990-235690. Hago conocer al público el siguiente extracto que nos dice. Juicio número 11333-2025-04533. Unidad Judicial Civil con sede en el Cantón Loja, provincia de Loja. Loja, miércoles 1 de julio del 2026, a las 14 horas 47 minutos. Extracto de citación judicial. Cito con el contenido de la demanda ejecutiva de cobro de dinero, auto de aceptación a trámite y demás constancias procesales que anteceden en el presente procedimiento ejecutivo. Al accionado, Roger Wilmer Vargas Mac. Extracto de citación judicial. Cito con el contenido de la demanda ejecutiva de cobro de dinero, auto de aceptación a trámite y demás constancias procesales que anteceden en el

0: $502 con 8 centavos. Asunto: cobro de dinero, pagaré a la orden. Trámite: procedimiento ejecutivo. Jueza doctora Sara Salomé Tandazo Valareso. Corte Provincial de Justicia de Loja. Unidad Judicial Civil con sede en el Cantón Loja, provincia de Loja. Loja, viernes 21 de noviembre del 2025, a las 8 horas 43 minutos. Extracto de demanda. El Banco Pichincha S.A. a través de su procurador judicial demanda mediante procedimiento ejecutivo, solicitando que mediante sentencia se obligue al demandado Roger Wilmer Vargas Macao en calidad de deudor a pagar a la antes descrita entidad financiera el valor de $16,958.33. Correspondiente al pagaré a la orden número 50-56-823-01, más los intereses incluidos los de mora, los gastos judiciales y extrajudiciales, como los honorarios de su abogado defensor. Vistos, aboco conocimiento del presente proceso, doctora Sara Tandazo, en mi calidad de jueza de la Unidad Judicial Especializada de lo Civil de Loja. Primero, la demanda que antecede presentada por el Banco Pichincha S.A. es clara y cumple los requisitos legales previstos en el artículo 142 y 143 del Código Orgánico General de Procesos y se fundamenta en el pagaré a la orden, que obra a FS1 y FS2, documentos que constituyen títulos ejecutivos al tenor de lo previsto en los artículos 347 y 348 del mismo Código. Al contener una obligación clara, pura, determinada y actualmente exigible, por lo que se califica y admite a trámite mediante procedimiento ejecutivo. Segundo, en aplicación del artículo 351 del COGEP, se concede el término de 15 días para que la parte demandada, señor Roger Wilmer Vargas Macao, en calidad de accionado para que cumpla con la obligación demandada o proponga alguna de las excepciones taxativas del artículo 353 del código citado. Bajo prevención que de no hacerlo, se pronunciará inmediatamente sentencia y esa resolución no será susceptible de recurso alguno. En cumplimiento al artículo 352 del COGEP, la parte demandada deberá indicar lugar en donde recibirán futuras notificaciones, conforme lo determina el artículo 66 COGEP. Tercero, se ordena la citación al señor Roger Wilmer Vargas Macao en el lugar que se indique en la demanda, para lo cual se depreca a uno de los señores jueces de la Unidad Judicial de Santa Rosa, autoridad a la que se remite suficiente despacho y se ofrece reciprocidad en casos similares. Cuarto, agréguese a los autos los documentos aparejados y téngase en cuenta la casilla judicial y los correos electrónicos señalados por el accionante. Firma ilegible doctora Sara Tandazo Valareso, jueza de la Unidad Judicial Civil con sede en el Cantón Loja, provincia de Loja. De Loja. Otro auto. Loja, martes 9 de junio de 2026, a las 16 horas 3 minutos. Vistos, el accionante señor abogado Diego Efraín Paladines Córdoba, procurador judicial de Banco Pichincha S.A.M., rindió el juramento respecto de la imposibilidad de determinar el domicilio, individualidad o residencia del demandado señor Roger Wilmer Vargas Macao, que pese a haber realizado las gestiones pertinentes, incluso acudido a los registros de público acceso a fin de dar con el domicilio, individualidad o residencia, por lo tanto, de conformidad a lo prescrito en el artículo 56.2 del Código Orgánico General de Procesos, en concordancia con la resolución número 18-2017 dictada por la Corte Nacional de Justicia, se dispone citar al demandado, señor Roger Wilmer Vargas Macao, mediante mensajes que se transmitirán en tres fechas distintas, por lo menos tres veces al día en una radiodifusora de esta localidad, en un horario de 6 a 22 horas y que contendrán un extracto de la demanda o solicitud pertinente. La o el propietario o la o el representante legal de la radiodifusora emitirá el certificado que acredite las fechas y horas en que se realizaron las transmisiones de mensajes y una copia del audio. Por secretaría elabora el extracto respectivo para que se cumpla con dichas publicaciones. Notifíquese, firma ilegible, doctora Sara Tandazo Valareso, jueza de la Unidad Judicial Civil con sede en el Cantón Loja, provincia de Loja, de Loja. Particular que comunico para los fines de ley. Loja 1 de julio del 2026. Firma atentamente Solórzano Cueva Paulo Osvaldo, secretario de la Unidad Judicial Civil.
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1: Son las 10 y 27 minutos.
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Estamos de regreso luego de la pausa publicitaria para continuar con mucho más de Clasificados a través de Radio Matovella en la ciudad de Loja, 100.1 FM, Santo Domingo, 93.3 FM. Gracias por continuar en nuestra sintonía. Le recuerdo nuestro número de contacto al que usted puede comunicarse, el 257-2014, que contamos con la línea completamente habilitada y disponible para que usted realice todas sus llamadas, todas sus comunicaciones. Le recuerdo nuestra línea convencional, el 257-2014.

0: Le recuerdo nuestro número de contacto al que usted puede realizar sus llamadas, comunicaciones, el 257-2014. Mucha atención a lo siguiente: una señorita requiere una oportunidad de trabajo, puede ser en quehaceres domésticos como niñera. Para mayor información, quien esté interesado en contratarla puede comunicarse al 09-91-99-3289. Le reitero el número de contacto, la información para quien esté interesado en este anuncio, desee tal vez contratar a esta joven, puede hacerlo al número 09-91-99-3289. Continuamos con mucho más, más llamadas a través del 257-2014. Radio Matobello, buenos días.
1: Buenos días, licenciada.
0: Adelante, con
1: permítame hacer un anuncito. Verá, vendo una casita que está ubicada en el sector del barrio Los Geranios, cerca del Supermaxi. La misma que consta de dos plantas, con todos los servicios necesarios. Para mayor información, las personas que interesen, llamar al 095-86-15-59-8 o al teléfono de la casa, que es el 210-41-31. Muchas Listo. Gracias, licenciada, y disculpe la molestia.
0: Gracias a usted, que tenga muy buen día. Mucha atención a lo siguiente: se encuentra en venta una casa ubicada en el sector Los Geranios, consta de dos pisos. Mayor información para quien esté interesado en este anuncio puede comunicarse al 0958-615598, al 210-4131. Continuamos con mucho más. Le recuerdo nuestro número de contacto, el 257-2014. Mucha atención a lo siguiente: se requiere contratar a una señorita honorable de buena presencia para asistente personal en un negocio. Quien esté interesado en esta oferta laboral, por favor presentar su hoja de vida y recomendaciones en la calle Sucre 201-31, entre 10 de agosto y José Antonio Iguiguren, en horario de trabajo de 10 de la mañana a 19 horas, de lunes a sábado. Para les voy a reiterar la información para quien esté interesado en este anuncio, desea esta oportunidad laboral. Se requiere contratar a una señorita honorable de buena presencia para asistente personal en un negocio. Interesadas pueden por favor presentar su hoja de vida y recomendaciones en la calle número 2, Sucre, número 201-31, entre 10 de agosto y José Antonio Eguiguren. Horario de trabajo de 10 de la mañana a 19 horas, de lunes a sábado. Le recuerdo nuestro número de contacto al que usted puede seguir realizando sus llamadas, comunicaciones, el 257-2014. Radio Matobello, buenos días.
2: Sí, buenos días. Disculpe, mi niña, para poner un anuncio de que una parejita necesita una oportunidad de trabajo. Ya cuidando finca, alguna casa de campo, sabe, de animales, o sea, de gallinas, de pollos, de ganado, limpieza y así. La que lo pueden ayudar al 098-802-9083. Muchas gracias.
0: Gracias a usted, que tenga buen día. Mucha atención a lo siguiente: una pareja requiere una oportunidad de trabajo, puede ser en una finca, cuidando una casa, en lo que le puedan dar la oportunidad. Mayor información al 0988-029083. Continuamos con mucho más. Le recuerdo nuestro número de contacto, 257-2014. Contamos con la línea completamente habilitada. 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Con esta recomendación estamos llegando ya a la parte final de este espacio de avisos clasificados correspondiente a este día miércoles 8 de julio, mitad de semana. Gracias por habernos acompañado en esta mañana a través de la 100.1 FM en la ciudad de Loja, 93.3 FM Santo Domingo. Si así la vida, Dios y la Virgen nos lo permite, el día de mañana estaremos de regreso con mucho más a partir de las 9 de la mañana. Me despido deseándoles un excelente día, un buen resto de la jornada laboral. Quedan en sintonía en compañía de Radio Matovelle.
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4: Son las 10 y 37 minutos.
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6: El gran peligro en el mundo actual, impregnado como está por el consumismo, es la desolación y la angustia que nacen de un corazón complaciente pero codicioso, la búsqueda febril de placeres frívolos y una conciencia embotada. 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
2: Son las 10 y 50 minutos.
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1: Son las 11:04.
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2: 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La usura, cuando ha llegado a generalizarse en un país, es uno de aquellos males que precipitan a las naciones en los abismos de la miseria y la servidumbre. 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

0: 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Son las 11 con 34 minutos.
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2: El Evangelio nos ofrece la oportunidad de vivir la vida en un plano superior, pero con igual intensidad. La vida crece al ser entregada y se debilita en el aislamiento y la comodidad. En efecto, quienes más disfrutan de la vida son quienes dejan la seguridad en la orilla y se entusiasman con la misión de comunicar la vida a los demás. Cuando la Iglesia llama a los cristianos a asumir la tarea de la evangelización, simplemente señala la fuente de la auténtica realización personal, porque aquí descubrimos una profunda ley de la realidad, que la vida se alcanza y madura en la medida en que se ofrece para dar vida a los demás.
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1: Son las 12 en punto.
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2: 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La verdad jamás se contradice a sí misma. Huye sí de los extremos y descansa en el medio. 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
6: Muy buenas tardes, estimadas amigas, amigos de Radio Matoville, frecuencia 100.1, en este día 8 de julio de 2026, para ustedes, otra antena más, con notas de última hora a nivel local, nacional e internacional, notas de opinión, comentarios, el libro de hoy y música. Acompáñenos, queridos amigos, estos 60 minutos, y arrancamos como siempre con la nota de opinión que hoy nos conmueve no solo a los lojanos sino al país. Sí, señor, el deslave que sufriera uno de los barrios del cantón Guadalupe de Zamora Chinchipe. Por eso hoy el diario La Hora, haciendo eco de aquello, nos dice: Zamora y su reconstrucción. El gobierno ha reconocido con celeridad a la crisis de Zamora, incluso disponiendo las investigaciones de los motivos del deslave. La Agencia de Regulación y Control Minero ya investiga. Desde el pasado 3 de julio, la provincia de Zamora Chinchipe atraviesa una crisis sin precedentes por las lluvias que ha dejado, hasta el momento, 11 muertos, 7 desaparecidos y casi 40 personas heridas. Entre los desaparecidos está la gobernadora de la provincia, Ivoni Panchi, quien se encontraba en el lugar de la tragedia en las tareas de ayuda. Este desastre empezó la tarde del pasado viernes por las intensas lluvias que interrumpieron la red vial de la carretera Loja y Zamora. Esta fue la primera alerta. Pero las lluvias no pararon. En la madrugada del sábado 2 de julio se produjo el desbordamiento del caudal del río Zamora. la creciente arrastró a las personas que evacuaban sus viviendas. Rescatistas de las ciudades de Zamora, Loja, Yanzaza y Pangui, sumados a efectivos de las Fuerzas Armadas y de la policía, aún buscan a los desaparecidos. La crisis se agrava porque hay 300 personas afectadas, 200 damnificadas y unas 50 viviendas comprometidas. Un barrio completo desapareció en el lodazal que arrastró el deslave de una montaña. La producción de la zona también ha sido perjudicada. Se ha contabilizado 100 animales muertos, varias hectáreas de cultivos de café, cacao y plátano están afectadas. El gobierno ha respondido con celeridad, entregando recursos económicos a las autoridades locales y disponiendo las investigaciones de los motivos del deslave. La Agencia de Regulación y Control Minero ya hace las averiguaciones. Zamora Chinchipe es una de las provincias modelo por la cantidad de ingresos que reciben sus habitantes y sus proyecciones por la minería. Ahora que ya planifican la reconstrucción, el gobierno debe acercarse a los problemas más vulnerables. Esta es la nota de fondo de hoy, Zamora y su reconstrucción. Ahora revisemos las notas de última hora a nivel de la política, porque en primera plana nos dice, y es la crisis del fondo de salud, le cuesta por lo menos $150 adicionales al año a cada afiliado. Y esto es poco, ¿no? Este cálculo. Cuando uno se enferma, pues en el seguro no hay absolutamente nada y tiene que pagar todo. Hay algunas máquinas que no funcionan, están obsoletas, de suerte que algunos exámenes hay que hacer fuera del seguro social. Sí, señor, eso sabemos perfectamente, o saben perfectamente los ciudadanos. Caso Progen, Roberto Luque no contestó preguntas de las partes. El hombre no quiere hablar, porque el presidente le dijo, no te preocupes, yo te saco. Sí, señor, así le dijo, de frente. Así es que con Luque no hay problema. Siendo él el ministro con quien se tramitó el posible negociado con Progen, él no aparece en las investigaciones, no. Está como un santito que no ha hecho absolutamente nada. Figúrense, esto es lo que no contrasta o contrasta con lo que ocurre en el país. Todo mundo debe ser investigado. Si no tiene ningún inconveniente, pues no pasa nada, pues no. Pero ¿por qué no lo acusan ni lo juzgan en nada? Enrique Herrería pide al CNE archivar segunda solicitud de revocatoria del mandato de Daniel Noboa. El caramba. Ah, bueno, es que este es funcionario del gobierno. Entonces, lógico, pues, que va a pedir. Pide. Ahora, pues, el CNE no. Entendemos que no le va a hacer caso porque lo que está pidiendo es el pueblo. Y en un momento dado, el pueblo puede irse al CNE, puede acudir allá y pedir que se entreguen los formularios. Sí, señor. Así es que el doctor Herrería, pues, está bien que ponga su petición porque es su presidente a quien está sirviendo, pero no creemos que CNE le va a hacer caso. Porque con el reclamo del pueblo no se juega. Concurso para fiscal debería seguir en el Consejo de Participación Ciudadana, según miembros de la Veeduría Ciudadana. Asamblea Nacional tiene menos credibilidad que Daniel Noboa, según Sedatus. Claro. Pero este es un hecho. No podemos creer ni tener confianza en la Asamblea Nacional. Sí, señor. Figúrense ustedes que hace día planteó la Asamblea Nacional que va a fiscalizar a los exalcaldes y exprefectos. Sí, públicamente hizo ese pronunciamiento el Congreso Nacional. Pero se sabe que no hay nada todavía. ¿Algún exprefecto aquí de Loja? No hay. ¿Algún exalcalde de Loja? Anda muy tranquilos, como si no hubieran hecho absolutamente nada. Ecuador, ¿qué necesita para mejorar? Un libro propone 12 salidas. Ya les habíamos dicho ayer, este libro, que indudablemente está en las redes sociales, a lo mejor está en PDF, se lo puede bajar para estudiar las 12 salidas que tiene el Ecuador frente a la crisis en que vivimos. Ecuador, 100 agresiones contra la libertad de expresión en el primer semestre de 2026, según Fundamedios. Notas de última hora: Inglaterra elimina a México del Mundial 2026. Se enfrentará a Noruega. Y ya saben todos el escándalo que se produjo en México porque perdieron. México perdió. España gana a Portugal y se instala en cuartos de final. Cristiano Ronaldo se despide. Noruega gana a Brasil y se instala en los cuartos de final del Mundial 2026. ¿Cómo obtener 50% de descuento en la renovación de la licencia de conducir? Conoce los requisitos. Son notas de última hora que nos trae el diario La Hora de nuestra ciudad. Ahora revisemos las notas de última hora que nos traen los periódicos locales, ¿no es cierto? Los periódicos locales. En este caso, revisemos brevemente lo que nos trae Hora 32, ¿sí? Nos vamos a Hora 32. ¿Qué les parece? ¿Nos vamos a Hora 32? ¿O nos vamos al diario El Siglo, que también, pues, está muy interesante el periódico El Siglo, ¿no? Bueno, tenemos periódicos para escoger ventajosamente hoy en día, ¿sí? Claro, con la particularidad de que son solo periódicos en digital, excepto La Hora. Sí, La Hora. ¿Qué más? No, decimos excepto Escultura y Crónica, las noticias al día. Ellos, estos dos periódicos, nos entregan en físico, ¿sí? Para tener a la orden y poder informar a la ciudadanía. Bueno, y hablando de Hora 32, nos dice: nació una pichona de cóndor con incubación artificial. Colombia escala la tensión por la transición presidencial. Presión del pueblo hace retroceder al gobierno. Dos marchas pacíficas en el puente internacional realizadas por la ciudadanía de Macaray, Perú, y una tercera anunciada para el próximo fin de semana en Zapotillo fueron suficientes para que el gobierno nacional reaccione y reabra los pasos fronterizos. La decisión del Ejecutivo tomada luego de más de 6 meses se conoció la tarde de ayer, e inmediatamente diversos sectores opinaron que ello se debió a la presión de la ciudadanía, que nada tuvieron que ver los políticos y los precandidatos. Sí, señor. Aquí van a querernos hacer creer que a lo mejor los asambleístas interpusieron sus buenos oficios. No, señor. Los asambleístas no nos sirven para nada. Al menos nuestros 4 lojanos. Aquí el pueblo tuvo que moverse, reclamar, porque estos pueblos fronterizos viven del comercio con el Perú. La agenda de fiestas está lista para la parroquia eclesiástica Divino Niño Jesús, dice esta nota. Movimientos políticos avanzan en proceso rumbo a las elecciones 2027. Como decíamos, la frontera lojana se reabre luego de 6 meses de un bloqueo total. Claro, lo que aquí salió perdiendo fue la ciudadanía, la gente de la frontera especialmente. Nuevos voluntarios de Cruz Roja se capacitan en primeros auxilios, dice esta nota. Bioparque Amaru celebra nacimiento de una pichona de cóndor andino. Figúrense ustedes, a través de inseminación artificial. Bueno, esto es algo científico y que causa pues una atención de todos los ecuatorianos para que ya a través de la ciencia sea posible de que el cóndor siga por los Andes, ¿no? El proceso de esta segunda pichona se realiza mediante un programa de crianza asistida. Con casi 2 meses de edad, presenta un desarrollo favorable. La pichona cóndor, ¿no? Por otro lado, dice, Hora 32 marca un nuevo capítulo con 1000 ediciones de cobertura informativa. Sí, figúrense, ¿no? ¿Cómo ha caminado este diario? El medio cuenta con variadas secciones que incluyen sucesos, rostros, creciendo, deportes y opinión. Viste cómo pasa el tiempo, ¿no? Sí, 1000. 1000 ediciones han hecho ya. ¿Cómo va el tiempo, no? Hay que felicitar a este grupo de periodistas que se decidieron estructurar esta compañía, este emprendimiento. Bueno, y sigan informando, porque de alguna manera, pues, la gente lee el periódico digital. Sí sale muy bonito, a colores, para leerlo perfectamente en la computadora. Sí, señor. Desfile Pinceladas en Movimiento marcará el comienzo del FIAL 2026. Qué hermoso, ¿no? La undécima edición del FIAL iniciará con un desfile temático que transformará obras pictóricas en puestas en escena, creada por las delegaciones participantes. ¡Qué bonito! Esto va a ser maravilloso, ¿no? Así es que dice la nota, Pinceladas en Movimiento será el desfile que inaugurará la undécima edición del Festival Internacional de Artes Viva Loja 2026. El evento se desarrollará el jueves 12 de noviembre desde las 18 horas y recorrerá desde la avenida Eduardo Kingman, en prolongación por la calle Bolívar, hasta la plaza de San Francisco. El FIAL se llevará a cabo del 12 al 22 de noviembre bajo el concepto Artes Vivas para Habitar el Futuro, con el propósito de fortalecer la participación activa de niños y jóvenes como protagonistas de la vida cultural. Esto va a ser todo un acontecimiento el jueves 12 de noviembre a partir de las 18 horas. Kansama, veterinarios atendieron a más de 60 animalitos en la zona cero. Dirigentes del gremio cuenta que el desbordamiento del río dejó mascotas en malas condiciones. Sí, en malas condiciones de salud y muchas de ellas sin hogar. Claro, y aquí está el grupo de médicos veterinarios con sus mascotitas, ¿no? Esto es digno de felicitación. Esa es, pues, solidaridad. Claro. Y aquí está un grupo de veterinarios en esta causa común, pues, para el barrio Kansama de Guadalupe. Sí, señora, así tiene que ser. Todos desde algún ángulo colaborar, participar, para que la gente de acá se rehabilite. Esa es nuestra obligación, porque la solidaridad es un deber, es un valor que hay que ponerlo en práctica cuando nuestros conciudadanos lo requieran. Los barrios de la ciudad de Loja entregan ayudas a los afectados de Kansama, claro. Así tiene que ser, señor. Alcaldesa de Ansasa denuncia atentado contra la planta de asfalto. Uy, Dios mío, pues y la delincuencia que no deja tranquila a la ciudadanía. Argentina sigue en el Mundial. Colombia se despidió en penales. Figúrese, ¿no? Sigue Argentina. Sigue. Pleno de la Asamblea aprueba reforma que agiliza los procesos de extradición. Ojalá puedan extraditar a los reos del Estado, ¿no? Que hay algunos que están muy campantes. Este señor Aliaga, por ejemplo. ¿Dónde estará este señor Aliaga? El señor José, el ex ministro de gobierno del economista Correa, José Serrano, también muy campante en Estados Unidos. La transición presidencial en Colombia entra en crisis. El presidente electo, Abelardo de la Espriella, el mandatario saliente, Gustavo Petro, profundizaron su confrontación en medio de la transición presidencial. Uy. Y aquí está, pues, don Espriella, ¿no? Sí. Está muy enérgico. Espriella, sí, Espriella, muy enérgico. Pegándose un discurso contra Petro, ¿no? Cuando estamos, pues, ya a días de la del cambio de mando. La UNCIS detuvo a tres que en su puesto Petro, ¿no? Cuando estamos, pues, ya a días de la

esto de las famosas pijamadas. Dragas y excavadora destruidas en operativo. Taxista y motociclista se involucran en accidente. Bajo la sombra por un presunto de delito de drogas, dice esta nota. Bueno, vamos a otro periódico, ¿no? Porque el tiempo se nos va. Revisemos brevemente lo que nos trae el diario El Siglo de nuestra ciudad, también periódico digital, ¿no es cierto? Diario El Siglo. Claro, se lo puede leer en la computadora, sale a colores, todo, pero no sale en físico. Entonces, la entrega 737 dice ley 70x30. Gas podrían recuperar autonomía. La Corte Constitucional tramita inconstitucionalidad contra la reforma del COTAD. Dispuso un plazo de 15 días para que la Asamblea responda. Corte Constitucional tramita inconstitucionalidad contra la reforma al COTAD. Dispuso un plazo de 15 días para que la Asamblea responda. La normativa obliga a municipios a destinar el 70% de su presupuesto a obra social. Pero hay algunos municipios que tienen el 70% en burocracia, como el caso de Loja, 3.000 empleados. Ahí se va la mayor parte del presupuesto, con tanto empleado. Depósitos en efectivo, retiros inmediatos y más. Las alertas de la UAFE sobre el alcalde de Machala. Este hombre maneja millones, ha manejado millones. Darío Macas fue detenido junto a su esposa durante un operativo en Machala. Con su captura ya son 5 los alcaldes ecuatorianos procesados o detenidos en menos de un año. Darío Javier Macas, Salvatierra, alcalde de Machala, se convirtió este lunes 6 de julio en el 5º alcalde de Ecuador detenido en menos de un año. La Fiscalía General del Estado lo investiga por el presunto delito de enriquecimiento ilícito. ¿Ah, no? ¿Cómo la ven? Que así fueran con todos los alcaldes, porque creo que hay cualquier cantidad de delitos que cometen los alcaldes. Claro. ¿Qué pasa con nuestros alcaldes, exalcaldes de aquí de Loja, exprefectos de Loja? Sí, ¿qué pasa con tanta fortuna que han amasado? ¿Por qué no se los investiga? Aparte de que públicamente la Asamblea dijo que iban a fiscalizar a exalcaldes y exprefectos. ¿Pero cuándo? ¿Cuándo se va a realizar esto? Verán, ahora esperamos que el señor alcalde Darío Macas no sea pues un perseguido de ADN. Eso esperamos, ¿no? Juez ordena nuevamente prisión para los Álvarez e incauta la vivienda del alcalde de Guayaquil. Lo mismo, figúrense. Es que los jueces están al mando del duro, pues no. Sí, el gobierno está pues con la justicia a sus manos, ¿no? Ya estaba para salir Aquiles Álvarez, pero al gobierno no le conviene que salga, ¿no? Porque le puede quitar muchos votos. Entonces, ahora nuevamente reducido a prisión y le incautan la vivienda del alcalde de Guayaquil. Pues, fíjese, vivimos en tiempos difíciles, ¿no? Así nomás se los baja a los

0: a los contrarios, así se los baja, ¿no? Facilito. Así como lo bajaron a Cristian Zamora. Sí, lo bajaron a Cristian Zamora, que era el virtual alcalde. Era alcalde, es el alcalde de Cuenca. Y era posiblemente quien vaya a la reelección. Claro, porque le ha transformado Cuenca. Pero esto no le gustó al gobierno, entonces por ahí con una concejala lo fregaron a Cristian Zamora. ¿Sí? Le acusaron de violencia política porque le ha dicho pues a una concejala que esta Julana de tal. Julana no es insulto. Es una forma de nombrar. Revisen en el diccionario de la Real Academia de la Lengua, por favor. Los términos son polisémicos. Depende en el contexto cómo se le utilice la palabra para interpretarla. Entonces, fulano no es insulto. En vez de decirle señora o señorita, puedo decir esta fulana. Y sin embargo, fíjese cómo se presta el Consejo Nacional Electoral, el organismo respectivo de este organismo, cómo se presta para hacer semejante barbaridad. Y le dejaron sin derechos políticos a Cristian Zamora. Pero en el fondo es de que él iba a ser reelecto alcalde. Y eso no le gustó al gobierno, figúrese. ¿En qué época vivimos? Nosotros nos asustábamos del economista Correa, que manejaba la justicia, la Asamblea Nacional, todo manejaba él. Nos asustábamos y ahora estamos peor. Estamos peor, ¿no? Bueno, por otro lado, nos dice el diario El Siglo. Que dispositivo chino que elimina mosquitos con inteligencia artificial recauda una suma millonaria para su producción. Vean qué cosas, ¿no? Dispositivo chino que elimina mosquitos con inteligencia artificial recauda una suma millonaria para su producción. ¿Cómo la ven? El proyecto recibió el apoyo de más de 4.000 personas en más de 50 países y superó ampliamente su objetivo inicial de $20,000 con inteligencia artificial. Fíjense, ¿no? Notas de última hora. Del idilio al desencuentro. ¿A dónde llevará la ruptura entre Trump y Meloni? Los ataques de Donald Trump contra Giorgia Meloni ya no solo afectan a la relación entre ambos líderes, también ponen en riesgo la estrategia internacional dentro de la alianza tras Atlántica, dice esta nota. Por otro lado, anacondas y pirañas, la preocupante invasión de especies amazónicas en este país del Cono Sur. Las organizaciones ambientalistas del país suramericano también han registrado la presencia de especies invasoras de otros lugares del mundo. Nota científica, ¿no? Nuevo golpe a la industria automotriz alemana. Nuevo golpe a la industria automotriz alemana. Icónico fabricante deportivo recortará hasta 4.000 empleos. Figúrense, ¿no? La compañía trata de elaborar nuevas medidas para optimizar el funcionamiento. Menos 4.000 trabajos, ¿no? 12:34, nos vamos a un corte y regresamos después.
1: 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Son las 12:34.
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3: La renovación de la predicación puede ofrecer a los creyentes, así como a los tibios y a los no practicantes, una nueva alegría en la fe y fecundidad en la obra de evangelización. El núcleo de su mensaje siempre será el mismo: el Dios que reveló su inmenso amor en Cristo crucificado y resucitado. 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Cristo es el Evangelio eterno. Es el mismo ayer, hoy y por siempre. Y sin embargo, sus riquezas y belleza son inagotables. Es eternamente joven y fuente constante de novedad.
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0: ...37 minutos en Antena 25... Saludos cordiales a nuestros amigos que nos sintonizan diariamente el dial 100.1 de Radio Matovelle y su programa Antena 25. Les recordamos que la revista Atisbos 2, una revista independiente dedicada a la difusión de nuevas voces y propuestas artísticas de Loja, está en circulación ya. Su editor, pues, es el distinguido joven universitario Josué González. ¿Dónde lo puede encontrar esta revista? Atisbos 2, en la librería, sí, que queda entre Sucre y Lourdes. Lumbrera se llama la librería. Lumbrera, ahí está Atisbos con temas que interesa, pues, indudablemente, a quienes gustan de la lectura, de la literatura y del ensayo. Y tantas cosas más que trae esta revista. atisbos dos está en circulación. Sí, Señor, ahora revisemos brevemente lo que nos trae Ecotel Press, otro periódico digital también. Sí, Señor. Entonces, en primera plana nos dice CNE, Loja precisa calendario electoral para precandidaturas y alianzas. Cae el alcalde de Machala. Fiscalía investiga un presunto enriquecimiento ilícito de unos 6 millones. Madre santa. ¿Cómo hacen tanto? 6 millones. El periodismo zamorano está de luto, dice esta nota. El adiós a Víctor Hugo Arias refleja el profundo dolor que deja la tragedia en Canzama, o de Canzama, es un barrio de Guadalupe, ¿no es cierto? Eso es lo que dice en primera plana el diario Ecotel Press. Claro, esta es edición de ayer, ¿no es cierto? Pero también tenemos la edición de hoy. Sí, la edición de hoy de Ecotel Press en primera plana nos dice: Mancomunidad Bosque Seco entrega secadora de maíz para impulsar la producción en Celica. Con 139 votos, Ecuador fortalece la lucha contra el crimen con la nueva ley de extradición. 4 días de angustia. Guadalupe sigue buscando a sus desaparecidos. 11 cuerpos han sido recuperados. Gracias por visitar la República de Ecuador. La lucha ciudadana abrió la frontera. Tras casi 7 meses de cierre, Macaray y los cantones fronterizos recuperan el paso internacional. Una jornada de contrastes. Argentina clasifica y Colombia queda eliminado. Pablo Palacio vuelve a cautivar al público con una obra teatral en Loja. Y la entrada es gratuita, por si acaso, ¿no? La unidad y la presión ciudadana logró su objetivo. Gobierno reabre la frontera sur tras casi 7 meses de cierre. ¡Ojo! No tienen nada que ver los asambleístas de Loja. Sí, señor. A lo mejor, sí, el gobernador actual, a lo mejor. A lo mejor. Pero nada que ver con los asambleístas. 22 organizaciones políticas cumplieron con sus elecciones primarias en Loja y reafirman a sus precandidatos. Seguro. Pues casi esto es una tomadura del pelo de que hay primaria en las organizaciones. Tal vez algunas las cumplan, tal vez. Es posible, pero en su mayoría no cumplen con esto. 4 días de tragedia en Guadalupe. La cifra de fallecidos ascienden a 11, mientras las búsquedas se suspenden por el riesgo de nuevas crecidas. Es que sigue el invierno, ¿no? Sigue el invierno. Tremendo lo que ocurre en Guadalupe, un barrio de Zamora. Cruz Roja fortalece las capacidades a nuevos voluntarios en primeros auxilios. UNL presenta Pablo Palacio, un hombre sin rostro. Artistas lojanos representan escenas en las que con fragmentos de relatos literarios de Pablo palacio cuestionan la realidad y buscan representar el subconsciente del autor. ¿Y cuándo se va a llevar a cabo esta obra? Luego de un rotundo éxito en Quito, este miércoles, hoy, 8 de julio, a las 19:30 en el Teatro Nacional Benjamín Carrión, la Universidad Nacional de Loja presenta la obra teatral Pablo Palacio, un hombre sin rostro, una puesta en escena con la que el alma mater lojana conmemora los 120 años del natalicio del insigne escritor y le rinde un merecido homenaje a uno de los íconos de la literatura ecuatoriana. La influyente producción literaria de Palacio motivó a Paul Chimbo, docente de la carrera de Pedagogía de Lengua y la Literatura de la Universidad Nacional de Loja, a trabajar en una producción teatral que destaca por su surrealismo y expresionismo, invitando al público a reflexionar sobre la fragmentación psicológica, la búsqueda de una madre, el amor y la trascendencia, ¿sí?, del ser a través de un estilo visual y escénico que enfatiza al dramatismo. Entonces, invitada a la ciudadanía a participar en esta obra teatral, Pablo Palacio, un hombre sin rostro. Por otro lado, nos dice Ecotel Press que más de 60 productores fortalecen su producción con nueva secadora de maíz gestionada por la Mancomunidad Bosque Seco y el municipio de Celica. Este es importante, ¿no? Como parte de su compromiso con el fortalecimiento de las cadenas productivas y el desarrollo sostenible del territorio, la Mancomunidad Bosque Seco realizó la entrega oficial de una secadora de maíz a la Asociación de Productores de Maíz Asofromaisa, una inversión que permitirá optimizar los procesos de transformación, mejorará la calidad de la producción y generar mayor valor agregado para las familias rurales del cantón Celica, dice esta nota. Por otro lado, Prefectura de Loja entregará al Centro Multipropósito de Gonzanamá, en el marco de la 53ª Expo Feria Agropecuaria. Dice, por otro lado, que la policía detiene a 3 personas por presunto delito sexual. Ejeroito ecuatoriano ejecuta una operación militar contra la minería ilegal en la provincia de Zamora Chinchipe. Ejército ecuatoriano, ¿no? Siguen de alguna manera combatiendo a la minería ilegal. Operaciones CAMEX refuerza la presencia militar y la seguridad en Loja. Ecuador da un paso clave contra el crimen organizado con la nueva ley de extradición. Ajá. La Asamblea Nacional aprobó este martes 7 de julio con 139 votos a favor y en segundo debate el proyecto de reforma a la ley de extradición, una normativa que busca modernizar el marco legal ecuatoriano, agilizar los procesos y fortalecer la cooperación internacional en la lucha contra el crimen organizado transnacional. Nueva técnica para cirugías de columna llega a Ecuador y amplía las opciones para pacientes con dolor lumbar. Nota científica. Proyecto habitacional en Piñas alcanza el 74% de avance y beneficiará a 98 familias. Ajá. Esto es en Piñas, ¿no? En Piñas del cantón Machala, ¿sí? De la provincia del Oro. Innovación contra las inundaciones urbanas, apuesta por el reciclaje y la eficiencia, dice esta nota. Yoga y digestión. Estudios revelan beneficios para el intestino y el bienestar. Esta es una notita de salud, ¿no es cierto? El yoga no solo fortalece el cuerpo y la mente, sino que también podría convertirse en un importante aliado para la salud digestiva. Diversas investigaciones científicas y revisiones sistemáticas concluyen que esta práctica ayuda a aliviar síntomas como dolor abdominal, distensión, estreñimiento y malestar intestinal, además de mejorar el bienestar psicológico, dice esta nota. ¿Por qué el ciudadano de la salud visual es un tema del que hay que hablar? Dice esta nota también de salud. La transformación digital redefine el cumplimiento tributario en Ecuador. Y como notas de opinión, Osvaldo Saritama Fernández dice: el precio de estar primero en el desastre. Sí. Y Alfredo Zugilanda Valdivieso dice: saludamos la decisión del gobierno nacional de reabrir la frontera sur. Estas son notas de última hora que nos trae el periódico Ecotel Press de nuestra ciudad. Bueno, y como los minutos se nos van, brevemente revisemos notas de crónica, las noticias al día en primera plana. Gun Sanamá, 53 Expo Feria e inauguración del Centro de Exhibición Multipropósito. Después de casi 7 meses, gobierno dispone la reapertura de la frontera sur. Walter Ocampo plantea dar vida jurídica a la Junta de Desarrollo Barrial de Loja. Ojalá sea posible, pero bueno, el municipio a lo mejor puede hacerle caso a esta organización cuando tenga sus estatutos, cuando tenga su ley. Pero sí lo dudo un poco, ¿no? Porque hay varios que vienen pidiendo años y nunca les hacen caso. Ojalá hagan caso a la Junta de Desarrollo Barrial. Ojalá. Asamblea plantea limitar depósitos como garantía mientras daños superan el 40% en Loja. Hoy, Pablo Palacio, un hombre sin rostro, llega al Teatro Benjamín Carrión. Y él habíamos invitado de que se desarrollara esta obra el día de hoy. Suiza tumbó a Colombia en los penales y desfilará y desafiará a Argentina en cuartos de finales. Sí, señor. Bueno, y tenemos que irnos ya al libro de hoy, porque se nos va el tiempo. Sí, señor, el tiempo apremia. Tengo un lindo libro que hemos descubierto en el tambo de lectura. En el tambo de lectura Jaime del Castillo. Revisando los documentos, nos encontramos con este bonito libro, ¿no? Sí. Aquí está para que ustedes lo revisen, lo miren. Se trata de Ecos del Silencio, historia, leyenda y tradición, de Gloria Álvarez Tacuri. Su propia nieta, en torno al libro, dice: la obra de Gloria Álvarez va más allá del revivir lo que aún se encuentra inédito. La autora denota su afán de liar al espectador en la travesía del numen de la celestial, de Celica, ¿no? Pueblo quimérico que guarda una rica tradición oral. Gloria, robándose horas al reloj, ha logrado la armazón idílica que inicia con la investigación histórica de su pueblo. Sus historias descubiertas desde los destellos mágicos con sabor a recuerdos que se hilvanan en las experiencias guardadas en el joyel de la autora, experiencias inmortales que se cristalizan en la obra, vista desde el balcón iluminado por un hélice de plata con nostalgia de luna. Eso dice su propia nieta con respecto a este bonito libro, Ecos del Silencio, historia, leyenda y tradición del pueblo de Celica, ¿no es cierto? A cuyo pueblo se lo denomina La Celestial. Sí, señor, La Celestial Celica se le designa. Y bueno, se acerca el tiempo. Mañana, sí, mañana a las 6:00 p.m, la presentación de nuestra obra Los Presagios de Zubitar. Una biografía muy sentida, muy conmovedora, sobre un gran músico lojano que en temprana edad dejó este mundo por obra y gracia de dos conductores profesionales. Sí, señor, mañana a las 18:00 les esperamos en el Auditorio Pablo Palacio de la Casa de la Cultura Ecuatoriana. Bueno, y la canción que les hemos preparado se titula Déjame que me vaya. Lucas Figini la interpreta. Con esto nos despedimos. Hasta mañana. Buenas tardes. Buen provecho.

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2: Es la una en punto.
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7: Hago conocer al público el siguiente extracto que nos dice. Juicio número 11333-2025-04533. Unidad Judicial Civil con sede en el Cantón Loja, provincia de Loja. Loja, miércoles 1 de julio del 2026, a las 14 horas 47 minutos. Extracto de citación judicial. Cito con el contenido de la demanda ejecutiva de cobro de dinero, auto de aceptación a trámite y demás constancias procesales que anteceden en el presente procedimiento ejecutivo, al accionado Roger Wilmer Vargas Macao, que en extracto es como sigue. Actor Banco Pichincha, Compañía Anónima. Demandado, señor Roger Wilmer Vargas Macao. Juicio número 11333-2025-04533. Cuantía $19,502.08. Asunto, cobro de dinero, pagaré a la orden. Trámite, procedimiento ejecutivo. Jueza doctora Sara Salomé Tandazo Valareso. Corte Provincial de Justicia de Loja. Unidad Judicial Civil con sede en el Cantón Loja, provincia de Loja. Loja, viernes 21 de noviembre del 2025, a las 8 horas 43 minutos. Extracto de demanda. El Banco Pichincha S.A. a través de su procurador judicial demanda mediante procedimiento ejecutivo, solicitando que mediante sentencia se obligue al demandado Roger Wilmer Vargas Macao en calidad de deudor a pagar a la antes descrita entidad financiera el valor de $16,958.33. Correspondiente al pagaré a la orden número 50-56-823-01, más los intereses incluidos los de mora, los gastos judiciales y extrajudiciales, como los honorarios de su abogado defensor. Vistos, aboco conocimiento del presente proceso, doctora Sara Tandazo, en mi calidad de jueza de la Unidad Judicial Especializada de lo Civil de Loja. Primero, la demanda que antecede presentada por el Banco Pichincha S.A. es clara y cumple los requisitos legales previstos en el artículo 142 y 143 del Código Orgánico General de Procesos y se fundamenta en el pagaré a la orden, que obra a FS1 y FS2, documentos que constituyen títulos ejecutivos al tenor de lo previsto en los artículos 347 y 348 del mismo Código. Al contener una obligación clara, pura, determinada y actualmente exigible, por lo que se califica y admite a trámite mediante procedimiento ejecutivo. Segundo, en aplicación del artículo 351 del COGEP, se concede el término de 15 días para que la parte demandada, señor Roger Wilmer Vargas Macao, en calidad de accionado para que cumpla con la obligación demandada o proponga alguna de las excepciones taxativas del artículo 353 del código citado. Bajo prevención que de no hacerlo, se pronunciará inmediatamente sentencia y esa resolución no será susceptible de recurso alguno. En cumplimiento al artículo 352 del COGEP, la parte demandada deberá indicar lugar en donde recibirán futuras notificaciones, conforme lo determina el artículo 66 COGEP. Tercero, se ordena la citación al señor Roger Wilmer Vargas Macao en el lugar que se indique en la demanda, para lo cual se depreca a uno de los señores jueces de la Unidad Judicial de Santa Rosa, autoridad a la que se remite suficiente despacho, y se ofrece reciprocidad en casos similares. Cuarto, agréguese a los autos los documentos aparejados y téngase en cuenta la casilla judicial y los correos electrónicos señalados por el accionante. Firma ilegible doctora Sara Tandazo Valareso, jueza de la Unidad Judicial Civil con sede en el Cantón Loja, provincia de Loja. Otro auto. Loja, martes 9 de junio de 2026, a las 16 horas 3 minutos. Vistos, el accionante señor abogado Diego Efraín Paladines Córdoba, procurador judicial de Banco Pichincha SEAM, rindió el juramento respecto de la imposibilidad de determinar el domicilio, individualidad o residencia del demandado señor Roger Wilmer Vargas Macao, que pese a haber realizado las gestiones pertinentes, incluso acudido a los registros de público acceso a fin de dar con el domicilio, individualidad o residencia, por lo tanto, de conformidad a lo prescrito en el artículo 56.2 del Código Orgánico General de Procesos, en concordancia con la resolución número 18-2017 dictada por la Corte Nacional de Justicia, se dispone a citar al demandado, señor Roger Wilmer Vargas Macao, mediante mensajes que se transmitirán en tres fechas distintas, por lo menos tres veces al día en una radiodifusora de esta localidad, en un horario de 6 a 22 horas y que contendrán un extracto de la demanda o solicitud pertinente. La o el propietario o la o el representante legal de la radiodifusora emitirá el certificado que acredite las fechas y horas en que se realizaron las transmisiones de mensajes y una copia del audio. Por secretaría elabora el extracto respectivo para que se cumpla con dichas publicaciones. Notifíquese, firma ilegible, doctora Sara Tandazo Valareso, jueza de la Unidad Judicial Civil con sede en el Cantón Loja, provincia de Loja, Particular que comunico para los fines de ley. Loja 1 de julio del 2026. Firma atentamente Solórzano Cueva Paulo Osvaldo, secretario de la Unidad Judicial Civil.
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0: 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Es la 1:35.
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2: La Iglesia nunca deja de asombrarse ante la profundidad de las riquezas, la sabiduría y el conocimiento de Dios. San Juan de la Cruz afirma que la espesura de la sabiduría y el conocimiento de Dios es tan profunda y tan vasta que el alma, por mucho que la conozca, siempre puede penetrar más profundamente en ella. O como escribe San Irineo, con su venida, Cristo trajo consigo toda novedad. Con esta frescura, siempre es capaz de renovar nuestras vidas y nuestras comunidades. E incluso, si el mensaje cristiano ha conocido periodos de oscuridad y debilidad eclesial, jamás envejecerá.
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1: Son las 2:07.
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2: 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La verdad es un hada hermosísima, con alas de ángel, con reflejos de sol. Todos la nombran, pero muy pocos la conocen. Todos fingen reverenciarla, pero poquísimos la aman de veras. 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
2: Hola, me llamo Ismael.
1: Y yo soy Sammy.
2: Somos estudiantes de la Unidad Educativa Liceo Matobella. Sammy, ¿has escuchado o conoces a Nangulí?
1: Nangulí, no.
2: Pues hoy lo vas a conocer.
3: Hay cosas que en nuestro continente vamos descubriendo todos los días. Pues sí, la variedad de pueblos y culturas que en él habitan hace que muchas de sus particularidades sean desconocidas por la gran mayoría. ¿Cómo es que un pueblo entiende su origen? El origen de sus costumbres, de sus prácticas diarias. ¿Por qué unos pueblos se dedican a una actividad en particular y se destacan en ella? ¿Qué fue lo que motivó esa dedicación? En fin, la verdad es que cada pueblo explica sus particularidades a su modo. En América del Sur, en la región amazónica, viven muchos pueblos que han aprendido a dominar la selva y con ello han logrado permanecer allí por miles de años. Son hábiles pescadores, sagaces cazadores, expertos artesanos. Conocen prácticas médicas que las civilizaciones occidentales aún no logran descifrar. Son pueblos que viven en armonía con el medio ambiente que les rodea. Hoy queremos compartir con ustedes una historia que nos viene desde Sarayacu, territorio de los quichuas amazónicos en la zona de Ecuador. Así explican ellos su habilidad para trabajar con la cerámica. Escuchemos cómo Nunguli enseñó a tejer el barro.

0: Hace mucho tiempo, en la selva vivía una mujer. Ella no sabía tejer el barro, por lo que todas las mujeres le criticaban. Le hablaban.
1: ¡Qué mujer perezosa! ¡Inútil!
2: Eres ociosa. No te gusta hacer nada.
3: Hija, mira cómo te dicen. Pero qué clase de mujer eres. Nunca aprendes a hacer nada.
0: Un día la muchacha se levantó pensativa y decidió ir a sacar barro. Cogió su canasta y se fue a la mina. Ahí estaban varias mujeres trabajando. Ella esperó que todas se fueran y cuando no hubo nadie, bajó al pozo y empezó a recoger los residuos de barro. En eso, desde el fondo de la mina, salió una viejita. Muy viejita. Su pelo blanco de canas, su cara embarrada. Era Manga Alpa Apa, la mujer dueña del barro. Al verla, la muchacha le habló dulcemente.
4: ¿De dónde vienes, abuela? Ven, ¿quién eres?
5: No hagas bulla. Ven, siéntate aquí, que nadie nos vea. Eres la única mujer que me recibe bien. Otras me han pegado, me han rechazado. Siempre dicen, vieja inútil. Por eso yo les he castigado. Mira, yo soy la dueña del barro y te voy a enseñar cómo debes tejerlo. Escucha y cumple al pie de la letra lo que te voy a aconsejar.

Lleva este montoncito de barro y al anochecer, alrededor de tu casa, colocas tablitas y encima de ellas pones el barro hecho rollitos. Junto al huehuescu zarapanga, al ponerlos, pedirás lo que quiera que sea: macagua, tinaja, cayana. Al día siguiente tendrás lo que tú quieras. Ah, pero eso sí, nunca debes contar a nadie quien te enseñó. Esto es un misterio.

0: La mujer obedeció a la abuela y siguió exactamente sus instrucciones. Al día siguiente, encontró tinajas de todos los tamaños llenas de chicha, mucaguas bien pintadas y otros utensilios que había pedido. Su madre, asombrada, no podía creer lo que veía.
1: Hija, ¿cómo es posible que hayas trabajado tanto y tan rápido?
2: Yo soy así, madre. ¿Te gusta lo que hice?
0: Ese día se acercaron todas las mujeres que pasaron por la casa. Quedaron asombradas porque ninguna mujer tejía el barro tan fino como ella. Curiosas, todas preguntaban cómo lo había hecho.
3: ¿De dónde te has robado todas estas cosas, mujer? ¿Por qué tienes tú todo esto si no sabes hacer nada?
2: Ahora yo sé tejer. Lo hice con mis manos.

0: Toda la gente de la comunidad empezó a admirar a la muchacha como si fuera una mujer elegida. Ella era el ejemplo para las otras. Por mucho tiempo, seguía haciendo sus tinajas y mucauas hermosas, siguiendo el consejo que le había dado la abuela Manga Alpa Apa. Pero no faltaba la envidia en las otras. Entre ellas se pusieron de acuerdo para emborracharla y así descubrir el secreto que guardaba.
1: Habla pues, hermana. ¿Cómo es que aprendiste a tejer el barro?
2: Eso no tengo que decir a nadie. Es un misterio.
3: Vamos, mujer, dinos. ¿Quién te enseñó si tú antes no sabías nada?
2: No te lo voy a decir. Dinos, a nadie se lo voy a decir.
3: Vamos, Matelino,
2: no se lo voy
0: Mucho
2: a
0: tiempo
2: decir
0: pasaron
2: a nadie.
0: Las mujeres bebiendo chicha. Insistían a la muchacha para que revelara el secreto hasta que, dominada por la bebida, les dijo:
2: Yo soy la mujer a quien Manga Alpa Mama enseñó a tejer el barro. A mí me escogió por ser buena con ella.

Eso fue suficiente. Nungul y la abuela escuchó a la muchacha. Ella estuvo allí, mas nadie la veía. Entonces Nunguli le quitó el poder que le había concedido. Ya nunca la joven pudo tejer el barro. Como desobedeció, Nunguli, la abuela del barro, le quitó su don en un instante. Por eso ahora las mujeres de Sarayaku tienen paso a paso una mucagua, una tinaja. Así aprendieron que toda mujer quichua debe saber tejer el barro. Si no sabe hacerlo, es considerada una mujer inútil.

Hasta hoy, las mujeres de Sarayacu tejen barro y producen muchos utensilios que les sirven en su vida diaria. El trabajo en cerámica diferencia a este pueblo de otros, pues tienen una habilidad especial para realizarlo.

0: Así, las mujeres cumplen un rol fundamental para su comunidad y todas respetan y recuerdan esta historia. De alguna manera, todas las mujeres, cuando trabajan, conocen a Nunguli, la abuela dueña del barro.
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1: Son las 2:35.
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3: Jesús también puede romper con las categorías monótonas con las que quisiéramos encerrarlo y nos asombra constantemente con su creatividad divina. Siempre que nos esforzamos por volver a la fuente y recuperar la frescura original del Evangelio, surgen nuevas vías, se abren nuevos caminos de creatividad con diferentes formas de expresión, signos más elocuentes y palabras con un nuevo significado para el mundo de hoy. Toda forma de evangelización auténtica es siempre nueva.
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5: Pensamientos del Venerable Padre Julio María Matovelle. La causa de los grandes crímenes viene de la ausencia de Dios en el corazón, de la falta de instrucción catequística y de la falta de castigo para los delincuentes. 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
2: Son las 3 con 11 minutos.
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8: Bendiciones para todos los estimados radioescuchas de RCN y de Radio Matovelle. En este miércoles 8 de julio, la palabra del Señor viene a nosotros a través del Evangelio según San Mateo, en el capítulo 10, versículos 1 al 7. En aquel tiempo Jesús, llamando a sus 12 discípulos, les dio autoridad para expulsar espíritus inmundos y curar toda enfermedad y dolencia. Estos son los nombres de los 12 apóstoles: el primero, Simón, llamado Pedro, y su hermano Andrés; Santiago de el Zebedeo y su hermano Juan; Felipe y Bartolomé; Tomás y Mateo, el publicano; Santiago el Alfeo y Tadeo; Simón el Celote y Judas Iscariote, el que lo entregó. A estos 12 los envió Jesús con estas instrucciones: no vayáis a tierra de gentiles, ni entréis en las ciudades de Samaria, sino id a las ovejas descarriadas de Israel, id y proclamad que el reino de los cielos está cerca. El Señor, misionero del Padre, conforma el grupo de los 12 apóstoles como signo del nuevo pueblo de Israel. Los apóstoles, que significa enviados, son personas del pueblo provenientes de diversos estratos sociales y poblaciones, pero que tienen en común la búsqueda del cumplimiento de las promesas que el Señor hizo a su pueblo desde antiguo. Con este llamado y elección, el Señor nos da a entender que tiene confianza en nuestra capacidad para acoger la palabra y llevarla por el mundo como antorcha. En el Evangelio según San Lucas, el Señor baja al llano en el cual proclamará las bienaventuranzas, que son los mandamientos del reino, es decir, la búsqueda de la justicia divina con hambre y sed de eternidad, la misericordia, la construcción de la paz, la aceptación de luchar hasta las lágrimas por conseguir el reino con limpio corazón. El grupo de los 12 apóstoles inaugura la Iglesia de Jesucristo, definitivamente fortalecida en Pentecostés, que como su cuerpo místico y en perfecta conexión con la cabeza, tiene como misión expandir el reino de Dios entre nosotros, en camino hacia una eternidad feliz. La misión inicial se limita a las ovejas perdidas de la casa de Israel. La lógica de esta especificación la encontramos en la necesidad de ganar en primer lugar a los componentes del pueblo elegido, que a su vez propagarán el mensaje de salvación. Dado el rechazo de parte de su pueblo, el Señor extiende su mensaje a todo aquel que tenga oídos para oír, corazón para sentir y manos para trabajar por el reino. Jesús, misionero del Padre, nos incluye entre sus discípulos para contribuir generosamente a la expansión de su reino de amor, paz, justicia y fraternidad. Gloria al Padre, al Hijo y al Espíritu Santo.
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9: Pensamientos del Venerable Padre Julio María Matovelle. La inteligencia jamás puede abrigar el error como error, porque es la nada. Si la predica y la sostiene, es porque lleva el germen de alguna verdad nueva. 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

0: 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Son las 3 y 44 minutos.
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2: La alegría de evangelizar siempre surge del recuerdo agradecido. Es una gracia que constantemente necesitamos implorar. Los apóstoles jamás olvidaron el momento en que Jesús tocó sus corazones. Eran como las 4 de la tarde, como narra el Evangelio de San Juan. Junto con Jesús, ese recuerdo nos hace presente una gran nube de testigos, algunos de los cuales, como creyentes, recordamos con gran alegría. Acuérdense de sus líderes, los que les anunciaron la palabra de Dios. Algunos eran personas comunes y corrientes, cercanas a nosotros, que nos iniciaron en la vida de la fe.
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6: El cantón Gonzanamá, en la provincia de Loja, es sinónimo de tierra fértil y gente trabajadora. La ganadería y la agricultura son actividades económicas que se constituyen en la forma de vida de los productores. Desde el 7 hasta el 26 de julio, los habitantes de esta zona participan de la Expo Feria Agropecuaria Señor del Buen Suceso. Amador Camacho, presidente de la Asociación de Ganaderos de Gonzanamá, anunció que habrá la presentación y juzgamiento de las diferentes razas, Holstein, Jersey, Gir, entre otros, además de los acontecimientos galantes artísticos y artesanías.
7: Asociación de Ganaderos de Gonzanamá, para expresarles un afectuoso saludo y darles la bienvenida a este acto oficial con el cual la Asociación de Ganaderos del Cantón Gonzanamá anuncia oficialmente la Expo Feria Agropecuaria Señor del Buen Suceso Gonzanamá 2026 en su edición número 53, y que se desarrollará durante los días 25 y 26 de julio del año en curso. Nuestra Asociación de Ganaderos de Gonzanamá cuenta con una trayectoria de 57 años. Fue fundada el 29 de julio de 1969. Según acuerdo ministerial del Ministerio de Agricultura y Ganadería número 685. Gonzanamá tiene una historia marcada por el trabajo del campo, por la calidad de su producción agropecuaria, por la nobleza de su gente. Hoy queremos que esa historia sea reconocida y valorada, abriendo las puertas para que los productores, compradores, instituciones públicas y privadas encuentren en esa expoferia un espacio de integración, aprendizaje y nuevas oportunidades. Esta expoferia no es solamente un evento productivo, es la expresión viva de un pueblo que trabaja, que lucha y que cree en el desarrollo de su tierra. Es el resultado del esfuerzo de nuestros ganaderos, agricultores, emprendedores y familias del sector rural, quienes cada día levantan la economía de nuestro cantón y aportan al crecimiento de toda la provincia de Loja y del país.
6: El alcalde del cantón Gonzanamá, Paulo Herrera, expuso las bondades turísticas y de producción.
8: Con motivo de la celebración de las 53 ferias agrícola y ganadera del cantón Gonzanamá, visiten este querido cantón de la provincia de Loja, que tiene muchos atractivos turísticos en cada una de sus parroquias rurales, como es Curunuma, Nambacola, Zacapalca, Changaymina y el propio Gonzanamá. Yo agradezco también al señor presidente de nuestro territorio en el cantón Gonzanamá, especialmente que en esta feria vamos a tener la oportunidad de que el señor prefecto va a hacer la entrega de una obra muy emblemática, como es la remodelación del complejo ferial de la ciudad de Gonzanamá, denominada Centro Multipropósito de Gonzanamá.
6: En este encuentro con la producción está prevista la inauguración del Centro de Exhibición Multipropósito. Los gobiernos locales destinaron un promedio de $870,000. La obra contempla espacio para eventos agropecuarios, recinto ferial, centro de comercialización de ganado y espacio de venta de artesanías. Está pendiente el asfaltado del área de circulación para la feria. Además, los productores necesitan reservorios de agua para favorecer a la agricultura y ganadería de este noble cantón Gonzanamá. Para Radio Matovelle, Mercedes Carrillo.
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1: Son las 4 y 14 minutos.
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12: 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La verdad es el sol de las inteligencias. 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
15: La Universidad Técnica Particular de Loja transfirió a la Asociación Mesa Turística Loja la plataforma Traveler, una solución basada en inteligencia artificial, desarrollada a partir de años de investigación sobre el comportamiento de los visitantes en la región. Esta herramienta permitirá fortalecer la competitividad turística del destino, mediante recomendaciones personalizadas para los viajeros e información estratégica que apoya la promoción, planificación y gestión sostenible del turismo, consolidando el aporte de la UTPL a la innovación y el desarrollo territorial.
16: La Universidad Técnica Particular de Loja presentó la primera edición de Mesa del Fondo, una revista universitaria de distribución gratuita que promueve el encuentro entre la cultura, el arte, la historia y la educación. Esta nueva propuesta editorial reúne a académicos, escritores, investigadores y gestores culturales de Ecuador e Iberoamérica, con el objetivo de impulsar el pensamiento crítico, fomentar el diálogo entre la academia y la sociedad y generar espacios para la reflexión sobre los desafíos del mundo contemporáneo.
15: La Fundación para el Desarrollo Empresarial y Social FEDES y la Universidad Técnica Particular de Loja suscribieron un convenio de cooperación que permitirá a los estudiantes de la Maestría en Pedagogía de las Artes acceder gratuitamente al proceso de certificación por competencias laborales e interpretación musical, fortaleciendo su perfil profesional con un reconocimiento oficial avalado por el Ministerio de Trabajo. Esta alianza impulsa la articulación entre la formación académica y la cualificación profesional, generando nuevas oportunidades para el desarrollo laboral y artístico de los futuros profesionales.
16: La Universidad Técnica Particular de Loja desarrolló una innovadora tecnología para la gestión sostenible de aguas pluviales y residuos sólidos, que busca reducir las inundaciones urbanas y optimizar el mantenimiento de los sistemas de drenaje. Se trata de un sumidero con canastilla, una solución con solicitud de patente que incorpora materiales reciclados y mecanismos de filtrado para evitar la obstrucción de las alcantarillas, contribuyendo a la sostenibilidad ambiental, la economía circular y el desarrollo de infraestructura urbana más eficiente.
15: Más de 35.000 estudiantes y miles de graduados en Ecuador y el mundo son el legado vigente de los 50 años de educación a distancia de la UTPL. Celebra con nosotros este orgullo en el Congreso 50 años Educación a Distancia. 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

0: 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Son las 4 con 48 minutos.
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2: Recordemos una vez más los ámbitos donde se desarrolla la misión de la Iglesia. En primer lugar, podemos mencionar el ámbito de la pastoral ordinaria, que está animada por el fuego del Espíritu para inflamar los corazones de los fieles que participan regularmente en el culto comunitario y se reúnen en el Día del Señor para nutrirse de su palabra y del pan de vida eterna. En esta categoría también podemos incluir a aquellos fieles que conservan una fe profunda y sincera, expresándola de diversas maneras, pero participando poco en el culto. La pastoral ordinaria busca ayudar a los creyentes a crecer espiritualmente para que puedan responder cada vez más plenamente al amor de Dios en sus vidas.
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1: Son las 5 con 3 minutos.
2: Pensamientos del Venerable Padre Julio María Matovelle. Así como la sombra sigue a la luz, el error sigue a la verdad. 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
3: Cordiales saludos, amable audiencia de Radio Matovelle. Bienvenidos a este espacio de noticias. Hoy estamos miércoles, ya estamos miércoles 8 de julio de 2026. Y como siempre decimos, ¿cómo pasa el tiempo? Definitivamente estamos en el séptimo mes del año y con una serie de acontecimientos que no sabemos si son entremezcla de bueno y malo. En definitiva, vamos avanzando en el ritmo de los días, contándole a usted aquellos acontecimientos que se van generando. Y lo hacemos a través del dial 100.1 en Loja, 93.3 FM en Santo Domingo de los Áchilas y en todo el mundo gracias al sistema digital. Con esto empezamos la información y lo hacemos bajo la premisa de los siguientes anuncios.
2: Presentamos para usted los titulares de las principales noticias.
3: Alcalde Aquiles Álvarez es trasladado a la clínica. Tendremos información. La justicia va tras varios alcaldes del país. ¿Qué es lo que sucede? También tendremos información sobre este tema. Y en el ámbito provincial, en Macará y Zapotillo celebran la reapertura de fronteras. También tendremos información sobre este asunto. Nuestro invitado, el doctor Luis Cuenca, crisis judicial, derecho a la movilidad y cómo vamos con el asunto de la legitimidad en la campaña electoral o la inscripción de las precandidaturas. ¿Qué nos puede contar el doctor sobre este asunto? Vamos a conversar con él. Con esto también tendremos el enlace con la red Vatican News, la información religiosa, y con la coordinadora de medios populares y educativos del Ecuador, CORAPE, para complementar la información de esta jornada. Nos vamos a la pausa comercial para regresar con el detalle de la información.
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1: Son las 5 con 7 minutos.
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1: Seguimos con las noticias en Radio Matovelle y en esta oportunidad me acompaña el doctor Luis Cuenca. A veces me da ganas de preguntarle, ¿y por dónde empezamos? Porque tenemos tantos problemas en el país que resulta muy difícil. Pero vamos a empezar por un asunto muy reciente, el tema vinculado con la crisis que se genera para detener a alcaldes y que si bien pueden tener algún indicio de responsabilidad, hay críticos políticos que consideran que es algo sospechoso que en temporada electoral o semi-electoral de alguna manera se empiece a acelerar eventos contra alcaldes que aparentemente serían oposición al gobierno. ¿Cuál es su criterio sobre este asunto?
2: Buenas tardes, licenciada Mercedes, gracias por la invitación. A ver, contextualicemos aquello que usted señala. Efectivamente, el país estamos hastiados de los casos de corruptela que existen, no de ahora, sino de siempre, porque lastimosamente eso ha venido lacerando la institucionalidad de nuestro país y por ende ha traído como consecuencia el declive de algunas situaciones de carácter financiero. Pero usted hacía una observación muy sesuda. A ver, no vamos a decir de que solamente los alcaldes o las autoridades de cierta tendencia política o que están en contra del gobierno nacional son los corruptos. Y yo recuerdo, licenciada Mercedes, usted también lo debe recordar, qué pasó con la alcaldía en donde con 3 millones de dólares se quiso comprar 98 hectáreas con la anuencia del alcalde de ese GAD municipal. Y esa compra se quiso hacer a través de la hija de la empleada doméstica de la secretaria o exsecretaria de la administración pública, es decir, una persona que no contaba con los recursos económicos. ¿Qué pasó con el asambleísta que teniendo un patrimonio de 60 mil dólares de la noche a la mañana sacó 2 millones de dólares para adquirir medios de comunicación? ¿Qué pasó con los autores intelectuales y materiales de los hechos que han causado conmoción y quiebra inclusive financiera a los empresarios a través de los apagones que hubo por esa negociación y ese robo que se ocurrió con el caso Progen y así un sinnúmero de cosas? ¿Qué pasa con la alcaldesa, con la prefecta, perdón, de Esmeraldas, que también tiene un sinnúmero de observaciones, por decirlo menos, respecto a su administración y al incremento de su patrimonio? Ahí no pasa absolutamente nada. Por manera que esto de decir que estamos combatiendo la corrupción tiene ese trasfondo que usted señalaba, politiquero, para detener de alguna manera a aquellas personas que podrían obstaculizar ya en el totalitarismo que busca el gobierno nacional a través de captar, no de buena manera, las alcaldías, las prefecturas. Y ahí viene un hecho trascendental, licenciada Mercedes. Quienes deben juzgar, quienes deben denunciar, quienes deben actuar es la fiscalía, no el Ministerio de Gobierno. Los voceros propios de los actos que están en procesos de investigación son los fiscales, la Fiscalía General, no el ministro de Gobierno. El solo hecho de irse acompañados con una maquinaria de prensa, se los filma, se los humilla, esos son asuntos que a la larga van a traer consecuencias, inclusive que podrían rayar en asuntos de nulidad de los procesos, porque no se está cumpliendo con un debido proceso, se está desarrollando actitudes fascistas en detrimento,
1: doctor,
2: de ciertos personajes.
1: Estamos siendo muy puntuales, muy acelerados en algunos casos y muy tardíos en otros.
2: Efectivamente, recuerde
1: usted. ¿Es una justicia a la carta entonces?
2: Así es, tal como está ocurriendo en el Mundial, es decir, todos los caminos están direccionando para cumplir un objetivo común. ¿Cuál es el objetivo que tiene en estos momentos, en estos instantes, el actual inquilino de Carondelet? Obstaculizar a los posibles adversarios y a las posibles personas que pudieran hacerle sombra a sus candidatos que va a poner a la prefectura y a las alcaldías. Nótese usted, en Cuenca, el señor Zamora le prohibieron ilegalmente de poder ser candidato a alcalde. En el caso de Aquiles Álvarez, en este momento, y usted ya debe saberlo, ha sido trasladado a la clínica porque hay un proceso de descompensación, y allí, mire usted, la prisión preventiva, primera vez en la vida, yo ya tengo 30 años de ejercicio profesional, la sala, el juez superior levanta las medidas cautelares, es decir, la autoridad superior le dice a la autoridad inferior, se equivocó, por favor, entonces frente a eso vamos a reivindicar, se sustituye las medidas cautelares, pero nuevamente el mismo juez, en un claro afán de prevaricato, les vuelve a dictar las medidas de prisión preventiva en un absurdo ilegal e inconstitucional. Entonces señalaba que todas estas situaciones son a la carta, porque lo otro, como le digo, no sucede absolutamente nada. Usted recuerda a la asambleísta Jácome, que tuvo interferencia en el asunto de investigación de Progen, no le pasa absolutamente nada. A la ex ministra Manzano no le pasa absolutamente nada. Al ministro Luque no le pasa absolutamente nada. Al señor Wong no le pasa absolutamente nada. Al propio hermano del presidente de la República, Santiago Noboa, no le pasa nada, y él está feliz en Estados Unidos disfrutando el producto de lo que hizo a través de Petro Noboa. Es decir, son cosas que rayan en la impunidad a través de la politiquería, y con eso matan dos pájaros de un tiro. Eliminan judicialmente a los adversarios políticos. Mire usted, ahora ya no es necesario lo que ocurría en los años 70, en los años 80, en donde las botas militares, los fusiles imponían los golpes de Estado, ¿no? Ahora son los jueces, sean contenciosos o electorales, los vocales del Consejo Nacional Electoral, o los jueces y fiscalía de la función judicial, los que ponen los golpes,
1: doctor,
2: de Estado.
1: Con esto se ratifica que definitivamente independencia de la justicia no hay.
2: Bajo ninguna circunstancia. Si usted, licenciada Mercedes y conciudadanos, observan cada uno de los procesos que se vienen llevando a cabo por la actual administración de justicia, todos tienen un objetivo común: agradar a quien está en Carondelet y perjudicar a quien osa poner en duda la actuación administrativa de una persona que fue elegida. ¿Para qué? Para administrar de manera adecuada al Estado ecuatoriano, a la sociedad, a la población. Pero aquí vemos de todos los días, de tumbo en tumbo, una situación de desacomodo institucional y una situación de ilegalidad que parte desde la función ejecutiva.
1: Doctor, hay otro fenómeno, y es el asunto de que, a pesar que en algunos casos hay como celeridad procesal, en otros hay jueces que ya se han jubilado, hay jueces sancionados, hay concursos fallidos en tema de la designación de autoridades judiciales. ¿Cómo lograr realmente tener un equilibrio en lo que está sucediendo? Es que ya estamos también en la observancia internacional debido a esta aplicación de justicia un tanto rara en el país.
2: Por supuesto, lo que usted señalaba, tenemos una función judicial que no da pie con bola. Hemos cambiado a presidentes, a vocales del Consejo de la Judicatura, unos involucrados en actos de narcotráfico, otros involucrados en actos de conflicto de intereses a través de su esposa, otros ubicados en el espectro de que todo lo hacían con la dádiva en ese entonces, perdón, con el permiso de la ex fiscal. Lo que usted señala, estas situaciones, mire usted, el llamado de atención que hizo, por decirlo menos, el Estado de Polonia frente a la muerte de la señora Mónica Silva, que este señor al que usted hacía referencia, ministro del Interior, me parece que muy apuradamente salió a decir, no, nosotros ya sabemos que la señora se ha suicidado, porque claro, inclusive le dio un mensaje al
1: y resulta que la autopsia todavía no estaba hecha.
2: Efectivamente, no habían pasado ni siquiera 24 horas. Recuerde que este mismo señor cuando ocurrió el hecho lamentable de los cuatro adolescentes y el niño
1: de las Malvinas,
2: y él dijo, no, se los cogió porque estaban en actos delincuenciales, y hubo una persecución a la familia de esos cuatro adolescentes que fueron vilmente asesinados por las fuerzas del orden. No estamos señalando a la institución de la Fuerza Aérea, sino las fuerzas del Estado que trataron de tapar, pero fue la organización y la lucha la que posibilitó que se descubriera la verdad. Lo que ocurrió en el día de ayer, el levantamiento del absurdo, de lo ilegal, de lo inhumano, de haber cerrado las fronteras de Macará y Zapotillo.
1: Sí, eso iba. Las personas que están en el fronterizo Cantón Zapotillo y Macará decían que incluso se está violentando el derecho a la educación, a la movilidad, al derecho al trabajo a través del comercio binacional. ¿Estas personas podrían ejecutar o impulsar una acción incluso de orden internacional por haberles coartado, como ellos señalan, estoy cogiendo las palabras de ellos, por haber sucedido esto desde el pasado 24 de diciembre? Ellos dicen, el gobierno sostiene que es por el asunto de control de armas y reducción de eventos de narcotráfico, pero... entiendo que los pobladores tienen sus dudas y por eso salieron a manifestar.
2: Licenciada Mercedes, ¿cuál es el país que tiene andenes y fábricas de armas? Estados Unidos. ¿Por dónde es más factible que ingresen las armas hacia el Ecuador? No creo que un traficante de armas se dé la vuelta por el continente y venga por el Perú.
1: Y va a venir justo a la región sur, no tiene lógica, claro.
2: Exactamente. Ahora, el asunto gravísimo que cuando se hizo este decreto, con el silencio cobarde de las autoridades de Loja, de los asambleístas que ahora dicen que por gestión de ellos se levantó, mentira, con ese silencio se dijo que los moradores de Zapotillo y de Macará un poco más y eran narcotraficantes y eran traficantes de armas, así lo dijeron en los considerandos para emitir el decreto. Es decir, que por eso, ante la peligrosidad de esas poblaciones, se cierra los puentes fronterizos, como si el contrabando, si los narcotraficantes van a ir precisamente por lo legal. Por eso,
1: doctor, ahí tenemos un CEBAF abandonado, también hay mal uso de recursos públicos.
2: Pero por supuesto, allí ese abandono que existe por parte del gobierno central, lo que usted señalaba, nos está trayendo consecuencias de carácter de desarrollo social local, pero también nos va a traer consecuencias graves del asunto que usted señalaba y que tiene absolutamente toda la razón. Nosotros como estados firmamos un acuerdo de paz, y en ese acuerdo de paz existen articulados en los cuales se señala que el Perú y el Ecuador buscarán la forma de desarrollar actividades comerciales comunitarias.
1: Ya, entonces se rompió un poco el acuerdo binacional firmado en 1998.
2: Pero por supuesto, y no solamente se rompió ese acuerdo, sino que lo que usted señalaba y lo que todos fuimos testigos, que el primero de julio se le impidió a los paso, jóvenes, claro, y a los niños y adolescentes, a un derecho universal de recibir la educación, a las personas que querían venir del Perú a recibir la salud, porque somos pueblos de hermanos,
1: doctor,
2: estamos en la frontera.
1: Entonces la movilización surtió efecto y hoy se pronuncian sobre la reapertura, ¿o es una coincidencia? Que sería un poco ingenuo pensar que es coincidencia.
2: Licenciada Mercedes, bajo ninguna circunstancia, sino que usted, y recuerdo, y también usted recuerda, alguna vez me hizo una entrevista y yo le había señalado que un día antes estuve en Macará y veía cómo la gente estaba de capa caída. Ahí también hay una responsabilidad de no asumir conciencia social, conciencia de clase, de decir, no, pues, a ver, yo soy de Macará, yo soy de Zapotillo, por más presidente que tengamos o la forma que quieran tratarlo, yo no puedo quedarme de brazos cruzados frente a que no tengo que darle de comer a mi familia. Pero lastimosamente las poblaciones de los dos hermanos cantones estuvo en silencio, con la complicidad de las autoridades. ¿Y qué ocurrió? El primero de julio, cuando les impidieron el ingreso de los jóvenes y de los niños, fue la población del norte del Perú la que se levantó en un plantón y en una movilización hacia el puente fronterizo, y ellos dieron origen ¿a qué? A que también se llenen de valentía los hermanos macareños y también los hermanos zapotillanos. Ya anunciaban que para este día, el día de hoy, se iba a producir también una movilización. Es decir, la organización, la conciencia de clase, la movilización hizo que el gobierno nacional entre en raciocinio y no haga los absurdos que vienen ocurriendo tanto en la frontera con el Perú, cuanto lo que ocurrió en la frontera con Colombia. Recuerde usted, licenciada Mercedes, claro,
1: son las dos fronteras cerradas.
2: Y se perdieron en Colombia 2,000 millones de dólares.
1: Más las pérdidas de empleo, ensamblaje de vehículos, entre otras situaciones.
2: Exactamente, y ocurrió exactamente lo mismo acá en el Perú, por manera que esas personas, a través de la CAN, pueden tranquilamente irse contra el Estado ecuatoriano, porque ellos fueron perjudicados en su patrimonio y en su estabilidad de las relaciones comerciales que deben siempre existir.
1: Doctor, ¿podríamos un poco adivinar qué es lo que sucede? ¿Cuál es el trasfondo del cierre de fronteras?
2: El absurdo es de que piensan que están administrando la finca del abuelo, piensan que están administrando la casa del papá.
1: O sea, ¿qué es lo que sucede? ¿Cuál es el trasfondo del cierre de fronteras?
2: El absurdo es de que piensan que están administrando la finca del abuelo.

0: un producto de qué, de la improvisación, del desconocimiento. Mire usted, el asunto, ¿qué le trae como lado oculto, diríamos? Absolutamente nada, a no ser que sea el asunto de querer ubicar al grupo de amigos para que se beneficien en ese entonces de los 6 meses del paso que obligadamente tenían que hacerse por el paso de Huaquillas. Pero una situación de planificación, de pensamiento, de desarrollo, de estructurar adecuadamente la actividad comercial o de vigilar que no ocurran hechos violentos bajo ninguna circunstancia, porque en esos 6 meses, usted lo sabe perfectamente, licenciada Mercedes, ocurrieron y siguen ocurriendo y aumentaron los hechos delictivos, aumentaron el nivel de transportar la droga, es decir, no se ha beneficiado absolutamente en nada respecto a la seguridad que tanto pregonaban en ese entonces para haber cerrado ilegalmente e inhumanamente esos dos puentes de nuestros hermanos cantones de Zapotillo y Macará.
1: Doctor, en otro tema y para intentar resumir porque me queda poco tiempo, lo que sucedió el sábado 4 de julio en Canzana, esto en Zamora Chinchipe, definitivamente deja una lectura de la necesidad de hablar de un ordenamiento territorial en la que entren los gobiernos locales, pero también hay el asunto de la minería ilegal, o al menos aparentemente se presume que la actividad minera, entiendo legal también, de alguna manera está pasando factura para que hayan estos daños, o si no, también hay que remitirse a la historia de lo que pasó en Nambija. ¿Cómo abordar esos temas? Porque no solamente es para Zamora, sino que puede ser para cualquiera de los habitantes de otras provincias del país.
0: Licenciada Mercedes, eso me permite reflexionar lo que mucha de la gente dice: no, pues no vale hablar así, porque ¿cómo vamos a hablar? Es el sistema, licenciada Mercedes, este sistema que tanta gente dice que trae desarrollo, producción, una mejor habitabilidad para quienes vivimos en este sistema. Es el sistema capitalista de explotación, de destrucción de la naturaleza, lo que trae como consecuencia aquello. Usted dice exactamente, recordemos que el planeta es un ser viviente, siente tal como nosotros. Cuando usted va y yo le veo a mi esposa que ella de mañanita le riega las plantas y mientras le riega le está conversando, cualquiera diría, bueno, está voladita. No, claro. Siente, sí, hay
1: las motiva, energía, claro.
0: Exactamente. Y eso sucede también con el planeta. Si usted le pinchan en el brazo, ¿no es cierto que siente todo el cuerpo?
1: Así es,
0: si usted
1: va a reaccionar,
0: claro. Tiene una afectación, se reacciona todo el cuerpo. Eso está sucediendo no solamente en la hermana provincia de Zamora Chinchipe, sino está sucediendo a nivel global. Usted mira cómo hay sequías, cómo hay inundaciones, cómo hay incendios forestales, y esto es lo que usted señalaba, es producto que de no tener un espacio de reflexión y de conversación respecto a cómo se origina y cómo se desarrolla la actividad minera desde la legalidad, pero respetando a la madre naturaleza. No de gratis se puso derechos a la naturaleza en la Constitución. Mire usted, entonces no han estado tan equivocados aquellos que instituyeron en la Constitución los derechos a la naturaleza.
1: Doctor, gracias. Nos queda poco tiempo. Hay un asunto político que también hay que tomarlo en cuenta. Realmente se nos queda, pero lo vamos a invitar en una próxima oportunidad para hacer este abordaje que sin duda será de interés de aquí en adelante, el tema electoral y la entremezcla de la toma de decisiones dadas en diferentes instancias. Seguramente nos va a tener que ocupar una larga temática. Nos vamos. Sí.
0: Yo le quedo muy agradecido, Luisa Mercedes, y siempre presto a venir. Me encanta conversar con usted, conversar con la sociedad lojana. Muchas gracias por su gentileza. Una buena tarde.
1: Nos vamos a la pausa comercial para regresar con más información.
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3: Son las 5:31.
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13: Hago conocer al público el siguiente extracto que nos dice. Juicio número 11333-2025-04533. Unidad Judicial Civil con sede en el Cantón Loja, provincia de Loja. Loja, miércoles 1 de julio del 2026, a las 14 horas 47 minutos. Extracto de citación judicial. Cito con el contenido de la demanda ejecutiva de cobro de dinero, auto de aceptación a trámite y demás constancias procesales que anteceden en el presente procedimiento ejecutivo, al accionado Roger Wilmer Vargas Macao, que en extracto es como sigue. Actor Banco Pichincha, Compañía Anónima. Demandado, señor Roger Wilmer Vargas Macao. Juicio número 11333-2025-04533. Cuantía $19,502.08. Asunto cobro de dinero pagaré a la orden. Trámite procedimiento ejecutivo. Jueza doctora Sara Salomé Tandazo Valareso. Corte Provincial de Justicia de Loja. Unidad Judicial Civil con sede en el Cantón Loja, provincia de Loja. Loja, viernes 21 de noviembre del 2025, a las 8 horas 43 minutos. Extracto de demanda. El Banco Pichincha S.A., a través de su procurador judicial, demanda mediante procedimiento ejecutivo, solicitando que mediante sentencia se obligue al demandado, Roger Wilmer Vargas Macao, en calidad de deudor, a pagar a la antes descrita entidad financiera el valor de $16,958.33. Correspondiente al pagaré a la orden número 50-56-823-01, más los intereses, incluidos los de mora, los gastos judiciales y extrajudiciales, como los honorarios de su abogado defensor. Vistos, aboco conocimiento del presente proceso, doctora Sara Tandazo, en mi calidad de jueza de la Unidad Judicial Especializada de lo Civil de Loja. Primero, la demanda que antecede presentada por el Banco Pichincha S.A. es clara y cumple los requisitos legales previstos en el artículo 142 y 143 del Código Orgánico General de Procesos y se fundamenta en el pagaré a la orden, que obra a FS1 y FS2, documentos que constituyen títulos ejecutivos al tenor de lo previsto en los artículos 347 y 348 del mismo Código. Al contener una obligación clara, pura, determinada y actualmente exigible, por lo que se califica y admite a trámite mediante procedimiento ejecutivo. Segundo, en aplicación del artículo 351 del COGEP, se concede el término de 15 días para que la parte demandada, señor Roger Wilmer Vargas Macao, en calidad de accionado para que cumpla con la obligación demandada o proponga alguna de las excepciones taxativas del artículo 353 del código citado. Bajo prevención que de no hacerlo se pronunciará inmediatamente sentencia y esa resolución no será susceptible de recurso alguno. En cumplimiento al artículo 352 del COGEP, la parte demandada deberá indicar lugar en donde recibirán futuras notificaciones, conforme lo determina el artículo 66 COGEP. Tercero, se ordena la citación al señor Roger Wilmer Vargas Macao en el lugar que se indique en la demanda, para lo cual se depreca a uno de los señores jueces de la Unidad Judicial de Santa Rosa, autoridad a la que se remite suficiente despacho, y se ofrece reciprocidad en casos similares. Cuarto, agréguese a los autos los documentos aparejados y téngase en cuenta la casilla judicial y los correos electrónicos señalados por el accionante. Firma ilegible doctora Sara Tandazo Valareso, jueza de la Unidad Judicial Civil con sede en el Cantón Loja, provincia de Loja. Otro auto. Loja, martes 9 de junio de 2026, a las 16 horas 3 minutos. Vistos. El accionante señor abogado Diego Efraín Paladines Córdoba, procurador judicial de Banco Pichincha SEAM, rindió el juramento respecto de la imposibilidad de determinar el domicilio, individualidad o residencia del demandado señor Roger Wilmer Vargas Macao, que pese a haber realizado las gestiones pertinentes, incluso acudido a los registros de público acceso a fin de dar con el domicilio, individualidad o residencia, por lo tanto, de conformidad a lo prescrito en el artículo 56.2 del Código Orgánico General de Procesos, en concordancia con la resolución número 18-2017 dictada por la Corte Nacional de Justicia, se dispone citar al demandado, señor Roger Wilmer Vargas Macao, mediante mensajes que se transmitirán en tres fechas distintas, por lo menos tres veces al día en una radiodifusora de esta localidad, en un horario de 6 a 22 horas y que contendrán un extracto de la demanda o solicitud pertinente. La o el propietario o la o el representante legal de la radiodifusora emitirá el certificado que acredite las fechas y horas en que se realizaron las transmisiones de mensajes y una copia del audio. Por secretaría elabora el extracto respectivo para que se cumpla con dichas publicaciones. Notifíquese, firma ilegible, doctora Sara Tandazo Valareso, jueza de la Unidad Judicial Civil con sede en el Cantón Loja, provincia de Loja, Particular que comunico para los fines de ley. Loja 1 de julio del 2026. Firma atentamente Solórzano Cueva Paulo Osvaldo, secretario de la Unidad Judicial Civil.
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0: Seguimos en las noticias. En este momento ya tenemos las 17 horas más 39 minutos y la información continúa. Esta se relaciona con temas vinculados en el ámbito de la justicia, en la que ya se habla de el quebrantamiento de salud de el alcalde de Guayaquil, Aquiles Álvarez. Todo esto genera, si se quiere, una serie de reacciones, tanto positivas como negativas, en torno a lo que demanda en sí el hecho de prisión de una autoridad, en este caso del puerto principal. Bajo estas circunstancias, pues ya hay también manifestaciones un poco apoyando a Aquiles Álvarez, pero también hay las acciones de rechazo. En definitiva, todo se viene y lo que hay que ver es de aquí en adelante el desenlace de todo este acontecimiento, que sin duda nos está preocupando, porque habría que ver cómo se maneja también el entorno de la justicia y la repercusión de estas decisiones en el ámbito de las decisiones de carácter electoral. Todo esto de alguna manera puede pesar. ¿Qué es lo que va a pasar? Realmente no lo sabemos. Menos de un año tomaría, esto en otro tema, la extradición de narcos y otros delincuentes tras reciente ley aprobada por la Asamblea Nacional, según se da a conocer. Es así que la última palabra sobre la extradición, en este caso de un delincuente a otro país, está en manos del presidente de Ecuador, según la nueva normativa ya aprobada en la Asamblea Nacional. Los ecuatorianos no podrían ser extraditados por delitos imputados antes de mayo de 2024, según se da a conocer. ADN y el correísmo, en este caso, votaron a favor de la reforma que acorta los plazos para la extradición de los delincuentes. Vamos a ver cómo va todo este asunto, porque una cosa es aprobar, ahora en el hecho cierto de la práctica jurídica, a ver en qué medida se logra este proceso de extradición. También se habla de los cargos que alias Churrón enfrenta en Estados Unidos y por los que puede ser extraditado. Es decir, de aquí ya viene una serie de análisis de lo que se va presentando. Algo parecido, Alex Topo llegó a Estados Unidos y se convierte en el séptimo narco ecuatoriano en negociar con ese país. Una situación bastante complicada. Y aquí viene lo que ya se conoce de alguna manera en redes sociales y en la comunicación de manera general. Se trata del quebranto de salud de Aquiles Álvarez tras su ingreso a una clínica de Guayaquil. Esto al menos se da a conocer tras los datos que ofrece la defensa de Aquiles Álvarez, quien fue trasladado desde la cárcel del Encuentro a una clínica de Guayaquil y será operado, según se da a conocer. Entendemos, de acuerdo a la información que nos ofrecen, que son problemas de vesícula. Por otra parte, también hay una situación en el caso Goleada, donde el juez ordena la captura de hermanos de Aquiles Álvarez, se trata de Antonio y Javier, mientras el alcalde de Guayaquil presenta ya la apelación, esto en prisión. Una situación bastante complicada en torno a lo que se va dando. Ya tenemos en este momento las 17 horas con 43 minutos. Según se indica, la aduana de China suspende las importaciones de camarón de 6 empresas ecuatorianas. Esto ya puede representar una significativa pérdida. Es así que el camarón ecuatoriano enfrenta los desafíos del sector que define ya la economía no petrolera. Recordemos que este es un rubro muy interesante luego del petróleo. El camarón y la minería tuvieron el mejor desempeño en las exportaciones del primer trimestre del 2026. Sin embargo, en la actualidad la situación es diferente. Ya tenemos en este momento las 17 horas con 44 minutos y la información se genera sobre otros asuntos en el ámbito deportivo, en la cual ya se habla de la recta final, por así decirlo, del Mundial de Fútbol. Hay que estar muy pendiente de este acontecimiento que sin duda llama la atención para los ciudadanos que gustan, casi la mayoría, por no decir casi todos, de este deporte, en la que de alguna manera se habla ya en otro ritmo de expectativa y lo que está realmente, si se quiere, a la espera de ver el desenlace de este acontecimiento. Y bueno, tenemos así alguna información que se va dando. Y por otra parte, también tenemos algunos datos relacionados con el asunto de operativos y control, esto ya en la ciudad de Loja. Aquí tenemos algunos detalles cuando ya tenemos las 17 horas con 45 minutos. Vamos a abrir inmediatamente esta información que sin duda la ciudadanía la está esperando, porque necesitamos saber el nivel de cumplimiento que tienen las farmacias para cumplir con los turnos establecidos, considerando que los imprevistos en percances de salud y, por supuesto, la demanda de medicina es de manera permanente e ininterrumpida y tal vez inesperada. Eso hace que exista la necesidad del cumplimiento que deben tener las farmacias. Farmacias deben cumplir turnos. Es así que ejecutan controles nocturnos en farmacias de las provincias de El Oro, Loja y Zamora Chinchipe para verificar el cumplimiento de los turnos establecidos y garantizar a la ciudadanía el acceso a medicamentos. Es así que estas inspecciones se realizan para constatar el cumplimiento del artículo 166 de la Ley Orgánica de Salud, que establece que las farmacias deben brindar atención al público durante un mínimo de 12 horas diarias de forma ininterrumpida y cumplir obligatoriamente con los turnos asignados. Los equipos técnicos de la Agencia de Regulación y Control Sanitario, ARSA, controlan durante la noche y madrugada el funcionamiento de los establecimientos designados conforme al cronograma publicado en la página web institucional. Durante los controles constatan que las farmacias de turno brindan atención continua las 24 horas, cuentan con el permiso de funcionamiento vigente, exhiben de manera visible e iluminado el letrero con la palabra turno y además disponen de una ventanilla para la atención al público durante la jornada nocturna. En lo que va del año, 3 establecimientos incumplieron esta disposición. En consecuencia, se iniciaron los respectivos procesos administrativos. Estas infracciones pueden ser realmente sancionadas con multas de hasta 5 salarios básicos unificados, además de la clausura temporal o definitiva del establecimiento, según lo determina la normativa vigente. El cronograma mensual de turnos está disponible en la página web institucional, es decir, de controlsanitario.gov.es, así como en la aplicación gratuita ARSA Móvil. Este calendario se actualiza periódicamente debido a las modificaciones que pueden registrarse por la apertura o cierre, en este caso, de establecimientos que a veces son notificados por sus representantes. Esta es la información que se da en el ámbito de la salud y que sin duda es de interés para la ciudadanía conocer estos detalles para determinar qué farmacia nos puede atender en momentos imprevistos. Ya tenemos en este momento las 17 horas más 49 minutos y seguimos informando aquí en Radio Matovelle. Enseguida voy a ingresar a través de la pantalla con información sin duda detallada de algunos acontecimientos que se están generando. Y entre ellas tenemos lo que se da en el ámbito de la educación. Y tenemos lo siguiente: 41 estudiantes de instituciones especializadas obtienen el título de bachiller en la zona 7. En la zona 7 del Ministerio de Educación se incorporó a 41 nuevos bachilleres de instituciones educativas especializadas de las provincias de Loja y Zamora Chinchipe, un logro que representa el cierre de su trayectoria escolar y el inicio de una nueva etapa de formación, emprendimiento o inserción laboral. Del total de graduados, 25 corresponden a la provincia de Loja y 16 a Zamora Chinchipe. Los actos de incorporación se desarrollarán en las instituciones educativas especializadas que ofrecen atención a estudiantes con discapacidad. Los nuevos bachilleres pertenecen a la Unidad Educativa Especializada Ciudad de Loja número 1, Unidad Educativa Especializada Luis Braille, Unidad Educativa Especializada María Auxiliadora, Unidad Educativa Especializada Andrés Francisco Córdoba, la Unidad Educativa Especializada Max Hernán Martínez y la Unidad Educativa asimismo especializada Matilde Guzmán. El coordinador zonal 7 del Ministerio de Salud de Educación, Fabio Andrés Villamizar, ratificamos. El coordinador zonal 7 del Ministerio de Educación, Fabio Andrés Villamizar Sánchez, participó en la ceremonia de incorporación de la Unidad Educativa Especializada Ciudad de Loja número 1, donde estudiantes de padres de familia y docentes compartieron uno de los momentos más significativos de la vida escolar. Durante el acto vivieron escenas de alegría y emoción. Los aplausos, abrazos y palabras de reconocimiento reflejaron el acompañamiento permanente de las familias y el compromiso de los equipos docentes durante el proceso formativo. Cada uno de ustedes representa una historia de dedicación, esfuerzo y constancia. Este título es el resultado del trabajo realizado junto a sus familias, docentes y comunidades educativas. Desde el Ministerio de Educación, Deporte y Cultura, se comprometen a seguir impulsando oportunidades para que continúen construyendo su proyecto de vida. Así lo expresó el coordinador Villamizar. La presente promoción también deja un hecho importante para la educación especializada de la Zonal 7. Las unidades educativas especializadas Ciudad de Loja, Max Hernán Martínez y Matilde Guzmán registran sus primeras promociones de bachilleres titulados en la figura profesional de servicios hoteleros, ampliación de las alternativas de formación para estudiantes con discapacidad. La idea es incorporarlos, entiendo, a la planta laboral o a lo que se llama población económicamente activa. La educación especializada e inclusiva forma parte de la política educativa del Ministerio de Educación y contempla respuestas pedagógicas acorde con las necesidades de cada estudiante mediante apoyos, recursos y estrategias que favorecen su aprendizaje, participación y continuidad en el sistema educativo. Con cada nueva promoción, las instituciones educativas especializadas dan cuenta del compromiso de acompañar a los estudiantes durante los procesos de formación y principalmente generar oportunidades para que continúen desarrollando sus capacidades en los ámbitos académico, laboral y social. Esto es lo que se reporta y ya lo compartimos con usted, amable audiencia, aquí para que usted pueda conocer algunos detalles de estas experiencias deficiencias en la formación profesional de los jóvenes bachilleres que tienen alguna discapacidad y que se han formado en establecimientos educativos especializados. Hay que recordar que algunos de los jóvenes bachilleres que también ya se gradúan, o algunos sin duda ya se graduaron, también pertenecen a unidades educativas de espacios regulares, y que a pesar de las dificultades que puedan enfrentar, pues han tenido el desafío de obtener esta formación ya en su primera etapa, que les permitirá continuar tal vez en la universidad, que es otro problema para lograr la educación inclusiva. Ya existen algunas denuncias en contra de la Universidad Nacional de Loja especialmente, y alguna de Cuenca, respecto a maltrato, acoso, dificultades para las personas que tienen algún tipo de discapacidad. Realmente es un dilema. Ya tenemos en este momento las 17 horas más 55 minutos y tenemos más información. Esta se relaciona con lo que sucede también en el ámbito de la apertura de o reapertura de fronteras, que más adelante ya compartiremos algunos detalles que tienen el contexto histórico respecto a acontecimientos que sin duda es importante tomarlos en consideración. Por otra parte, también se habla de información en el ámbito comercial. Se indica que se cuadruplica la compra de vehículos 100% eléctricos en el país gracias a algunas políticas aplicadas por el régimen. Es así que la decisión del gobierno nacional de exonerar por completo el impuesto a la propiedad de los vehículos particulares 100% eléctricos se refleja en el crecimiento del parque automotor del país durante el primer semestre del 2026, gracias a la Ley Orgánica para el Fortalecimiento de Áreas Protegidas y su reglamento impulsados por el gobierno, y también entre enero y junio de este año se adquirieron 5.000 o más de 5.000 vehículos 100% eléctricos, una cifra que casi cuadruplica los más de 1.300 vehículos registrados en el mismo periodo, pero del 2025, según el, en este caso, el Catastro Tributario Vehicular del Servicio de Rentas Internas. Los propietarios de estos 5.000 vehículos se beneficiaron de la exoneración del impuesto administrado por el Servicio de Rentas Internas y de las tasas del servicio público para el pago de accidentes de tránsito. Además, cancelaron únicamente $10 por concepto de tasas de la Agencia Nacional de Tránsito. Estos incentivos, según el gobierno nacional, fortalecen la adquisición de vehículos eléctricos y favorecieron la transición hacia una movilidad sostenible. El mayor crecimiento se registró en la categoría de automóviles, cuyas compras aumentaron en el 612% en comparación con el primer semestre del 2025. Este segmento concentró el mayor incremento dentro del mercado de vehículos eléctricos. La normativa establece la exoneración total del impuesto a la propiedad de los vehículos particulares 100% eléctricos, con excepción de las motocicletas, como parte de una política pública que incentiva la transición hacia formas de transporte más limpios y eficientes, según se da a conocer. Y ya no nos queda tiempo para más. Nos vamos con los pasos de la historia. Vamos entonces también recordando cómo se da este contexto de la firma del Acuerdo de Paz y estableciendo, si se quiere, los problemas que se ha tenido con el cierre de fronteras. La ciudadanía reaccionó en la frontera, también hubo manifestaciones intensas por parte de estudiantes que tenían dificultades para movilizarse, y esto enfrenta una serie de contratiempos. Hoy el gobierno nacional dice que ya abren o reabren la frontera, y esto de alguna manera fue celebrado en la zona fronteriza. Esto, de alguna manera, abre las oportunidades para dinamizar la economía. No sé si ya tenemos listo el material. Vamos.
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3: Cuando la razón venció a las armas. El 26 de octubre de 1998, en el Palacio de Itamaraty, en Brasilia, dos presidentes hicieron lo que los cañones no pudieron durante siglos: firmar la paz. Yamil Maguad por Ecuador y Alberto Fujimori por Perú pusieron su firma al acuerdo de paz definitiva y de límites. Y con esa firma, el sur del país y especialmente Loja dejó de vivir con la zozobra de la guerra. Ese día no ganó Ecuador ni ganó Perú. Ganó la paz. Ganaron los soldados que ya no tuvieron que ir al CENEPA. Ganaron las madres que ya no tuvieron que despedir a sus hijos con miedo. Ganaron los pueblos de frontera que pudieron volver a comerciar, a visitarse, a ser vecinos de verdad. Actualmente, la sombra de la inseguridad y el cierre de fronteras pretendía vulnerar el derecho de la bien ganada paz. La frontera sur, en los cantones Macará y Zapotillo, cerrada por decisión gubernamental el 24 de diciembre de 2025, que generó una aguda crisis económica en la provincia de Loja con el argumento de combatir el crimen organizado, el contrabando y la minería ilegal. La ministra de Gobierno, Natalie Morillo Solórzano, en su cuenta de X, informó este martes 7 de julio su reapertura y expone: las decisiones difíciles se toman para proteger a los ecuatorianos y los resultados lo demuestran. Cerramos temporalmente la frontera sur en Loja para contener el tráfico de armas y reforzar el control del Estado. Hoy, tras evaluar los resultados de esa medida, el presidente Daniel Noboa ha dispuesto su reapertura. El bloque de seguridad continuará desplegado en la zona para garantizar el control fronterizo y proteger a las familias ecuatorianas. La semana anterior, en Macará y Latina, se movilizaron las fuerzas vivas de estos pueblos fronterizos para demandar del gobierno nacional se reabra la frontera. Expusieron que la economía fronteriza depende del intercambio binacional, que la medida afecta al comercio local, incrementa el desempleo y fomenta los pasos informales. La total paralización comercial y turística, afectación a emprendedores, comerciantes, transportistas y al sector hotelero, y la consecuente incertidumbre producida por la suspensión del tránsito de personas y vehículos. La paz y la seguridad deben afianzar los lazos que descansan en la historia.
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1: Son las 6:03. 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
1: Bendiciones para todos los estimados radioescuchas de RCN y de Radio Matovelle. En este miércoles 8 de julio, la palabra del Señor viene a nosotros a través del Evangelio según San Mateo, en el capítulo 10, versículos 1 al 7. En aquel tiempo Jesús, llamando a sus 12 discípulos, les dio autoridad para expulsar espíritus inmundos y curar toda enfermedad y dolencia. Estos son los nombres de los 12 apóstoles: el primero, Simón, llamado Pedro, y su hermano Andrés; Santiago de el Zebedeo y su hermano Juan; Felipe y Bartolomé; Tomás y Mateo, el publicano; Santiago el Alfeo y Tadeo; Simón el Celote y Judas Iscariote, el que lo entregó. A estos 12 los envió Jesús con estas instrucciones: no vayáis a tierra de gentiles, ni entréis en las ciudades de Samaria, sino id a las ovejas descarriadas de Israel, id y proclamad que el reino de los cielos está cerca. El Señor, misionero del Padre, conforma el grupo de los 12 apóstoles como signo del nuevo pueblo de Israel. Los apóstoles, que significa enviados, son personas del pueblo provenientes de diversos estratos sociales y poblaciones, pero que tienen en común la búsqueda del cumplimiento de las promesas que el Señor hizo a su pueblo desde antiguo. Con este llamado y elección, el Señor nos da a entender que tiene confianza en nuestra capacidad para acoger la palabra y llevarla por el mundo como antorcha. En el Evangelio según San Lucas, el Señor baja al llano en el cual proclamará las bienaventuranzas, que son los mandamientos del reino, es decir, la búsqueda de la justicia divina con hambre y sed de eternidad, la misericordia, la construcción de la paz, la aceptación de luchar hasta las lágrimas por conseguir el reino con limpio corazón. El grupo de los 12 apóstoles inaugura la Iglesia de Jesucristo, definitivamente fortalecida en Pentecostés, que como su cuerpo místico y en perfecta conexión con la cabeza, tiene como misión expandir el reino de Dios entre nosotros, en camino hacia una eternidad feliz. La misión inicial se limita a las ovejas perdidas de la casa de Israel. La lógica de esta especificación la encontramos en la necesidad de ganar en primer lugar a los componentes del pueblo elegido, que a su vez propagarán el mensaje de salvación. Dado el rechazo de parte de su pueblo, el Señor extiende su mensaje a todo aquel que tenga oídos para oír, corazón para sentir y manos para trabajar por el reino. Jesús, misionero del Padre, nos incluye entre sus discípulos para contribuir generosamente a la expansión de su reino de amor, paz, justicia y fraternidad. Gloria al Padre, al Hijo y al Espíritu Santo.
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2: 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La simple negación es pura ignorancia, puro defecto del entendimiento. La negación obstinada de la verdad, hecha por la voluntad a sabiendas de la inteligencia, es defecto de la voluntad y por consiguiente un vicio, el cual se llama orgullo o más propiamente soberbia. 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
3: Laudetur Jesus Christus.
4: Hola y bienvenidos a una nueva emisión del programa informativo en lengua española de Radio Vaticana y Vatican News. Un cordial saludo de la redacción hispanoamericana y de quien les acompaña, Sebastián Sansón Ferrari, este miércoles 8 de julio de 2026, en la 14ª semana del tiempo ordinario. La Iglesia celebra la memoria litúrgica, entre otros, del Beato Eugenio III, Papa. Hoy destacamos: Magnifica Humanitas, del uso indebido de la inteligencia artificial a la búsqueda del bien común, en un mensaje firmado por el Cardenal Secretario de Estado de la Santa Sede, Pietro Parolin, con motivo de AI for Good Global Summit 2026, León XIV reitera la disposición de la Santa Sede al diálogo en un momento de cambio epocal dictado por las nuevas tecnologías. En este contexto reafirma además la necesidad de identificar nuevos caminos para el bien común. Borgo Laudato Si, almuerzo del Papa con 200 personas pobres de la diócesis de Roma este sábado 11 de julio. Venezuela, el hospital de campaña de las Hermanitas de los Pobres de Maiquetía. Steiner, la ecología integral y la escucha comunitaria, desafíos urgentes. Cisjordania, párroco de Taibé, preservar la presencia cristiana. En instantes el detalle de las noticias. Buena sintonía.

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1: Voces e informes preocupantes que aluden a la pérdida de la acción humana en ámbitos de fundamental importancia, como el de las nuevas tecnologías. Al escuchar estas voces, surgió la urgencia de una encíclica que abordara el tema de la inteligencia artificial y la protección de la persona humana en un cambio de época. Así lo afirma el Papa León XIV en un mensaje publicado este miércoles 8 de julio, firmado por el Cardenal Secretario de Estado de la Santa Sede, Pietro Parolin, con motivo del AI for Good Global Summit 2026, organizado por la Unión Internacional de Telecomunicaciones en colaboración con otras agencias de las Naciones Unidas y acogida conjuntamente por el gobierno de Suiza. El evento, inaugurado el 7 de julio y que se prolongará hasta el día 10, aborda algunas de las cuestiones más importantes de la actualidad, inspirado en la necesidad de un diálogo que no excluya a nadie, con el fin de encontrar nuevos caminos para el bien común y la promoción de una vida digna para todos. Magnifica Humanitas, la encíclica que el sumo pontífice ha querido dedicar precisamente a este asunto, surgió de su escucha a científicos e ingenieros que trabajan con sincero entusiasmo en tecnologías capaces de aliviar inmensos sufrimientos, a líderes políticos y administradores públicos que han buscado con tenacidad normas equitativas, y a padres y profesores profundamente preocupados por el futuro de las jóvenes generaciones. No obstante, al mismo tiempo, también se ha visto motivada por relatos muy preocupantes sobre los posibles abusos de los algoritmos y la pérdida de la acción humana en ámbitos críticos. El Papa concluye, pues, asegurando sus oraciones en favor de debates constructivos y enriquecedores en el compromiso al servicio de la humanidad.
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1: El Papa León XIV, quien transcurre su periodo de descanso en Castel Gandolfo del 5 al 27 de julio, almorzará el próximo sábado 11 con unas 200 personas en condición de vulnerabilidad y lo hará en los jardines de las Villas Pontificias. La iniciativa busca recrear la experiencia de cercanía que tuvo lugar en agosto de 2025 cuando el pontífice almorzó con personas necesitadas en Albano. Escuchemos el reporte de Cecilia Mutual.
4: Aproximadamente 200 personas en situación de vulnerabilidad social de la diócesis de Roma participarán el sábado 11 de julio en el evento Almuerzo con el Papa, una jornada de acogida y fraternidad en el Borgo Laudato Si, en los Jardines Pontificios de Castel Gandolfo. El programa incluye una celebración eucarística con la liturgia de la custodia de la creación, una sesión de bienvenida y refrigerio, una visita guiada al Borgo Laudato Si y finalmente un almuerzo compartido con el Papa León XIV. La iniciativa surge de la experiencia del 17 de agosto de 2025, cuando el Papa almorzó con personas en situación de pobreza en la diócesis de Albano. A partir de esa experiencia, el Centro de Formación Avanzada Laudato Si, que supervisa el desarrollo del proyecto Borgo Laudato Si, promueve un evento anual. Cada año se invitará a una diócesis a colaborar con personas en situación de pobreza, refugiados, migrantes y otros grupos socialmente vulnerables, ofreciéndoles un día de inmersión en la belleza de la creación y la oportunidad de conocer al Papa. El evento de este año es fruto de la colaboración entre el Centro de Formación Avanzada Laudato Si, el Dicasterio para el Servicio de la Caridad y la Diócesis de Roma. Borgo Laudato Si se creó para demostrar que la protección de la creación y el cuidado de la persona son una sola misión, afirmó el cardenal Fabio Baggio, director general del Centro de Estudios Avanzados Laudato Si. Tras Lampedusa, este día representa una nueva etapa en el camino del Papa León XIV hacia las periferias sociales de nuestro tiempo. En el Borgo Laudato Si, el Santo Padre se encuentra con personas vulnerables, reafirmando que la Iglesia está llamada a habitar en lugares donde la dignidad humana exige escucha, cercanía y esperanza. Este viaje encarna el servicio de la Iglesia a los pobres, como subraya Monseñor Luis Marín de San Martín, prefecto del Dicasterio para el Servicio de la Caridad. La elección del Santo Padre, explica el limosnero del Papa, confirma que la caridad consiste en cercanía, encuentro y compartir. Cuando la Iglesia sitúa a los más vulnerables en el centro, hace visible el Evangelio y da testimonio de que nadie está marginado en el corazón de Dios. Queríamos que los protagonistas de este día fueran personas acompañadas diariamente por las parroquias, Cáritas y las numerosas organizaciones eclesiales y asociativas de la diócesis de Roma. El encuentro con el Santo Padre vuelve a centrar la atención en aquellos que con demasiada frecuencia permanecen al margen y llama a toda la comunidad cristiana a la responsabilidad de acogerlos, añadió el cardenal Baldassare Reina, vicario general del Papa para la diócesis de Roma.
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1: En este periodo de descanso del Santo Padre, que se extiende, como decíamos anteriormente, hasta el 27 de julio en Castel Gandolfo, se suspenden, como es habitual, todas sus audiencias generales de los miércoles, así como las audiencias privadas y especiales, como informó un comunicado de la Prefectura de la Casa Pontificia. Las audiencias generales se reanudarán el miércoles 5 de agosto. Los domingos de julio, el Papa León XIV reza el Ángelus desde la Plaza de la Libertad en Castel Gandolfo, y ustedes lo pueden seguir en directo con comentarios en español a través de Radio Vaticana y Vatican News. Tras el terrible doble terremoto del 24 de junio en Venezuela, el Hospital San José en La Guaira, perteneciente a las Hermanitas de los Pobres de Maiquetía, sufrió graves daños estructurales. Y ante esta emergencia, la congregación ha respondido con la instalación de un hospital de campaña para atender a los heridos. Nos cuenta más detalles sobre esta iniciativa la hermana María Iraida Mora Sánchez, vicaria general de la Congregación Hermanitas de los Pobres de Maiquetía, quienes desarrollan un apostolado de la salud en La Guaira y Caracas, en entrevista a nuestro colega, el padre Joan Pacheco.
0: Bueno, ya han pasado creo que 11 días desde el 24 de junio. Y bueno, la verdad es que bueno, hay muchos sentimientos encontrados, sobre todo en Vargas, ¿no?, que ha sido la situación donde la situación ha estado más afectada. En nuestro caso de la congregación, pues tenemos muchos trabajadores, muchas personas conocidas, allegadas, que con el tiempo pasan a formar parte de nuestra familia. Entonces, bueno, hay mucho dolor, hay mucho miedo también, hay incertidumbre, siempre hablas con una persona, alguien perdió un amigo, perdió un familiar, perdió un hijo, si no perdieron sus casas, si no perdieron su trabajo, porque el sitio de trabajo también está destruido. Entonces, en medio de todo esto hay confianza, hay fe también. Pero bueno, creo que es un camino que va a durar un tiempo larguito por reconstruir, si es el caso, ¿no? Y por seguir caminando, bueno, en las manos de Dios, también junto con la gente. En este proceso estamos.
5: Un gran número de desaparecidos aún, ¿siguen quizás algunos rescates en la actualidad o es difícil ya encontrar personas a esta fecha?
0: Ayer reportaron que encontraron una madre con 3 niños vivos aún. Nosotros tuvimos la oportunidad de ayer, porque nuestro hospital está ubicado en Maiquetía, los daños son relativamente un poco más bajos comparados con otros sectores del estado, ¿no? Ayer tuvimos la oportunidad de llegar hasta Caribe, que es uno de los sectores bastante afectados, porque bueno, hay gente que sobre todo personas del exterior que nos están brindando colaboración económica para poder apoyar, ¿no? Y esta colaboración iba precisamente destinada para la hidratación de los rescatistas, de las personas que están limpiando las calles, de los muchachos que están entre los escombros. Entonces, bueno, fuimos un grupo de hermanitas con colaboradores y es muy fuerte. O sea, la gente todavía está esperando el cuerpo de su familia. Otros tienen la esperanza de que aún estén vivos. Entonces ayer esa fue la noticia, nosotros no evidenciamos, pero es la noticia que se manejó aquí en el país. Todavía se encuentran algunas personas con vida, pero también muchos están fallecidos y otros, incluso los edificios, están completamente desmoronados. Entonces está complicado incluso encontrar los cuerpos de estas personas.
1: A 2 semanas de los terribles terremotos de magnitud 7.2 y 7.5 que sacudieron a Venezuela el pasado 24 de junio, Cáritas Venezuela presenta el primer balance oficial de su respuesta humanitaria, una operación que la institución resume bajo el lema «Tras el temblor, el amor». El informe recoge el trabajo realizado entre el 25 de junio y el 6 de julio, periodo en el que la red de Cáritas activó de inmediato sus equipos diocesanos y parroquiales para atender a las comunidades más golpeadas, especialmente en La Guaira, Caracas y varias regiones del centro y occidente de la nación. Las cifras dan cuenta de la magnitud del esfuerzo. 14.700 toneladas de ayuda humanitaria fueron recibidas durante las primeras semanas de la emergencia y más del 60% ya ha sido distribuido entre las familias damnificadas. El agua potable representa el principal volumen de asistencia entregada, seguida por alimentos y otros insumos esenciales, mientras miles de toneladas permanecen almacenadas para atender las próximas fases de la operación. En materia de asistencia directa, Cáritas ha entregado 8.000 kits de ayuda, entre ellos paquetes alimentarios, productos de higiene y suministros destinados a los equipos de rescate. Gracias a esta labor, unas 8.000 familias, entre 32.000 y 40.000 personas, han recibido apoyo, además de la distribución de cerca de 730.000 raciones familiares de alimentos. La atención sanitaria también ha sido una prioridad. Más de 73.000 unidades de medicinas e insumos médicos fueron despachadas a hospitales, centros de salud y puntos de atención habilitados tras la catástrofe, reforzando la capacidad de respuesta en las zonas más afectadas. Detrás de esta intervención se encuentra el trabajo de miles de voluntarios. Un promedio de 280 personas por día ha participado en jornadas de servicio que suman más de 2.000 horas diarias de atención y acompañamiento. A este esfuerzo se ha unido además la Red Internacional de Cáritas y diversas organizaciones especializadas en áreas como agua y saneamiento, nutrición, gestión de riesgos y albergue temporal. La respuesta incluyó también el despliegue de equipos de conectividad y herramientas para las labores de rescate y coordinación, así como el acompañamiento pastoral brindado por la Iglesia venezolana a las familias que enfrentan las consecuencias de este terrible desastre. Aquí, amigos oyentes, el programa informativo en lengua española de Radio Vaticana y Vatican News este miércoles 8 de julio de 2026. Gracias por habernos acompañado. Que tengan una feliz jornada. Alabado sea Jesucristo, laudetur Jesus Christus.

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1: Son las 6:26.
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3: Por último, no podemos olvidar que la evangelización consiste, ante todo, en anunciar el Evangelio a quienes no conocen a Jesucristo o lo han rechazado siempre. Muchos de ellos buscan a Dios en silencio, impulsados por el anhelo de ver su rostro, incluso en países de antigua tradición cristiana. Todos tienen derecho a recibir el Evangelio. Los cristianos tienen el deber de proclamarlo sin excluir a nadie. En lugar de imponer nuevas obligaciones, deben mostrarse como personas que desean compartir su alegría, que señalan un horizonte de belleza y que invitan a otros a un delicioso banquete. La iglesia no crece haciendo proselitismo, sino por atracción. A esto llaman compartir su alegría, que señalan un horizonte de belleza y que invitan a otros a un delicioso banquete. La iglesia no crece.

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5: Bienvenidas y bienvenidos a su noticiero Ecuador en Contacto, segunda emisión. Como siempre, gracias por preferir los medios comunitarios para mantenerse bien informado. Recuerde que nos escucha en su medio comunitario local de lunes a viernes a través de esta frecuencia. Les saluda Paul Salas en la locución y me acompaña Karina Torres en control de sonido. Vamos de inmediato con los titulares. Roberto Luque rinde su versión en fiscalía y ratifica su estado de inocencia. Familias de niños trasplantados exigen garantías de medicamentos para proteger su derecho a la salud. Y deslizamientos mantienen en riesgo una vía rural de Cotopaxi. Estas y más noticias en breve.
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5: Iniciamos con la información y les contamos que la investigación del caso Progen continúa con la comparecencia del ministro Roberto Luque ante la Fiscalía General del Estado. En la diligencia, los abogados de los procesados intentaron esclarecer sus declaraciones sobre presuntos actos de corrupción, pero el exfuncionario decidió no responder a los cuestionamientos. Nicole Mendoza le dio seguimiento al tema y nos preparó el siguiente reporte. 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
6: Y el país se integra. Como parte de la investigación que se realiza contra varios funcionarios en el caso Progen, o también conocido como caso Apagón, la Fiscalía General del Estado solicitó la comparecencia del ministro Roberto Luque. Esto como parte de un pedido de ampliación de su versión que fue solicitado por Eduardo S., funcionario de SELEC, quien forma parte de los procesados. Así lo indicó su abogado, Jorge Luis Ortega.
7: En virtud de que el señor ministro manifestara a través de su cuenta de X y en varios medios de comunicación, que la empresa Progen habría sido la empresa corruptora de algunos funcionarios de SELEC. En ese sentido, el señor ministro deberá aclararle a la Fiscalía General del Estado cuáles son esos funcionarios que, a decir de él, fueron corrompidos por la empresa Progen. Precisamente la instrucción fiscal, que ya viene decurriendo ya más de un mes, ha venido estableciéndose algunas diligencias que dan cuenta de que en efecto han sucedido, ha participado el ingeniero Luque junto con sus asesores en el proceso precontractual previo al lanzamiento de estos procesos.
6: Tras rendir su versión, Roberto

0: Alberto Luque aseguró que el gobierno está colaborando con información para que se esclarezca este caso.
1: La fiscalía está investigando en función de una denuncia que puso el propio gobierno. La denuncia que se puso en Estados Unidos y que está dando resultados fue interpuesta por el propio gobierno. El gobierno es el más interesado en encontrar a los responsables de este acto.
0: Agregó que las investigaciones han demostrado su estado de inocencia.
1: A mí me han investigado absolutamente todo. Y después una investigación que llevó entidades como Contraloría General del Estado, archivos del Servicio de Rentas Internas, cuentas bancarias, cuentas personales, registros telefónicos, registros de entrada en el ministerio. Y absolutamente todo lo que se me ha chequeado se determinó en la formulación de cargos que yo no era sospechoso y que yo no tenía por qué estar ahí.
0: Por su parte, el abogado Ortega aclaró que durante la audiencia el ministro Luque no respondió las preguntas de los abogados del caso.
2: No respondió o no quiso responder a preguntas a la fiscalía o al resto de abogados de los coprocesados, en virtud de que la fiscalía le aclaró que aún se encuentra en calidad de investigado.
0: La defensa de Eduardo S. anunció que el próximo 15 de julio está previsto que se instale la audiencia de apelación a la prisión preventiva que pesa sobre algunos de los procesados en el caso. Esta diligencia iniciará a las 8:30 de la mañana en la Corte Nacional de Justicia. Reportó Nicole Mendoza, Corape Informa.
3: Y El País Integra. Muchísimas gracias a Nicole por los detalles. Nos vamos hasta el legislativo y de manera telemática, Fernando Cornejo, exgerente de Segura EP, compareció a la Comisión de Seguridad para explicar cómo funcionó el sistema de vigilancia en su administración. Previo a esto se registraron incidentes entre legisladores de la Revolución Ciudadana y ADN. Rolando Goyes estuvo en la Asamblea Nacional y nos preparó el siguiente reporte. 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
4: Y El País se integra. Fue durante la comparecencia del exgerente de Segura EP, Fernando Cornejo, que los ánimos dentro de la Comisión de Seguridad subieron de tono. Esto porque al momento de intervenir, el legislador Juan Andrés González del Correísmo se levantó e intentó mencionar a las personas que habrían participado en el caso Porsche, y no como se denomina Segura EP. Pero Inés Alarcón le impidió y le quitó el uso de la palabra.
5: Y me acerqué a la pizarra. Me quisieron cortar mi intervención. ¿Pero qué es lo que hice rápidamente? Ahí, en esa pizarra, deberían poner caso Porsche y debería estar como primera foto un narcotraficante, adivinen, un lavador de dinero, adivinen, un corrupto, adivinen, quienes destrozan la patria, adivinen, ¿les molestó? Acorralados.
4: La legisladora Inés Alarcón, presidenta de la Comisión de Seguridad, insistió que tras el supuesto manejo y espionaje, utilizando las cámaras de videovigilancia, estuvo el expresidente Rafael Correa.
6: Señor Cornejo, cuando daban las instrucciones claras, qué casas debían vigilar, qué llamadas debían interceptar. Entonces no me vengan aquí con que este caso no es el caso Segura EP, pues si esa es la institución en donde se infiltraron y de dónde actuaban a través de esos hilos clandestinos. Y lo más preocupante de esto, ecuatorianos, es que lo hacía un prófugo de la justicia.
4: En cambio, para la legisladora de Pachacútic, Mariana Yumbay, la presencia del delegado de la Fiscalía General del Estado no aportó mayores detalles de la investigación, más si fue la comparecencia de Fernando Cornejo que evidenció cómo se trabajó.
7: Sin embargo, hoy hemos escuchado incluso de los mismos legisladores de ADN decir que ya no se habla de espionaje, sino de algún otro delito.
4: Ya durante su intervención, Fernando Cornejo explicó que durante su gestión se brindó todo el apoyo requerido por la Policía Nacional y las Fuerzas Armadas en las acciones relacionadas con la seguridad en el puerto principal.
8: Durante mi permanencia en la Municipalidad de Guayaquil, dicho acceso nunca fue oculto. Prueba de ello es que he dado un montón de entrevistas en donde siempre también, a través de todos los medios de comunicación, estuvo presente en las cámaras. Nunca ha sido ocultado. Además, se dio la formalidad del caso de solicitarlo mediante un correo electrónico de la institución y además que se habilite dentro de la institución, del municipio. El municipio, entiéndase, es quien le ha delegado las competencias a Segura EP para que pueda existir, es decir, es parte del municipio.
4: Reiteró que el sistema de videovigilancia en el puerto principal funcionó desde 2006 y que el municipio de Guayaquil delegó su administración a Segura EP, entidad que, según indicó, cumplió con sus responsabilidades. Reportó para Ecuador en Contacto, Rolando Goyes García. 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
3: Y el país integra. Muchas gracias a Rolando por la información.
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3: Padres y madres de más de 60 niños con trasplantes renales se concentraron en la ciudad de Quito para denunciar la falta de medicamentos esenciales y exigir una respuesta oportuna del Estado. Nuestro compañero Alexander Reyes desde Irfeyal nos prepara el siguiente reporte. 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
10: Y el país integra. Denunciando que la vida de más de 60 niños con trasplantes del Hospital Baco Ortiz está en riesgo, padres y madres de familia se concentraron en los exteriores de la Presidencia de la República para exigir que el gobierno responda ante la supuesta falta de medicamentos. Kevin Rosales, presidente del Frente de Pacientes Renales, señaló que la situación es grave porque si quisieran adquirir los medicamentos por cuenta propia, necesitan entre $1,000 y $1,500, recursos inalcanzables para estas familias, agrega.
11: Que para cualquier bolsillo de cualquier ecuatoriano es impagable. Los compañeros tienen que gastar entre $1,000 a $1,500 mensuales para poder abastecerse de medicina, la cual el Estado no garantiza. Comprendemos que son vidas de seres indefensos, de niños. Los adultos mayores, los adultos, los jóvenes podemos resistir lo que sea, pero los niños no. Con los niños no se metan. Los niños tienen derecho a la salud y de gozar una vida digna.
10: Lison Taneda llegó desde la Amazonía, desde la provincia de Orellana. Viajó entre 8 y 9 horas para expresar su desesperación. Es madre de uno de los niños en riesgo y teme que la falta de los medicamentos de los que depende su hijo de por vida echa a perder el trasplante de riñón.
12: Pero se necesita urgente esa medicación. No debemos parar la medicación porque los médicos mismos nos dicen esa medicación es para ellos siempre, para toda la vida. No pueden parar la medicación.
10: Momentos después de iniciado el plantón, las familias fueron recibidas por funcionarios de salud, quienes les indicaron que sí existe el stock del medicamento, pero de un laboratorio distinto del que recibían, dato que fue corroborado por los manifestantes. Sin embargo, para Lison Taneda no está claro por qué no se han comunicado con las familias para que puedan retirar la medicación como debería ser, dada la delicada situación de los pacientes.
13: Y fuimos a constatar y sí hay la medicación, pero no entiendo por qué no nos han llamado, no nos han dicho los médicos que tratantes, pues que vayamos a ver la medicación, porque somos de provincia, no vivimos aquí en la ciudad de Quito, somos de provincia, entonces nosotros no estamos todos los días para poder venir a preguntar sobre la medicación.
10: Aunque los niños con trasplantes no recibirán de inmediato la medicación porque necesitan ser ingresados para estar en observación médica por tratarse de un laboratorio distinto, la respuesta gubernamental y el abastecimiento les ha provocado alivio. Reportó para Ecuador en Contacto Alexander Reyes desde Radio Irfeyal, Corap informa.
3: Y el país integra. Muchas gracias a nuestros compañeros de Irfeyal por la información. Nos vamos a nuestra primera pausa. Enseguida regresamos con más noticias.
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3: La Comisión de Educación de la Asamblea Nacional aprobó fiscalizar el proceso de pago y prestaciones a la Seguridad Social que estaba pendiente para educadores comunitarios. Nuestro compañero Rolando Goyes nos tiene el tema. 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
4: Y el país se integra. Fiscalizar los pagos que no se han hecho a los educadores comunitarios desde hace años, la situación de los aportes al IES y el no reconocimiento de sus derechos es el objetivo de la resolución que adoptó la Comisión de Educación la mañana de este miércoles 8 de julio de 2026. Así lo dio a conocer Cecilia Baltázar, presidenta de esta mesa legislativa, quien precisó que este proceso de fiscalización se lo hará por fases, ya que existe un número de docentes que han sido beneficiados.
20: Que permite tener más días para la fiscalización, el tema de los educadores comunitarios. ¿Qué quiere decir? Que más de 3,000 educadores comunitarios de la ruralidad, de él, también las ciudades que han dejado o se han quedado a un lado, van a ser considerados para que el Ministerio de Educación, para que el IES y el Ministerio de Finanzas pueda analizar el tiempo de servicio y les pueda cancelar sus haberes laborales.
4: Destacó la lucha de este sector en busca de un justo reconocimiento y que han quedado relegados por años, siendo ahora un número importante que esperan que se cumpla con los ofrecimientos.
20: Exclusivamente es del tercer grupo, ¿no? Más de 3,000 educadores comunitarios tiene que ver con un tercer grupo. Antes se había manejado, por ejemplo, dentro de lo que tiene que ver el grupo número uno, más de 5,000 educadores comunitarios que se beneficiaron, y en el grupo número dos, exclusivamente 6,451 educadores comunitarios, y en ese entonces, por eso se hablaba del pago de 33 millones que se había distribuido a nivel nacional.
4: La legisladora Ana María Raffo, integrante de esta comisión, añadió que la deuda total asciende a más de 70 millones de dólares, que pese a haber sido una promesa de campaña del actual gobierno, a este grupo se lo ha dejado a un lado.
21: Hemos identificado varios problemas, ya se ha pagado a un primer grupo, hay un segundo grupo, el primer grupo se realizó el pago de más de 32 millones, la deuda total es de más de 71 millones, tanto así que el ahora presidente de la República utilizó este tema de los educadores comunitarios como una promesa de campaña de cumplir estos derechos y evidentemente no se está cumpliendo. Hay un segundo grupo en donde se deben evaluar estos expedientes de los profesores para que puedan acceder a este servicio. Hemos tenido varios procesos, como les digo, desde el 2021 de fiscalización y hasta el día de hoy aún no tenemos el resultado de la totalidad de garantizar este derecho.
4: Durante el debate de esta resolución, las y los integrantes de la comisión coincidieron en insistir a las autoridades a presentar frente a la mesa un plan técnico con objetivos y fechas claras para el pago de lo adeudado. Reportó para Ecuador en Contacto, Rolando Goiz García. 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
3: Y el país integra. Gracias, Rolando, por la información.
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3: Y en medio del debate nacional sobre el uso de recursos públicos, el Consejo de Seguridad Ciudadana de Cuenca negó haber financiado un presunto troll center y aseguró que durante el 2026 no han contratado ninguna pauta publicitaria. Nuestro compañero Walter Orellana desde Radio Católica Cuenca nos amplía el tema. 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
23: Y el Ecuador se integra. El director ejecutivo del Consejo de Seguridad Ciudadana, Javier Barrera, rechazó las acusaciones sobre un supuesto financiamiento a un troll center con recursos públicos. Aseguró que en 2026 no existe ningún contrato de pauta publicitaria y afirmó que los recursos de la tasa de seguridad se destinan exclusivamente a tecnología y prevención. Además, sostuvo que el Consejo de Seguridad Ciudadana responderá con trabajo y transparencia, no con shows políticos.
24: Nosotros desde el Consejo de Seguridad Ciudadana cuidamos cada centavo de la tasa de seguridad ciudadana. Desde las arcas del Consejo de Seguridad Ciudadana no se invierte más que exclusivamente en implementación tecnológica, en fortalecer la prevención social y comunitaria. Nosotros actualmente no tenemos ningún contrato de pautas. Desde luego no es posible, legalmente no es posible, porque nosotros pagamos a un contratista, que el contratista lo que hace es, con sus verificables, demostrar que ha ejecutado un proceso de pauta. Y actualmente, le digo, nosotros no hemos levantado en el año 2026 ningún proceso de pauta. Mire, nosotros trabajamos para la ciudadanía, no estamos para shows políticos, para shows mediáticos. Fíjese usted que cuando salió esa denuncia, pautaron una semana ese video. Entonces, fíjense ustedes lo irónico que resulta. Pero nosotros estamos para servir a la ciudadanía. La ciudadanía lo que necesita hoy es que sus autoridades trabajen en conjunto, que le brinden seguridad, que le brinden mejores condiciones. Ya las campañas políticas, los shows mediáticos los dejamos para otros actores. Nosotros nos defendemos exclusivamente con nuestro trabajo y con la transparencia con la que nosotros actuamos. Ingresen al portal de compras públicas, ahí está determinado exclusivamente todos los procesos que lleva el Consejo de Seguridad Ciudadana. No hemos sido notificados por parte de Fiscalía y ratifico, nosotros no hay forma en la cual el Consejo de Seguridad Ciudadana haya financiado este tipo de actividades, que además las rechazamos. Ustedes me conocen de tantos años en política, saben que siempre hemos rechazado este tipo de acciones donde alguien se esconde detrás de un celular, detrás de una página troll, para atacar y denigrar a la dignidad de las personas, completamente alejados de lo que realmente se debe hacer en política, ¿no? Así es que hemos dejado claro, nosotros lo que hacemos es, evidentemente, generar transparencia en nuestra gestión.
23: Desde la capital Azuaya, informó Walter Orellana, Radio Católica Cuenca. 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
3: Nos vamos hasta la provincia de Cotopaxi, donde los constantes movimientos de tierra en la vía Sicchos y Silibí mantienen la alerta en esta provincia a las autoridades, que continúan con trabajos de limpieza mientras buscan alternativas técnicas para estabilizar un tramo de una vía rural. Paulina Balseca desde Radio La Tacunga nos tiene los detalles. Corap informa.
1: El Ecuador se integra. Un informe técnico del municipio de Sicchos emitido el mes pasado a la prefectura de Cotopaxi alerta sobre la inestabilidad de la vía Sicchos-Insilibí tras la pérdida de aproximadamente 50 metros del Chaquiñán por constantes movimientos de tierra. El responsable de gestión de riesgos de Sicchos, Clever Pastuña, recomendó ejecutar obras de mitigación al advertir que la zona presenta alta susceptibilidad a nuevos deslizamientos. Ante aquello, la prefecta de Cotopaxi, Lourdes Tibanks, señaló que la inestabilidad del terreno dificulta cualquier intervención.
2: En el tema de Sicchos y Silibí, yo tenía previsto poner una segunda etapa de vía, hemos suspendido definitivamente hasta que el Ministerio de Transporte me permita hacer una vía de 5 metros, porque la ley, hay una ley que hay que cumplir. Por cumplir con el ancho de la vía, se movió en la parte inicial de la Sicchos y Silibí y se fue toda la montaña y se va a seguir yendo. Antes de nosotros entrar a construir, ya había el corte arriba, porque es un movimiento de tierra que viene no solamente en Sicchos, ya miramos lo que pasó en Cachi Alto y movimientos de tierra, tal vez tendrán relación con eso, pero toda la vía Chuchilán-Sicchos está partida. Entonces, muy difícil para nosotros garantizar algo. No hay ninguna solución frente a los movimientos de tierra.
1: Tibán añadió que mientras se define una alternativa técnica, la prefectura continuará atendiendo el deslizamiento con maquinaria para retirar el material de esta zona. No obstante, reconoció que los constantes movimientos de tierra impiden ofrecer una solución definitiva a corto plazo.
2: He mandado cartas al Ministerio de Obras Públicas que haga una excepción en la normativa vial rural, indicando que por necesidad institucional se le baje a menos de 6 metros de ancho las vías. No podemos prevenir qué va a pasar ahí. Incluso para poder recibir la obra, nosotros pusimos la maquinaria para limpiar. Acabamos de limpiar y otra vez cayó una parte. Otra vez regresamos y limpiamos y ahí recibimos la obra, porque el contratista ahí ya no tiene la culpa, sino más bien la naturaleza que no podemos predecir. Eso va a seguir cayendo.
1: De acuerdo con la información de la Dirección de Obras Públicas de la Prefectura de Cotopaxi, esta vía permanece con recepción provisional mientras continúan las evaluaciones técnicas para determinar las acciones que permitan reducir los riesgos y garantizar la estabilidad de este tramo. Reportó Paulina Balseca. Corape informa.
3: Y el país integra gracias a Paulina por la información. Nos vamos a nuestra segunda pausa. Enseguida regresamos con más de Ecuador en Contacto en su segunda emisión.
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3: Estamos de regreso. Gracias por compartir con nosotros las noticias del día. El presidente de la Federación Nacional de Abogados del Ecuador, Paulo Caña, mencionó que el reglamento para el concurso de designación de jueces de la Corte Nacional de Justicia cumple con parámetros que garantizan la transparencia del proceso. Nicole Mendoza conversó con el abogado y nos tiene los detalles. Corapi informa.
11: Y el país se integra. El pasado 3 de julio, el Pleno del Consejo de la Judicatura aprobó el reglamento para iniciar el concurso que designará a jueces y juezas de la Corte Nacional de Justicia, un proceso esperado desde hace varios años. Así lo afirmó el presidente de la Federación Nacional de Abogados del Ecuador, Paulo Caña, quien destacó que la normativa incorpora criterios orientados a garantizar la transparencia.
22: Por irregularidades que ha existido dentro de los procesos donde se quería tener jueces a la carta. De hecho, los reglamentos anteriores permitían que mandos medios puedan meter la mano dentro del concurso y finalmente designar a quien ellos pretendían poner dentro de la Corte Nacional de Justicia. Nosotros miramos con buenos ojos el reglamento expedido este viernes por el Consejo de la Judicatura, porque de una u otra manera está blindado este reglamento para que no existan estas irregularidades.
11: Agregó que la institución acogió varias de sus propuestas presentadas como gremio.
22: También se ha atendido la solicitud de los gremios profesionales, sobre todo cuando nosotros pedíamos que debe existir probidad patrimonial, política y profesional de los postulantes. Tal es así. En el reglamento indica que los postulantes están obligados a aperturar sus cuentas patrimoniales para determinar si en efecto lo que tienen en sus cuentas y en patrimonio corresponde a lo que han declarado ante el SRI o que tienen en función de los ingresos que hayan tenido. Con eso vamos a poder determinar si es que pueden haber postulantes que estén inmersos en actos de corrupción.
11: Respecto a los requisitos, Ocaña enfatizó que cada uno de ellos busca elegir al candidato más idóneo, a fin de restaurar la credibilidad de la ciudadanía en el sistema de justicia.
22: Considero yo que los requisitos que están expuestos en el reglamento son suficientes y necesarios y satisfacen la idea de la necesidad que tenemos hacia esos jueces. ¿Por qué? Porque lo que queremos es que haya una vara altísima para que los mejores perfiles sean los que estén en esos cargos.
11: Este concurso consta de 8 fases, entre ellas evaluación de méritos, examen de confianza, impugnación ciudadana, entre otros. De esta forma, el Consejo de la Judicatura aspira a que los nuevos magistrados estén posesionados máximo hasta diciembre de 2026. Reportó Nicole Mendoza, Corape Informa.
3: Y el país integra. Gracias a Nicole por la información. Y conservar el cóndor es primordial para todos, ya que nos ayuda a equilibrar la salud ambiental y humana. Eso explicó Sebastián Kong, investigador y científico de la Fundación Cóndor Andino. Escuchemos la noticia más destacada de la red Quichua Corape junto a nuestro compañero Orlando Caiza.
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26: Que las autoridades nacionales, provinciales y no solo de una rama del Estado, sino transversalmente, se den cuenta que conservar al cóndor es una prioridad para todos, ¿no? Los cóndores ahora en el mundo internacional de la conservación se trabaja bajo un enfoque de una salud. Entonces ya sabemos y conocemos que la salud humana está relacionada directamente con la salud animal. Esto es tanto los animales domésticos de los que nos alimentamos como los animales silvestres, y está eso directamente relacionada también con la salud del medio ambiente. Entonces todo está interconectado y necesitamos que el ecosistema esté saludable para que los humanos estemos saludables también. Y ahí los carroñeros, entre esos el cóndor andino, son esenciales para que esté funcionando bien el ecosistema. Y el cóndor en el Ecuador es muy fácil a ver cómo ellos limpian nuestros páramos, que son la fuente de agua de todas las comunidades en la sierra, Amazonía y costa del país, ¿no? Los páramos absorben el agua durante las lluvias y lo van soltando poco a poco durante la época seca. Y cuando se muere un animal en el páramo, en vez de que sea un foco infeccioso, los cóndores lo limpian rápidamente, así previniendo enfermedades, previniendo futuras pandemias.
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0: Y hasta aquí la segunda emisión de su noticiero Ecuador en Contacto. Como siempre, gracias por acompañarnos en el presente recorrido informativo. Invitados a que nos visiten en nuestro sitio web en radio.corape.org.es para que conozca de estas y más noticias. Una excelente tarde y noche.
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6: Son las 7 en punto.
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